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0: 20 horas, 4 minutos. 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
2: Radio Amiga le indica la hora.
0: 20 horas, 30 minutos.
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0: 20 horas, 33 minutos. 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

0: La hora en Amiga. 20 horas, 47 minutos.
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1: 21 horas en punto.
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1: 21 horas, 2 minutos. 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
6: ¿Qué tal, amigas y amigos auditores? Les saluda el periodista Alejandro Aguilera García. Vamos a resumir el acontecer noticioso de este día para que ustedes estén bien informados de lo que ha acontecido en Talca y en las 30 comunas que conforman nuestra región del Maule. Desde este instante estamos en línea. Bienvenidos.
7: Con una derrota de 1-0 terminó el segundo de 3 partidos que afrontará Rangers de Talca antes de comenzar la segunda rueda del Campeonato de Ascenso 2026 de Primera B. En el primero ante Universidad de Concepción, el equipo talquino consiguió un rehabilitador triunfo por 2-1 que no pudo repetir este sábado 28 de junio de local en Talca. El director técnico Ivo Basay se vio tranquilo y ponderado a pesar del preocupante resultado por cuanto Rangers vuelve al campeonato oficial en el último lugar de la tabla. Peleamos hasta el final, pero no se tiene definición. Me voy con la entrega sabiendo de la falencia que tenemos. Por lo menos se consiguió el centro delantero, indicó el director técnico de Rangel. Curicó Unido dio vuelta al partido y empató 2-2 con la Universidad de Concepción. Curicó Unido igualó 2-2 frente a la Universidad de Concepción en el Estadio Bicentenario La Granja en un encuentro válido por la cuarta fecha del Grupo F de la Copa Chile. El cuadro albirrojo dejó escapar una valiosa victoria en los minutos finales, aunque se mantiene como líder de su zona. Curicó Unido llegó a 7 puntos y continúa liderando la zona tras 4 encuentros disputados. Estudiantes de arquitectura de la Universidad de Talca diseñan propuestas para terreno de la ex fábrica Yarman. Con el objetivo de proyectar posibles usos para el terreno de la ex fábrica Yarman, la Escuela de Arquitectura de la Universidad de Talca, en conjunto con el municipio talquino, a través de la Secretaría Comunal de Planificación, SECPLAN, desarrollaron la segunda versión de un concurso de arquitectura enfocado en la ciudad. La instancia convocó a estudiantes de quinto año, quienes trabajaron propuestas orientadas a la reconversión del terreno de la ex fábrica, que hoy está en manos del municipio, y su integración al entorno urbano del centro del Talca. El primer lugar fue obtenido por el proyecto Encuentro entre Vacío, desarrollado por los estudiantes de quinto año de arquitectura en la Universidad de Talca, Javier Hernández y Julio Cubillo, quienes plantearon una propuesta de reconversión del inmueble bajo un enfoque de uso mixto. La Municipalidad de Talca anunció oficialmente el regreso de la tradicional fiesta costumbrista del Chancho, uno de los eventos gastronómicos y culturales más importantes del país, el cual se realizará los días 1 y 2 de agosto del presente año en la Plaza de Armas de esta capital del Maule. Tras el exitoso desarrollo de su versión 2025, que convocó visitantes provenientes de distintos puntos de Chile, la capital regional del Maule volverá a transformarse en el epicentro de la gastronomía, las tradiciones y la cultura local, ofreciendo una experiencia única para toda la familia.
6: Muy bien, amigas y amigos auditores, estamos revisando el acontecer noticioso de este día para que todos ustedes queden muy bien informados de lo que ha pasado en Talca y en la región del Maule. Hacemos una breve pausa comercial y ya retornamos con más informaciones.
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6: Muy bien, ya estamos de regreso con las noticias de Talca y la región del Maule. 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De lunes a viernes en dos horarios, y estamos en nuestro portal noticioso enlineamaule.cl.
7: Debido a las bajas temperaturas que se están registrando en la región del Maule, la empresa Nuevo Sur recomendó a los vecinos proteger sus medidores de agua para evitar la alteración del suministro producto del congelamiento. Una manera de evitar estas molestias, que pueden llegar incluso a la rotura del medidor, es protegerlo con un nicho de concreto o adicionalmente con elementos aislantes como cartón, plumavit o plástico. Es muy importante que cada usuario proteja adecuadamente su medidor de agua, y de ocurrir una falla producto de las bajas temperaturas, los clientes deben avisar al centro de ayuda de Nuevo Sur. Tras el terremoto registrado en Venezuela durante la tarde del miércoles 24 del mes de junio, en las horas posteriores se confirmaron más de un centenar de víctimas fatales y miles de desaparecidos por el derrumbe de edificios y viviendas. Ante la magnitud de la tragedia y como una medida solidaria de auxilio a nivel internacional, Bomberos de Chile activó su protocolo y reunió a 45 bomberos que viajaron a Venezuela junto a un UNDAC, Equipo de Evaluación y Coordinación ante Desastres de las Naciones Unidas, y 12 toneladas de ayuda a los damnificados. En la delegación, un maulino, Mauricio Moreno, del Cuerpo de Bomberos de Talca, quien cuenta con experiencia y capacitación en despliegue a nivel internacional para búsqueda y rescate en áreas confinadas. Con el propósito de acercar a la comunidad al valor del agua y al patrimonio natural de la precordillera, el Museo del Agua Bullileo abrió sus puertas durante las vacaciones de invierno con acceso completamente gratuito para todos sus visitantes. La iniciativa, impulsada por la Junta de Vigilancia del Río Longaví y sus afluentes, busca ofrecer una alternativa recreativa y educativa para niños, jóvenes y adultos, permitiendo conocer la importancia del agua para la vida, la agricultura y el desarrollo de los territorios. Un nuevo episodio político se desarrolla en la comuna de Chanco luego que los concejales Alfonso Mesa y Alejandro Sánchez presentaran un requerimiento ante el Tribunal Electoral Regional TER del Maule solicitando la remoción del alcalde Marcelo Baddington Guajardo. La acción fue ingresada y será ahora el tribunal el encargado de analizar los antecedentes y determinar si la presentación cumple con los requisitos para iniciar su tramitación. Según señalaron los concejales, la solicitud se fundamenta en presuntos hechos que podrían constituir notable abandono de deberes y faltas graves a las normas de probidad administrativa.
6: Muy bien, amigas y amigos auditores, así hemos hecho un recorrido, ¿no es cierto?, por las principales noticias que han ocurrido en Talca y la región del Maule en este día. Gracias por informarse con nosotros, que tengan una muy buena noche. Felicidades.
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1: 21 horas, 29 minutos.
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1: 21 horas, 32 minutos.
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1: 21 horas, 59 minutos.
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1: 22 horas, 2 minutos.
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6: Muy bien, amigas y amigos, auditores, en este invierno ya del 2026 estamos acompañándoles con la música. Vamos a compartir con ustedes, ¿no es cierto?, la música, el comentario, los poemas y todo lo que hará más grata esta parte del día como es la noche. Después de la jornada de trabajo, ¿no es cierto?, cuando estos días de invierno se ponen un tanto frío, nosotros queremos entregarle la tibieza de nuestra compañía y también la música romántica. Estamos a esta hora entre amigos.

Estamos disfrutando de la música romántica en este día martes, estamos despidiendo junio, martes 30 de junio del 2026. El Santoral nos ha recordado hoy a Adolfo. Felicidades, como también un cordial y afectuoso saludo para quienes celebran hoy el día de su cumpleaños. Continuamos disfrutando del romanticismo de la música entre amigos.

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Estamos compartiendo la alegría de la noche. Qué lindas son las noches de otoño, amigas y amigos auditores, ¿no es cierto? Después de haber trabajado durante todo el día, a lo mejor usted en su casa, a lo mejor usted en el taller, en la oficina, en el negocio, ya a estas horas con la tranquilidad del descanso, a lo mejor ya no viendo las imágenes de la televisión, sino que cerrando los ojitos para conciliar el sueño, nosotros le ofrecemos la música siempre entre amigos.

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1: 22 horas, 29 minutos.
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1: 22 horas, 32 minutos.
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Tenemos casas más grandes hoy, pero familias más chicas. Tenemos más compromisos, pero tenemos menos tiempo. Tenemos más medicina, pero tenemos menos salud. Hemos multiplicado nuestras fortunas, pero hemos reducido nuestros valores. Hablamos mucho, amamos poco y odiamos demasiado. Hemos llegado a la luna y regresamos, pero tenemos problemas para cruzar la calle y conocer a nuestro vecino. Hemos conquistado el espacio exterior, pero no el interior. Tenemos mayores ingresos, pero menos moral. Estos son tiempos con más libertad, pero con menos alegría, con más comida, pero con menos nutrición. Son días en los que llegan dos sueldos a casa, pero aumentan los divorcios. Son tiempos de casas más lindas, pero más hogares rotos. No guardes nada para una ocasión especial, porque cada día que vives es una ocasión especial. Lee más, siéntate en la terraza y admira la vista sin fijarte en las malas hierbas. Pasa más tiempo con tu familia y con tus amigos. Come tu comida preferida, visita los sitios que ames. La vida es una sucesión de momentos para disfrutar, no es solo para sobrevivir. Usa tus copas de cristal, no guardes tu mejor perfume, úsalo cada vez que te den ganas de hacerlo. Las frases, uno de estos días, algún día, quítalas de tu vocabulario. Escribamos aquella carta que pensábamos escribir uno de estos días. Digamos hoy a nuestros familiares y amigos cuánto los queremos. Por eso no retardes nada que agregue risa y alegría a tu vida. Cada día, cada hora, cada minuto es especial. Si estás tan ocupado y no puedes tomarte unos minutos para mandar, puedes tomarte unos minutos para mandar este mensaje a alguien que tú quieras. Y te dices a ti mismo que lo enviarás uno de estos días. Piensa que uno de estos días puede estar muy lejano o puede que tú simplemente no llegues.

queda ya alegría, no quedan lágrimas, nada que decir.

Dicen que una de las pocas cosas que uno elige en la vida son los amigos. ¿Se han dado cuenta? Yo no elegí la familia que tengo, no elegí el país donde vivo, no elegí el género que tengo, pero un amigo lo elegí yo, ¿no es cierto? Un amigo es un hermano escogido. Por eso este programa se llama Entre Amigos.

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¿Por qué el 12 de octubre se conoce como el Día de la Raza? Bueno, el 12 de octubre de 1492, recordemos, Cristóbal Colón descubrió un nuevo continente, aun cuando él creyó equivocadamente que había arribado a la India, en Asia. A contar de ese acontecimiento que sitúa a Colón entre los hombres más destacados del último milenio, la perspectiva que existía del mundo varió totalmente, partiendo por la comprobación fehaciente y definitiva que la Tierra es redonda y no plana. El nuevo continente, que posteriormente se bautizó con el nombre de América, fue conquistado principalmente por españoles, ingleses y portugueses, quienes en una primera instancia no valoraron ni comprendieron las culturas que encontraron en el nuevo mundo. Civilizaciones tan avanzadas como las de Alto Perú, México y Centroamérica fueron aniquiladas y sus tesoros saqueados. Sin embargo, con el correr de los años, los invasores y los aborígenes sometidos empezaron a mezclarse y terminaron concibiendo una tercera raza, la de los mestizos. En ese contexto histórico y sociocultural, el Día de la Raza encontró su razón de ser y por ese motivo el 12 de octubre se le bautizó con ese nombre. Una curiosidad para compartirla entre amigos.

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1: 22 horas, 59 minutos.
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1: 23 horas, 2 minutos. Y ya estamos de vuelta con más Entre Amigos. Con la conducción de Alejandro Aguilera García.

Amigas y amigos auditores, queremos agradecer su apoyo permanente, ¿no es cierto?, a través de los correos. Ya le voy a indicar cómo podemos comunicarnos para que usted esté en contacto también con nosotros. Para que cada noche, de lunes a viernes en este horario y a través de Mágica y Amiga, estemos entre amigos.

María Luisa Bombal. Fue una destacada escritora chilena que dejó una huella importantísima en la literatura latinoamericana del siglo XX. Nacida en 1910 en Viña del Mar, Chile, Bombal es conocida por su estilo literario único, que fusiona elementos del realismo mágico con una exploración profunda de la psique femenina y de las complejidades del amor y de la identidad. Su obra más reconocida es la novela La última niebla en 1934, una narrativa en la que la protagonista se sumerge en un mundo de sueños y de fantasía. María Luisa Bombal, una gran chilena.

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Soy una persona más del pensamiento que de la acción. Qué gran pensamiento para compartirlo entre amigos.

prefiero que compartas conmigo unos minutos ahora que estoy vivo y no una noche entera cuando yo muera. Prefiero que estreches suavemente mi mano ahora que estoy vivo y no emprendas un inesperado viaje cuando yo muera. Prefiero que me regales una sola flor ahora que estoy vivo y no me envíes un hermoso ramo cuando yo muera. Prefiero que leves una oración ahora que estoy vivo y no una misa cantada y celebrada cuando yo muera. Prefiero que me digas unas palabras de aliento ahora que estoy vivo y no un desgarrador poema cuando yo muera. Prefiero escuchar un solo acorde de guitarra ahora que estoy vivo y no una conmovedora serenata cuando yo muera. Prefiero que me dediques una leve plegaria ahora que estoy vivo y no un político epitafio en mi tumba cuando yo muera. Prefiero disfrutar de los más mínimos detalles ahora que estoy vivo y no de grandes manifestaciones cuando yo muera. Prefiero escucharte nerviosa diciendo lo que sientes por mí ahora que estoy vivo y no un gran lamento porque no lo dijiste cuando yo esté muerto. Aprovechemos a nuestros seres queridos ahora que están entre nosotros y no cuando estén muertos.

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0: 23 horas, 30 minutos.
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0: 23 horas, 33 minutos.
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Estamos entre amigos. 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

Cuando la tormenta pase y se amansen los caminos y seamos sobrevivientes de un naufragio colectivo, con el corazón lloroso y el destino bendecido nos sentiremos dichosos tan solo por estar vivos. Y le daremos un abrazo al primer desconocido y alabaremos la suerte de conservar un amigo. Y entonces recordaremos todo aquello que perdimos y de una vez aprenderemos todo lo que no aprendimos. Ya no tendremos envidia, pues todos habrán sufrido. Ya no tendremos desidia, seremos más compasivos. Valdrá más lo que es de todos que lo jamás conseguido. Seremos más generosos y mucho más comprometidos. Extrañaremos al viejo que pedía un peso en el mercado, que no supimos su nombre y siempre estuvo a tu lado. Y quizás el viejo pobre era tu Dios disfrazado, nunca preguntaste el nombre porque estabas apurado. Y todo será un milagro y todo será un legado y se respetará la vida que hemos ganado. Cuando la tormenta pase, te pido, Dios apenado, que nos devuelvas mejores como nos habías soñado.

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1: Hay una chica que es igual, pero distinta a las demás. La veo todas las noches por la playa a pasear.

Necesitamos más abrazos que codazos. Qué buen pensamiento para compartirlo entre amigos. Muy bien, amigas y amigos, auditores, ya estamos cerrando la edición de hoy. Ha sido gratísimo el poder compartir esta noche todo el romanticismo de la música, de la conversación, de los poemas, de los pensamientos. Que el descanso sea reparador, que tenga lindos y hermosos sueños y que el despertar sea maravilloso. Buenas noches, felicidades.

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A nombre de su conductor Alejandro Aguilera García, agradecemos su preferencia y compañía y nos comprometemos a reunirnos en una próxima edición Entre Amigos. Muchas gracias. Muy buenas noches. Felicidades.

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1: 0:09.
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2: 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Al comenzar el programa de hoy, lo hacemos con la música de nuestra tierra.

Este es el amanecer en el campo de hoy, miércoles. 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

6 de la mañana, 8 minutos. 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

6 de la mañana, 13 minutos. 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

6 de la mañana, 18 minutos. 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

6 de la mañana, 26 minutos. 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
0: 6:30 a.m.
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0: 6:32 a.m. En su trabajo, en su hogar, en el campo o en la cordillera, viva sus horas de invierno junto a Radio Amiga. 1020 AM.

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6:46. 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

0: 6 de la mañana, 49 minutos.
1: Amanecer en el campo de la radio amiga junto a Roberto Ramos ahí en la sala máster poniéndole ritmo, color y sabor con esta buena música. 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

6 de la mañana, 54 minutos. 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
2: 6:57 p.m.
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4: 7:00 a.m.
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1: Dios en el cielo y las plantas en la tierra. Saludo cordial tenga toda la audiencia. Bienvenidos, bienvenidas, hijitos de mi corazón. Bienvenidas todas las personas deseosas de portar la llama de la eterna luz. Bienvenidos todos aquellos seres que han dejado huella en la raza humana, como son Abraham, Noé, Moisés y el más grande de todos, Jesucristo. Hijita, hijito de mi corazón, damos inicio al programa el día de hoy, martes de curación, martes de sanación. Recuerde que hoy martes vamos a hacer la imposición de manos, vamos a hacer la curación colectiva, vamos a hacer la magnetización para que usted llegue temprano usted a la consulta el día de hoy, a nuestra casa consultorio, que usted pueda venir y traerme la persona que tiene en este momento dolencias en su cuerpo, que tenga un problema de salud, que tenga problemas en los huesitos, que tiene problemas de artritis, de artrosis, que tenga esta cantidad de problemas en su cuerpo que no ha podido curar. Vamos dando inicio, recuerde la dinámica del programa, recuerde que todos los días antes de que inicie el programa de Juan Taramacura, usted me pone un vasito de agua encima de su radio, ahí durante el tiempo que dura este programa, y vamos a hacer la oración de los enfermos, vamos a hacer la oración de aquellos que tienen quebrantos de salud, aquellos que no gozan de una buena salud, que se encuentran en muletas, en andadera, en silla de ruedas, que están tirados ahí postrados en una cama. Vamos a hacer la oración de los enfermos, porque recuerde que las oraciones tienen poder, y la oración de San Juditas Tadeo es una oración que tiene mucho poder. 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
5: 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Era una cosa que era como el aceite y el vinagre, una cosa así. 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
1: 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Talca, voy a estar en Talca. Hijita, hijito de mi corazón, tome el vasito de agua que usted puso encima de su radio durante este tiempo que transcurrió el programa. Agárrelo con la manito derecha porque vamos a hacer la oración de los enfermos. Si hay dolencias en su mismo cuerpo, usted que me está escuchando, caballero, señora, señor, si usted tiene un familiar en una cama de su hogar allá o en un hospital, tiene cáncer, son personas ya desahuciadas por la ciencia médica, usted tiene algún problema en este momento de amor, de económico, el problema que usted tenga, vamos a hacer la oración con mucha fe, vamos a repetir, San Juditas Tadeo, patrón de los casos difíciles, camina por mi casa, llévate mis enfermedades y mis preocupaciones. Aleja a mis enemigos, visibles o invisibles. Protege mi familia. En el nombre de Jesús, amén, amén. Tómese el vasito de agua. Mañana será otro día. Mañana va a estar nuevamente Juan Taramacura con ustedes.
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Hemos llegado al final de un programa más. Esperamos que haya sido de su agrado los consejos que con sacrificio hemos traído para usted y que los aproveche verdaderamente y ponga en práctica. Hasta una nueva edición de su programa.

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1: 7:29 a.m. Comercial El Mono, artículos de pesca y caza, ferretería, librería, perfumería, regalos, tijeras de podar, linternas, losa, pilas, radios, repuestos de bicicleta y ya tenemos disponibles para la venta cartuchos de caza. 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
1: 7:30 a.m.
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0: titulares. Municipalidad de Talca destaca renovación en 5 años de 440 mil metros cuadrados de veredas y calles. Primer festival de cine vertical exhibirá cerca de 50 obras en Talca. La Universidad de Talca presentó UNE, su nuevo sello para hacer ciencia desde el territorio. ¿Cómo están, amigas y amigos auditores? Tengan todos ustedes muy, pero muy buenos días. Les saluda el periodista Alejandro Aguilera García. Un nuevo día, una nueva mañana, un nuevo mes. Miércoles 1 de julio del año 2026. El Santoral nos recuerda hoy a Esther. Felicidades, como también un cordial y afectuoso saludo para quienes celebran hoy el día de su cumpleaños. Roberto Ramos en los mandos técnicos. Saludamos a los integrantes de nuestro departamento de prensa. A ustedes, nuestros gentiles auditores, muy buenos días. Bienvenidos a las informaciones. Una fría mañana en la capital de la región del Maule en este primer día del mes de julio. Vamos al detalle de las noticias. Municipalidad de Talca destaca renovación en 5 años de 440.000 metros cuadrados de veredas y calles. El municipio talquino destacó que continúa consolidando una transformación urbana importante, impulsando obras de mejoramiento que han permitido renovar más de 440.000 metros cuadrados de infraestructura vial entre los años 2022 y 2026. Se trata de intervenciones ejecutadas en distintos barrios y sectores de la ciudad, orientadas a mejorar la seguridad, accesibilidad y conectividad para peatones y conductores, beneficiando directamente a miles de vecinos. Durante este periodo se han intervenido 440.823 metros cuadrados de infraestructura urbana, considerando los trabajos ejecutados entre los años 2022 y 2025, además de las nuevas obras desarrolladas durante este 2026. Del total, 289.740 metros cuadrados corresponden a veredas y acera, mientras que 151.083 metros cuadrados corresponden a calzada. Estas cifras equivalen a más de 44 hectáreas renovadas. Según el municipio, estas cifras reflejan el alcance de una gestión municipal que ha priorizado la recuperación de espacios públicos y el mejoramiento de la infraestructura urbana en toda la comuna. La municipalidad explicó que entre las principales intervenciones ejecutadas destacan el mejoramiento de aceras entre 13 Sur y 31 Sur, desde Avenida Colina hasta la 25 Poniente, con más de 44.000 metros cuadrados intervenidos. Las obras entre la 4 Sur y el Estero Piduco, desde la 18 Oriente hasta la 38 Oriente, entre muchas de las demás obras. El jefe comunal de la municipalidad, Juan Carlos Díaz, subrayó que las obras ejecutadas entre el 2022 y el 2026 representan una de las mayores intervenciones urbanas realizadas en la comuna durante los últimos años, consolidando una visión de ciudad centrada en la conectividad, la accesibilidad, la seguridad vial y el bienestar de la familia talquina. A esta hora establecemos contacto noticioso con una de nuestras unidades móviles. La información a esta hora con Miguel García. Muy buenos días, Miguel.
1: ¿Qué tal? Muy buenos días. Alejandro Aguilera García, Roberto Ramos Vega en la sala de sonido. Bueno, varios hechos se produjeron durante la jornada de ayer, durante la mañana, como también durante la tarde. Recordar que uno de los hechos graves fue esta primera alarma de incendio que se produjo en Villa Los Castaños, 34.5 Oriente con 7.5 Sur B, sector sur oriente de Talca, 2 casas destruidas por un siniestro violento, casa de material sólido con 2º piso de material ligero que movilizó a 5 unidades del cuerpo de bomberos de la ciudad de Talca. Recordar que también hubo una primera alarma de incendio por vivienda que se quema por en su totalidad en calle Nueva 2 con Mejillones Santos Martínez en la ciudad de Curicó. Con la primera alarma estructural no se reportaron ni en Talca ni en Curicó personas lesionadas producto de este llamado estructural que se produjeron durante la jornada de ayer. Hay que recordar que también pasaría audiencia control de detención durante esta jornada un hombre adulto que fue sorprendido con un arma a fuego debidamente adaptada para el disparo, hecho que se registró durante la mañana ayer y que teníamos conocimiento referente a este hecho y que causó, diríamos, bastante tensión en la Fiscalía Local de Talca, ubicada en la Alameda con 1 Poniente, a pocos metros de la Prefectura de Carabineros Talca, donde fue sorprendido portando un arma a fuego que estaba debidamente adaptada para el disparo. Llegó al tribunal, en este caso al juzgado pasado, en este caso de la Fiscalía Local de Talca, para preguntar sobre alguna situación procesal que le mantenía, si había alguna orden en su contra, a hacer una consulta, y se activaron las chicharras de los arcos de seguridad de la misma fiscalía, por lo cual los guardias llamaron en forma inmediata a carabineros, se le combinó a despojarse de lo que mantenía al interior y se encontró esta arma a fogueo debidamente adaptada para el disparo, por lo cual iba a ser puesto a disposición del juzgado de garantía por porte ilegal de arma de fuego o arma prohibida, por lo cual iba a ser conducido durante esta jornada al Tribunal de Garantía de la Ciudad de Talca. Recordar que también hubo un robo de más de 600 mil pesos en equipos tecnológicos que afectó a la seremía de las culturas ubicada en la calle 3 Oriente, entre 1 y 2 Sur, en pleno centro de la ciudad de Talca, que movilizó a personal de carabineros, un hecho que quedó al descubierto durante la mañana de ayer y que afectaba precisamente a la seremía de cultura, las artes y el patrimonio de calle 3 Oriente entre 1 y 2 Sur. De acuerdo a lo señalaba el encargado, un escalamiento abrió una ventana y se llevaron un equipo computacional con información de esta entidad pública ubicada en el centro de la capital maulina, frente al Banco de Chile, para entregar un punto de referencia. Hay que recordar que también está centrada la noticia en la comuna costera de Constitución por parte de los efectivos de la brigada de homicidio, luego que durante la tarde de ayer se encontrara el cadáver en el sector de Quivolco de una persona que sería masculino. Si bien no se descarta que se trate de uno de los dos desaparecidos del río Maule, será el examen tanatológico, el servicio médico legal, quien tendrá que definirlo científicamente con examen de ADN. Las pericias iniciales serán establecidas por personal de la brigada de homicidio de la policía de investigaciones. Al minuto, las autoridades de la Armada no se han pronunciado respecto a esta llaga de cadáver, ya en avanzado estado de descomposición. NN, de manera preliminar, se presume que se trata del pescador que permanecía desaparecido tras caer desde una embarcación pesquera precisamente en la desembocadura del río Maule. Así que hay dos personas desaparecidas y podría ser precisamente este último que desapareció en las aguas del mar a la altura de la desembocadura del río Maule en esta zona costera de la región, que ha sido los hechos que también han marcado la pauta noticiosa. Varios casos también se han producido durante esta madrugada, algunos accidentes de tránsito que por supuesto estaremos complementando, Alejandro, en el transcurso de esta mañana. Es todo, Alejandro. Roberto Ramos Vega. Fría mañana, que tengan ustedes una buena jornada hasta cualquier momento.
0: Muy bien, muchas gracias, Miguel García, con la información desde una de nuestras unidades móviles. Primer Festival de Cine Vertical exhibirá cerca de 50 obras en Talca. Con cerca de 50 obras seleccionadas, invitados nacionales e internacionales y una inédita alianza con el 916 Festival de Cine Vertical de Perú, el primer Festival de Cine Vertical de Chile alista su realización este miércoles 2 de julio en la Biblioteca Municipal de Talca. La iniciativa, organizada por la Carrera de Comunicación Audiovisual Digital del Área de Comunicación y Diseño de Santo Tomás Talca, busca consolidarse como un espacio dedicado a las nuevas narrativas audiovisuales desarrolladas exclusivamente en formato vertical 916. Se trata de un lenguaje que hoy domina buena parte del contenido consumido en redes sociales, plataformas digitales y dispositivos móviles. Durante la jornada serán exhibidas cerca de 50 producciones provenientes de distintas regiones de Chile y de otros países de Latinoamérica, correspondientes a las categorías adaptación, videoclip, inteligencia artificial y colegios y liceo, transformando esta primera edición en una vitrina para realizadores emergentes, estudiantes y creadores de contenido. Como parte de la alianza con Perú, durante la jornada se exhibirá una entrevista realizada vía Teams a Miguela Paza, quien es integrante de la organización del Festival Peruano. Este primer Festival de Cine Vertical realizado en nuestro país nace con el propósito de promover la creación y difusión de contenidos audiovisuales en formato vertical. Las puertas de la Biblioteca Municipal de Talca se abrirán al público desde las 12 horas, dando inicio a una feria de emprendimientos que se ha sumado como colaboradores de esta primera edición del festival. A partir de las 15 horas comenzará la transmisión oficial vía streaming, que podrá seguirse gratuitamente a través del canal YouTube Audiovisuales Talca, permitiendo que realizadores, estudiantes y público de todo Chile y Latinoamérica puedan participar de la programación. Luego será el turno de Felipe Cárcamo, realizador audiovisual, fundador de la productora Vulpes, Sony Alpha, entre otros, y exalumno de Santo Tomás San Joaquín, quien presentará la charla Vertical Cinema, Flujos de Trabajo y Setup para el Nuevo Estándar. A las 16 horas comenzará la muestra oficial del primer Festival de Cine Vertical de Chile, instancia en la que será exhibida las cerca de 50 obras seleccionadas durante el proceso de convocatoria. Nos trasladamos a continuación a la sala de prensa. La información a esta hora con Elena Rojas. Muy buenos días, Elena.
2: Buenos días, Alejandro. Vamos a esta hora con la información en el día de hoy. Convenio entre FONASA y Coaniquén fortalece recursos para atención gratuita de pacientes pediátricos con quemaduras. Convenio que FONASA mantiene con la Corporación Coaniquén que permite que niños, niñas y adolescentes beneficiarios de FONASA puedan acceder a atención especializada en los centros Coaniquén a lo largo del país sin costo para las familias. Este convenio no solo garantiza atención oportuna y de calidad, sino que además contribuye a descongestionar la red pública de salud al derivar pacientes que requieren tratamientos específicos por quemaduras y sus secuelas. El acuerdo contempla un catálogo de prestaciones para los pacientes de FONASA menores de 20 años, que incluyen desde curaciones iniciales hasta rehabilitación integral de largo plazo, confección de órtesis y prendas comprensivas, apoyo psicológico, musicoterapia, traslado e incluso alojamiento para pacientes de otras zonas. Los grandes beneficiados con este convenio son los niños, niñas y adolescentes de hasta 20 años que están en FONASA, ya que pueden hacer uso de los tratamientos de Coaniquén sin incurrir en ningún gasto y ser derivados desde la red pública de salud para atención oportuna y especializada. En Coaniquén ningún paciente paga, venga derivado a la red de la red pública o venga espontáneamente, nadie paga en Coaniquén.
3: Desde la sala de prensa para Noticias en Línea, informó Elena Rojas.
0: Muy bien, muchas gracias. Ahí estaba Elena Rojas del Departamento de Prensa con la información de esta hora. Universidad de Talca presentó UNE, su nuevo sello para hacer ciencia desde el territorio. La Universidad de Talca presentó UNE, el nuevo sello con el que proyectará el FIU Frontera, adjudicado a fines del 2025, y que es un proyecto, amigos auditores, de ciencia de largo plazo que busca impulsar una forma más cercana, transdisciplinaria y conectada con el territorio de hacer investigación desde las regiones. UNE surge como una expresión más cercana y humana del FIU Frontera, fondo adjudicado por el Ministerio de Ciencias, Tecnología, Conocimiento e Innovación a la Universidad de Talca. La finalidad es unir conocimiento, innovación, territorio y sociedad. Con esta identidad, la Universidad de Talca refuerza su vocación pública de generar ciencia de excelencia desde las regiones, con capacidad de aportar soluciones concretas y de proyectarse a nivel nacional e internacional. El lanzamiento se realizó en el Centro de Extensión de la Casa de Estudio y fue encabezado por la Subsecretaria de Ciencia, Tecnología, Conocimiento e Innovación, Carolina Rossi. Junto a ella acudieron el gobernador regional del Maule, Pedro Pablo Álvarez Salamanca, y el rector de la Universidad de Talca, Arcadio Cerda, junto a representantes de las tres instituciones públicas que se unen para financiar el proyecto por los próximos 10 años. Estamos revisando el quehacer noticioso de Talca y la región del Maule a través de las ondas de Radio Mágica y Amiga. Recordarles que estamos con Noticias en Línea a esta hora, a las 7:30 de la mañana, a las 13:30 horas y a las 21 horas 9 de la noche, con un completo resumen informativo de lo que ocurre cada día en Talca y la región. Teatro Regional del Maule presenta en julio dos obras que interpelan la identidad regional. El Teatro Regional del Maule presenta en su cartelera de julio dos producciones locales que desde lenguajes escénicos distintos comparten una misma urgencia: poner sobre el escenario aquello que la sociedad suele mirar de reojo. La compañía Teatro Niebla y la agrupación maulina La Noche y Tú serán las protagonistas de una programación que apuesta por la creación regional como motor de reflexión colectiva. El jueves 9 de julio se presenta Un Cuento Chileno, ficción poética escrita y dirigida por Daniel Acuña e interpretada por el Teatro Niebla. Ambientada en un entorno rural, la obra sigue a una madre que intenta proteger a su hija de amenazas reales y simbólicas, entretejiendo imaginarios del campo chileno, mitos, leyendas, monstruos populares, con problemáticas concretas: el abuso, el trauma, la desigualdad de género y la vulneración de derechos de niños y adolescentes. La propuesta no nació desde el escritorio. Daniel Acuña, además de dramaturgo y director, ejerció como abogado de niñez y esa experiencia es el sustrato de la obra, Un cuento chileno nace desde la necesidad de hablar sobre las violencias y vulneraciones que muchas veces permanecen ocultas en familias y sectores rurales. El miércoles 15 de julio es el turno de Hijo de Ladrón, creación de La Noche y Tú, inspirada libremente en la novela homónima de Manuel Rojas. Combinando teatro y performance, la propuesta de Rodrigo Calderón interroga los conceptos de exclusión, pertenencia y marginalidad y cuestiona los relatos que la sociedad construye en torno a quienes habitan sus márgenes. Las entradas para ambos espectáculos ya se encuentran disponibles a través de vivoticket.cl. A esta hora retornamos al departamento de prensa. La información a esta hora con el periodista Ricardo Jara. Buenos días, Ricardo.
4: Muchas gracias, don Alejandro Aguilera. Le contamos en más noticias. Junaef inicia entrega de computadores gratuitos. Y esto es súper importante porque las becas TICS, programa fundamental de la Junta Nacional de Auxilio Escolar y Becas, Junaef, inicia la entrega de computadores portátiles gratuitos a estudiantes chilenos. Este beneficio, antes conocido como Yo Elijo Mi PC, busca facilitar el acceso a la tecnología en el ámbito educativo. La distribución de los equipos está programada para comenzar el jueves 2 de julio mediante jornadas masivas organizadas por la Junaef. Es importante destacar que la presencia del estudiante no es obligatoria para la recepción de este computador. El trámite de retiro puede ser realizado por el apoderado, un familiar directo mayor de edad o el tutor legal, siempre que presente la documentación pertinente. La documentación requerida para el retiro del equipo va a ser, si por ejemplo lo retira un apoderado, ya sea padre, madre o hermano o mayor de edad, se debe presentar la cédula de identidad. En su ausencia, también se aceptará la licencia de conducir o certificado de cédula de identidad en trámite. Para ciudadanos extranjeros sin cédula chilena, se admitirán documentos de identificación vigentes de su país, pasaporte también, incluso vencido, si acredita identidad. También la solicitud de regularización migratoria en trámite, certificado de residencia temporal o definitiva en trámite o registro consular de identificación. Para Noticias en Línea informó Ricardo Jara Herrera.
0: Muy bien, ahí estaba Ricardo Jara. Muchas gracias desde el Departamento de Prensa con la información a esta hora. Hacemos una breve pausa comercial y ya retornamos con más noticias.
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0: Muy bien, ya estamos de regreso con las noticias en esta gris, fría, invernal mañana de miércoles 1 de julio del 2026. Reiteramos nuestro saludo a Esther, que hoy está de onomástico, y a usted, porque hoy está de cumpleaños. Vamos con más noticias locales. Ciclón extratropical dejará lluvias y vientos en la región del Maule. La región del Maule se prepara para enfrentar un nuevo evento meteorológico durante los próximos días, luego de que los pronósticos anticiparan la llegada de un ciclón extratropical asociado a un sistema frontal que avanzará por la zona centro-sur del país. De acuerdo con las proyecciones, las principales precipitaciones se concentrarán entre el viernes 3 y el sábado 4 de julio, o sea, esta semana. En el Valle Central, incluida la ciudad de Talca, se esperan cerca de 4.6 milímetros de lluvia, de los cuales aproximadamente 4.3 mm caerían durante la jornada del viernes y otros 0.3 mm el sábado. El sistema también traerá un aumento en la intensidad del viento. Se pronostican velocidades sostenidas entre 20 y 30 kilómetros por hora, mientras que las ráfagas podrían alcanzar entre un 35 y un 40 kilómetros por hora, principalmente en sectores costeros y precordilleranos de la región del Maule. Tras el paso del frente, los modelos meteorológicos anticipan el ingreso de una masa de aire frío condición que provocaría un marcado descenso de las temperaturas y aumentaría la probabilidad de heladas matinales en diversas comunas maulinas. Ante este escenario, las autoridades recomendaron a la población mantenerse informada mediante los reportes oficiales de la Dirección Meteorológica de Chile y Senapred, considerando que la intensidad y trayectoria del sistema podrían variar en las próximas actualizaciones.
4: ¿Qué me parece?
0: Las noticias de Talca y la región del Maule. Un centenar de expositores dará vida a segunda versión de la Feria Rehúsa en Talca. Emprendedores y amantes de la reutilización tendrán un nuevo punto de encuentro este fin de semana en la segunda versión de la Feria Rehúsa, un referente en economía circular que reunirá a cerca de 100 expositores en el Centro de Eventos Quijote en Talca. La muestra, que busca promover una forma de consumo más consciente, ofrecerá ropa de segunda mano, closet sale, accesorios, artículos de decoración, libros, juguetes y productos para mascotas. La idea nació porque participaba constantemente en ferias de ropa reciclada y me encanta el mundo vintage. Junto a una amiga pensamos en crear algo distinto, amplio y entretenido. La primera edición fue un éxito y creemos que esta será aún mejor, sostuvo la productora de Rehúsa, Francisca Figueroa. Figueroa destacó que los principales atributos del evento son la diversidad de participantes y el ambiente colaborativo. Aquí llegan personas a vender ropa de sus propios closets, pero también participan muchos emprendedores. Todos compartimos experiencias y nos damos consejos, promovemos una manera de consumir tanto sustentable como entretenida, agregó. La administradora del Centro de Eventos, Macarena Contreras, señaló que cada vez más personas valoran el impacto positivo de reutilizar prendas y objetos. La gente está entendiendo que reciclar no solo ayuda al bolsillo, sino también al medio ambiente. La industria de la moda genera enormes cantidades de residuos y hoy existe una mayor conciencia sobre aquello, manifestó. El evento tendrá lugar este sábado desde las 12 horas y hasta las 20 horas. Incluye asimismo una oferta gastronómica, música y espacios de descanso. A esta hora volvemos al departamento de prensa. La información a esta hora con Oscar Rolando Sanzana. Buenos días, Oscar.
7: Muy buenos días, Alejandro. Con la llegada del invierno, el Ministerio de Agricultura realizó un llamado a los apicultores de todo el país a contratar oportunamente el seguro apícola, que cuenta con un subsidio a la contratación por parte de Agroseguros. Se trata de una herramienta clave de mitigación de los riesgos que permite enfrentar la incertidumbre climática y asegurar la sostenibilidad de la producción de miel y la polinización de las abejas. Ante el complejo escenario derivado del cambio climático y los eventos inesperados como incendios y las intoxicaciones, el seguro permite a los productores usuarios del Instituto de Desarrollo Agropecuario INDAP recuperar su capacidad de trabajo y cumplir con sus compromisos financieros. Un productor puede asegurar sus colmenas contra eventos como viento, lluvia, nieve, sequía, terremoto e incluso robo o intoxicaciones por pesticidas. Desde la sala de prensa informó para Noticias en Línea Oscar Rolando Sanzana.
0: Muy bien, muchas gracias, Oscar Sanzana, desde la sala de prensa con la información de esta hora. Muy bien, amigas y amigos auditores, estamos así ya finalizando la revisión de las noticias correspondientes a esta mañana de miércoles 1 de julio del 2026. No se vayan, que ya viene el gigante deportivo con todas las informaciones que usted desea conocer de Talca, de la región del Maule y del país en general. Gracias por informarse con nosotros. Que tengan un muy buen día. Felicidades.
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10: 7:56 a.m.
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17: 7 de la mañana, 59 minutos.
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¿Qué tal? Sean bienvenidos a la edición central, a la edición matinal, bien digo, de Gigante Deportivo en esta jornada de 1 de julio. Comenzamos el séptimo mes del año, la costumbre ahí, la fuerza de la costumbre nos jugaba una pequeña mala pasada respecto de edición matinal o edición central. Pero ya estamos en vivo para llevarles información, para actualizar lo que está aconteciendo tanto con Rangers como con la Copa Chile, el Mundial 2026, que tiene nuevos clasificados, que tuvo una linda jornada también en día martes, y todo lo que dice relación entonces con esto que tanto nos gusta, que es la pelotita, por supuesto, y que nos tiene expectantes respecto de lo que pueda hacer Rangers de Talca en una segunda rueda que va a ser muy importante, que va a ser vital para las aspiraciones del rojinegro de mantenerse en la primera B, de mantenerse con vida, de salir de esta delicadísima situación en la que se encuentra, y para ello también, por supuesto, es clave que pueda arribar un cuarto refuerzo de jerarquía de nivel y que traiga goles, muchos goles. Es lo que principalmente necesita Rangers para poder levantar cabeza en un campeonato que le ha sido muy adverso y que lo ha tenido ahí luchando lamentablemente en una zona en la que nunca nos gustaría verlo, pero bueno, la realidad es esa, hay que afrontarlo y hay que tratar de dar vuelta la situación como sea, porque la historia de Rangers, porque toda la hinchada de Rangers se merece un presente mucho más halagüeño de lo que se está viviendo actualmente. Y para ello se trabaja también en la búsqueda de fichajes, un último, un cuarto refuerzo, aunque el reglamento permite algunas variantes para llevar más futbolistas, pero por ahora se piensa en el cuarto fichaje. Antes de meternos de lleno en materia, saludar a don Roberto Ramos Vega, que desde temprano está en los controles de Amiga y Mágica, dirección general de Víctor Tomás Díaz González, también un tremendo equipo humano y técnico para colocar al aire el programa en esta jornada de día miércoles, una semana diferente, una semana algo más corta, ya que recordemos el lunes pasado fue feriado, y una semana que va a tener también a Rangers con actividad futbolística pensando en la Copa Chile. Una Copa Chile que comienza a colocarse al día y que tiene a Rangers ahí en el grupo F en una situación expectante, en una situación de posibilidad de clasificar, pero también está todo bien apretado en este grupo que lo va a tener jugando también ante la Universidad de Concepción en el Estadio Municipal Federico Schwager de Coronel. Se confirmó definitivamente el recinto. Y por el grupo F hoy van a jugar Universidad de Concepción y Ñublense. En ese mismo reducto está realizándose trabajos en el Ester Roa Rebolledo, y por lo tanto la U de Conce, Deportes Concepción y los equipos que juegan ahí, Fernández Vial, no pueden disponer de aquel reducto, y la U de Conce se cambia de casa, se va a jugar hoy a las 3 de la tarde sin transmisión televisiva para el que quisiese estudiar al próximo rival de Rangers ante Ñublense por el grupo F de la Copa Chile. También hoy va a jugar Cobresal y Deportes La Serena en el Estadio El Cobre, también sin transmisión, a las 6 de la tarde. Son los partidos de Copa Chile, esos dos que corresponden a la fecha número 2 y que están pendientes y que no van a tener transmisión de TNT Sport. También van a jugar hoy Deportes Limache y Coquimbo Unido, un Deportes Limache que ha hecho noticia por el movimiento en el mercado. 6 de la tarde en el Municipal Lucio Fariña Fernández. Y para hoy, en una agenda recargada de fútbol, también va a estar jugando Universidad de Chile ante Unión La Calera en el Nacional con arbitraje de Diego Flores Seguel. Mañana se va a completar esta jornada de Copa Chile, la segunda, que recordemos tuvo a Rangers jugando ya hace rato, en febrero, frente a Curicó Unido, derrota 2-1 en casa, en el Fiscal, ante el cuadro albirrojo, y ya para mañana están programados a las 6 de la tarde Huachipato con Deportes Concepción, en el Estadio Huachipato, y O'Higgins ante Colo Colo, 20-30 horas en el Estadio Codelco. Ayer jugaron Audax Italiano, que le ganó en el Bicentenario de la Florida por el grupo G a Palestino, 3-2, quedó segundo ahí tras Deportes Santa Cruz, sorprendente Deportes Santa Cruz, un Santa Cruz que es el rival más cercano que tiene Rangers en la tabla de posiciones de la primera B, pensando en salir del último lugar, y también jugó
la Universidad Católica por el grupo B ante Everton. Triunfo en el Claro Arena por 2-1 con arbitraje de Matías Riquelme. Campaña perfecta la de Universidad Católica en esta Copa Chile, que recordemos tuvo a Rangers jugando el fin de semana pasado, lamentablemente con derrota ante Ñublense por la cuenta mínima. 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Mati Mechadas, sabores que cuentan historias, historias que para Rangers apuntan principalmente a tema de fichajes, recordando que ya se ha movido en el mercado, que es la principal preocupación de los hinchas rojinegros, contar precisamente con jugadores que le puedan cambiar la cara. Se llevó a Iván Rosas, de buena valoración, de positivo rendimiento por ahora. En estas primeras fechas de Copa Chile, proveniente de Deportes Antofagasta, sumó también a Lautaro Rigazzi, que se encontraba en el fútbol de Ecuador, que militó también en clubes nacionales como Santiago Morning y Deportes Concepción, por mencionar algunos. Lo de Junior Arias, que no ha sido oficializado por Rangers aún, pero que es inminente y que está todo acordado y que incluso está acá en Chile ya el futbolista, este delantero que también jugó en Palestino hace un tiempo y que se va a sumar a las huestes rojinegras. La pregunta instalada, lógicamente, la pregunta que se hacen todos los hinchas es quién llega como cuarto refuerzo, quién va a ser esa carta que va a potenciar el ataque y le va a dar otra variante a Ivo Basay. Está sobre la mesa y lo comentaban los colegas en la transmisión de Gigante Deportivo del partido frente a Ñublense el pasado domingo, el nombre de Leandro Gárate, centrodelantero argentino que está en el fútbol de Grecia y con quien algo se había avanzado ante la posibilidad de un fichaje. A esta hora, cuando son las 8:10 de la mañana, ya adelantar que él va a llegar sería prematuro, pero sí por lo menos se está haciendo el esfuerzo para poder sumarlo. El mercado es dinámico, pueden aparecer nuevos interesados. Pero en líneas generales parece un muy buen nombre, así como lo fue en su momento lo de Sosa, Gonzalo Sosa, que desde el Limache le bajaban el pulgar a su posible salida del club, porque lo tienen considerado. Lo de Gárate también es un jugador totalmente calificado. En Chile dejó buenas impresiones. Uno va a la memoria y recuerda, por ejemplo, su buen paso por Barnechea, también tuvo una destacada actuación en Coquimbo y también pasó por Unión Española. Y sus buenas actuaciones también llamaron la atención del extranjero. Actualmente se encuentra jugando en el fútbol griego. Es una carta que hace ratito Rangers venía manejando, pero que parecía se había alejado y el día domingo nos llegó el dato que seguían conversando con él, seguían en tratativas. Vamos a ver en qué se resuelve todo. Claramente ahí hay un jugador calificado, claramente ahí hay un jugador que en la teoría siempre uno plantea debiese tener la capacidad de solucionarle el problema de gol a Rangers. Va a depender también obviamente de las habilitaciones que pueda recibir, pero si uno se va a la primera rueda, Rangers, sobre todo de la mano de Jaime Vera, generó ocasiones de gol. Lo que le estaba faltando era alguien que pudiese terminar de manera positiva las jugadas, y ahí está la expectativa de que sea Gárate u otro nombre, porque también habría otras alternativas, entendiendo que pueden aparecer incluso equipos que estén en una mejor posición que Rangers, no tanto desde lo económico, porque se está haciendo el esfuerzo, sino que más bien desde la parte deportiva, y eso también puede terminar siendo un factor a la hora de determinar quién llega, quién se suma a este proyecto y quién
trata de sacar adelante la tarea porque está complicado. Uno mira la tabla, la revisaba recién por enésima vez y son apenas 3 puntos los que tiene Rangers, lamentablemente, en este campeonato, disputadas 15 fechas. El panorama es doloroso, el panorama es duro, pero al mal tiempo buena cara, dicen por ahí, y hay que buscar soluciones. Ya no se saca nada con llorar sobre la leche derramada y buscar seguir recriminándose por lo que pasó en la primera rueda. Historia que ya está cocinada, que ya se sabe y que se necesita aprender de ella y sobre todo tomar medidas para corregirla. 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Se mueve Rangers en busca de este cuarto fichaje, lo comentaba también Víctor Díaz durante la jornada de martes en la edición central de Gigante Deportivo. Hay otras posibilidades para aumentar el número de fichajes, pero se ven más lejanas. De acuerdo a la información que manejamos acá, por lo menos eso estaría más lejos, la eventual partida de algún jugador a un equipo de primera división, un jugador de Rangers me refiero, en algún momento sonó una posible salida de Ignacio Ibáñez, que interesaría a equipos de primera división, pero eso se ve lejano. Ahora, de concretarse, se abre la posibilidad de un nuevo cupo, eso está establecido por reglamento, y ahí estaríamos hablando de que Rangers podría elevar a 5 sus contrataciones para la segunda rueda. Y hay una fórmula para abrir otro cupo y que dice relación con el regreso de los jugadores que están a préstamo en Rangers a sus equipos. Léase Cortés, el chico que fue esperado, Matías Cortés, que fue esperado largamente por Erwin Durán y que no ha mostrado un rendimiento que lleve a justificar por qué se aguardó tanto por él. De hecho, no es titular y sus presentaciones han sido bajas, sobre todo desde lo actitudinal, si uno tiene que evaluarlo. Recuerdo un gol que le hace San Felipe a Rangers, donde va al trote a la marca cuando te estaba jugando muchas cosas. Si él volviese, por ejemplo, a Deportes La Serena, se abriría otro cupo. Y si algún jugador de Rangers partiese a primera división, también se abriría otra posibilidad. Ahora, viendo el panorama, cómo está el mercado, me parece que lo más prudente, lo más honesto y lo más realista es pensar en que van a llegar 4 jugadores. No debiese salirse de eso, recordando que Rangers logró hace algunos días de manera oficial ya la autorización para reemplazar al chico Javier Araya, que padece problemas de depresión y que luego de exámenes, incluso con especialistas de Clínica Mets, la ANFP autoriza su reemplazo, abriéndole la posibilidad de otro cupo a Rangers de Talca en este momento que es tan delicado y tan complejo. 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Estaba también la duda respecto de dónde iba a jugar Rangers esta próxima fecha de Copa Chile, que ya está programada, que está totalmente oficializada y que le corresponde al rojinegro la quinta jornada del grupo F visitar a la Universidad de Concepción. Se confirmó en las últimas horas que se va a jugar definitivamente el día domingo 5 de julio a las 3 de la tarde en el Estadio Municipal Federico
Schwager de Coronel, recordando lo que yo ya les planteaba al comienzo del programa, que Rangers, o que mejor dicho, la U de Conce no cuenta con el Esterro Arrebolledo y por lo tanto Rangers va a tener que trasladarse hasta Lota. Si la memoria no me falla, o hasta Coronel, mejor dicho, en la última presentación que tuvo Rangers allá fue en el año 2015, en un partido que lo tuvo lamentablemente en un escenario similar al que vive hoy peleando por no descender. Y en aquella oportunidad logró ganar, y si la memoria no me falla, con goles de Frank Fernández y Federico Falcone. Y Rangers se impuso y mandó a Lota Schwagers a la tercera división. La Lamparita está de vuelta en segunda. El año pasado logró el ascenso y ahora su estadio también se vuelve escenario de un partido de Copa Chile, un torneo que obviamente hace rato no tenía porque Lota estaba en unas categorías menores. Incluso estando en segunda división tampoco accede a la Copa Chile. Y adelantándonos a lo que pudiese ser una eventual transmisión televisiva del partido, se ve difícil porque uno deduce que no se va a llevar a la pantalla porque va a jugar en Rangers ante la U de Conce en un escenario que no está con las condiciones como para ser utilizado por la TV. De hecho, no van a transmitir el partido de la U de Conce con Ñublense en jornada de hoy, por la fecha 2. Y si uno se va a la información específica, porque eso es lo que podemos deducir, se contempla que los partidos a transmitir van a ser el de Deportes Iquique con Coquimbo Unido, Universidad Católica con Deportes Copiapó, ambos el sábado 4 de julio. Y ya para el domingo no aparece lo de Rangers, esto ya de manera oficial. Santiago Wanderers con Universidad de Chile, Ñublense con Curicó Unido, Unión Española con O'Higgins, Deportes Limache con San Marcos de Arica y Colo-Colo con Deportes Recoleta. Este que se juega el último Colo-Colo Recoleta el lunes 6 de julio. Por lo tanto, no va a haber televisión para ese encuentro y usted va a tener que estar atento a todo lo que establezca Gigante Deportivo para aquel compromiso que no va a contar con transmisión, como les estábamos confirmando. Eso ya de manera oficial nos llegaba la información y no va a haber TV, lamentablemente, para un Rangers que ha tenido escasa cobertura televisiva en Copa Chile. Solo el partido de la primera fecha frente a Curicó en el Joaquín Muñoz García de Santa Cruz fue transmitido. Ya nos llegan también algunos mensajes, lo agradezco por supuesto, porque siempre es importante leer a los hinchas y darles un saludo de buen día en esta oportunidad. Tocó partir bien tempranito. Alan Vázquez Poblete, que siempre nos escucha, un abrazo para él. Buen día, Pablo de San Javier. Ha costado traer los refuerzos para que se pongan a punto pronto. A ver, por lo menos venía, o sea, no venía jugando, pero venía bien entrenado, lo decía y lo destacaba Ivo Basay. Iván Rosas, venía incluso con 5 kilos menos que lo que lo tuvo en algún momento en Deportes Copiapó. Lo de Lautaro Ricazzi venía con competencia en Ecuador y lo de Junior Arias va a tener un tiempo para tratar de llegar en buena forma. El cuarto refuerzo sigue siendo la interrogante, primero del nombre y segundo en qué condición va a llegar. Luis Vázquez también nos saluda, le mandamos un abrazo a él. Hola, buenos días. Están quedando pocos días para empezar la segunda rueda. Los refuerzos no aparecen, los dirigentes no sé qué están esperando, que empiece la segunda rueda. En rigor ya Rangers tiene tres refuerzos y se hizo la gestión para abrir un cuarto. O sea, lo que falta es que definitivamente llegue ese cuarto nombre de manera ya oficial. Pero Rangers sí tiene refuerzos. De hecho, Rangers, amigo Luis Vázquez y todos los que nos escuchan, es el equipo que más fichajes tiene hoy en la primera B. Es el único que ya tiene tres, a falta de la confirmación de Junior Arias. Pero hay otros elencos que ni siquiera han asegurado algún futbolista. Cerca de Rangers está Cobreloa, que llevó dos elementos y no se va a mover o no debiese moverse más. Así que.

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0: De regreso ya en Gigante Deportivo, bloque número 2. Siguen llegando mensajes, lo agradezco. Vamos a responder algunas consultitas que nos hacen y nos vamos a meter también con impresiones de jugadores de Rangers de Talca, pensando en lo que fue. Primero, un análisis de lo que fue el partido del domingo, derrota por la cuenta mínima frente a Ñublense, y también pensando sobre todo en lo que le interesa al hincha rojinegro, cómo levantar esta campaña. Pero antes de eso, leo algunos mensajes. Daniel Fernando Molina Molina, parece que algunas personas que comentan que no llegan los refuerzos no se informan por Gigante Deportivo. Saludos. Sí, reiterar que Rangers tiene ya oficializados a dos fichajes para la segunda rueda, Lautaro Rigazzi e Iván Rosas, y que además es inminente que se publique, de no mediar sorpresa, pero mayúscula ya, la incorporación de Junior Arias, delantero que llega entonces a potenciar y a darle variantes a la ofensiva rojinegra y a tratar de darle una manito a este rojinegro que está complicado. También Luis Fernando Jaramillo Rocco nos saluda. Hola Pablo, ¿qué tal? ¿Qué se sabe de Deportes Santa Cruz? Si bien es cierto, el profe Dalci está solicitando tres refuerzos, defensa, volante y delantero, entiendo que hasta ahora no se han concretado. Saludos. A ver, Santa Cruz, yo tenía otra información. No, iban por los tres refuerzos, pero hay que... Usted sabe que esto cambia, así que lo vamos a volver a chequear, obviamente. Sí están buscando fichajes y sí es efectivo que, por lo menos de manera oficial por ahora, Deportes Santa Cruz no tiene contrataciones. Había sonado Cristóbal Vergara, pero lo descartaron de plano. Y algo que se me había quedado en el tintero y que quizás ha pasado algo colado también, antes de ir a escuchar a Damián González, futbolista de Rangers de Talca, es que el torneo va a tener una novedad importantísima durante la segunda rueda de competencia. ¿Y por qué lo digo? Porque se va a incorporar el VAR. Solo falta un pequeño detalle para que se autorice, y es la realización de un consejo extraordinario de presidentes donde se vote y, perdón, se puedan modificar las bases de la competencia para que se pase a jugar con VAR. Pero ya está el presupuesto, está hecha la licitación, lo anunció Pablo Milad y me parece muy relevante en una línea que va a ser muy delgada y que cualquier detalle puede contar. Entonces, a partir de la segunda rueda del campeonato va a haber VAR en la primera B, y ojo, eso también lo decían algunos técnicos, cambia la forma en que los mismos futbolistas van a tener que afrontar situaciones que antes manejaban de otra manera. Lo padeció Rangers en la final de la liguilla de ascenso del 2024, ¿se acuerda? Con ese torpe penal de Pablo Sanhueza que fue revisado y que finalmente terminó mandando el partido a la larga, y ya sabemos toda la historia que vino después con los penales y lamentablemente la desazón del hincha rojinegro porque se quedó un año más en la primera B luego de perder esa definición. Así que ojo, VAR en la primera B también para la segunda rueda del torneo. Y una preparación también importante está sosteniendo Rangers para esa segunda parte de campeonato. Fue una buena vara de medición lo que aconteció frente a Ñublense, lo que fue también el triunfo ante la U de Conce, que fue un verdadero desahogo y que contó con mucho respaldo de los hinchas en las gradas, primero ante la U de Conce y luego ante Ñublense. Vamos a escuchar la palabra precisamente de Damián González analizando esto. Este buen camino, dice el uruguayo, que comienza a encontrar Rangers, ojalá le alcance, para evitar el desastre deportivo. Escuchamos la palabra del Charrúa, que analiza el momento que vive Rangers con estos partidos de Copa Chile.
1: Y es una pregunta para el entrenador. Siento que está probando variantes, está probando muchos chicos, ver cómo conectamos en el equipo. Así que bueno, creo que, como te dije anteriormente, siento que vamos por buen camino, debemos seguir trabajando. Siento que tenemos las herramientas, somos la clase de jugador para dar pelea y estar a la altura de cualquier rival.
0: Por buen camino, plantea él, y también la posibilidad, por supuesto, de probar variantes que son importantes y que también van a ser necesarias, considerando todo lo que viene por delante en esta recta final de torneo de Primera B, en esta segunda parte, que seguramente va a ser mucho más compleja porque los equipos afinan en detalles y en algunos casos también se refuerzan, como es Rangers de Talca en particular. 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Mucho se ha hablado de la mala primera rueda de Rangers, de los problemas futbolísticos evidentes que tiene el equipo, pero lo importante es conocer también la opinión de los protagonistas. ¿Qué se debe mejorar para revertir la situación de Rangers? Lo comenta, lo analiza, lo plantea el charrúa Damián González.
1: Nada, creo que más que nada algo que nos pasó durante mucha parte del campeonato, el tema del finiquito. Siento que ante ningún rival fuimos inferiores, siempre estuvimos a la par, nos tocó jugar contra el puntero en algún momento y creo que estuvimos a la altura. Después, obviamente, falta esos detalles de al momento de pisar el área, finalizar, que creo que ocasiones hemos generado, así que bueno, siento que corrigiendo eso vamos a hacer una gran segunda rueda.
0: Uf, lo necesita Rangers, una gran segunda rueda y para ello requiere muchos goles que se espera puedan llegar y se puedan confirmar, aunque no ha estado sencillo precisamente la contratación de un hombre de esas características que le dé otra potencia a la ofensiva de Rangers. Lo tienen claro los jugadores, lo tiene claro la hinchada, lo tiene claro Ivo Basay, lo tienen claro los dirigentes. El diagnóstico está más que nítido. Lo que se requiere ahora es poder cerrar alguna contratación en esa posición y poder dar en el clavo con el hombre que le cambie la cara a la ofensiva de Rangers, aunque claramente se va a necesitar de todos en buen nivel, pero sigue siendo uno de los talones de Aquiles la posición de centro delantero y lo planteaba Damián González. Un Damián González que también va a intentar aportar lógicamente lo suyo, que tiene características particulares que lo debiesen llevar a ayudar al equipo a levantar la forma de jugar y sobre todo los resultados. Lo escuchamos también sobre lo que puede aportar con sus características y forma de jugar.
1: Bueno, la verdad que siento que mi forma de jugar, mi característica cuando recibo la pelota tres cuartos, siento que soy más punzante, más en el duelo desde ahí. Hoy el primer tiempo quizás no nos posicionamos tan arriba, entonces no pude tener esas ocasiones, pero siento que cuando estamos tres cuartos y me llega la pelota a la banda, tengo confianza y creo que hago bien mi trabajo.
0: 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Creo, siento, percibo que el potencial de Damián González se va a ver definitivamente reflejado si es realmente un jugador como para estar en un plantel mejor que el que tiene Rangers hoy, cuando cuente el rojinegro con ese anhelado 9 que se espera pueda arribar pronto al club, porque ha sido lo rescatable de esta temporada Damián González. Es un jugador que gana línea de fondo, pero como no tiene un finiquitador de jugada Rangers, se diluye en muchas de esas ocasiones. Entonces, me parece que ahí, ya contando con un hombre de área, esperemos que pueda estar muy fino, sobre todo en la habilitación. Porque Damián González me refiero, porque no sacan nada con llegar a línea de fondo y terminar mal la jugada. Ahí se va a ver realmente el nivel de Damián González, que dentro de todo me parece que ha sido de los jugadores que algo ha aportado en una campaña que ha sido pobre, pero que ha tenido al uruguayo dentro de lo que uno podría, entre comillas, rescatar y esperemos que se plantee y se pueda lograr eso que él decía, realizar una gran segunda rueda. Todos, ¿ah? Porque finalmente aquí va a pesar mucho también el tema mental. Físicamente el equipo va a llegar bien, hizo una intertemporada, no debiese haber inconvenientes en eso, debiesen estar preparados para correr los 90 y algo más que dura el partido, así que va a pesar también lo mental y para ello es clave obtener resultados desde la primera fecha frente a Deportes Antofagasta porque ya todos vieron lo que significa ganar cuando Rangers le gana a la U de Conce, hay un envión, hay un dejo o una aparición de optimismo que no se veía hace bastante tiempo. Y sería importante también comenzar ganando en la segunda rueda en un partido que va a ser bravísimo allá en el norte. 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Y nuestro compromiso también, por supuesto, es entregarles información para que ustedes se queden actualizados del presente de este Rangers que se alista para Copa Chile para jugar el día domingo en el Federico Schwager de Coronel frente a la U de Conce y que también sigue esperando por ese cuarto refuerzo. Hay alternativas, han sonado nombres, casarse hoy con alguno de ellos sería complicado, pero sí, por lo menos se hace el esfuerzo por Leandro Gárate. También se sostuvieron negociaciones con Gonzalo Sosa, que mantiene contrato vigente con el cuadro de Deportes Limache, cuyo presidente lo escuchábamos hace algunos días en Gigante Deportivo, le bajaba el telón a una salida. El mercado es dinámico, el mercado cambia, pero por lo menos desde la parte dirigencial de Deportes Limache decían que no iba a salir. 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En el Gigante nos indica 8:45, tempranito aún. Vamos al segundo corte y regresamos con más información acá en Gigante Deportivo Matinal.
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9: Ya de regreso en el último bloque de Gigante Deportivo, edición matinal, agradeciendo a quienes nos acompañaron, a quienes comentaron y a quienes nos siguieron durante esta jornada matutina, y invitándolos también, por supuesto, a que se sumen a las 14 horas, porque vamos a estar con más información de Rangers, de tal que de todo lo que está aconteciendo en el Mundial también de Estados Unidos México y Canadá 2026, que tuvo nuevos clasificados a la ronda de los octavos de final, porque Noruega, en una sorpresa quizás para algunos, derrotó en Dallas a Costa de Marfil por 2-1. Apareció Haaland, una muy buena figura de este mundial, ratificando todos sus pergaminos. Y Noruega, los nórdicos, siguen con su celebración vikinga y le ganan por 2-1 a Costa de Marfil, uno de los equipos africanos que había mostrado una buena cara, pero que no le alcanzó para seguir en este mundial. En Nueva York jugaron también Francia, para mí el gran candidato, Francia. Qué equipazo que tiene Francia. Le pasó por encima a Suecia, 3-0 lo derrotó, y va por Paraguay ahora que, recordemos, dio cuenta sorpresivamente de Alemania. Noruega, que ya estaba clasificado, va a ser rival de Brasil, o sea que clasificó en jornada de día martes, va a ser rival de Brasil, que recordemos derrotó de manera dramática a Japón y logró avanzar también. Y el local México, en el Estadio Azteca, en un partido que se retrasó por situaciones climáticas en una hora, derrotó sin contemplaciones 2-0 a Ecuador. Gran primera media hora del conjunto mexicano, y el equipo de Becachese, ¿se habrá despedido de Cachese de la selección colombiana, perdón, ecuatoriana? Sonó algo así como una partida luego del compromiso. Ganó México por 2-0 y avanzó. Espera al ganador de la llave entre Inglaterra y República del Congo, que van a jugar hoy a las 12 del día, también van a jugar a las 4 de la tarde en Seattle, Bélgica, y Senegal, otro cuadro africano que es de los que hay que seguir, de los interesantes, y cierra la jornada Estados Unidos ante Bosnia y Herzegovina a las 20 horas. Entonces, eso es el panorama del Mundial. Yo por mi parte me despido, ha sido un gusto compartir con ustedes, agradeciéndolo también a Roberto Ramos Vega en los controles. Un abrazo grande, invitación para las 14 horas. Chau, chau.
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0: 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Buenos días.
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10: 9 de la mañana, 2 minutos.
11: Solicitud traslado punto de captación derecho de aprovechamiento de aguas superficiales. Catalina del Carmen Larraín Barro, cédula nacional de identidad número 5.127.563-2. Domiciliada en Rauquén Oriente y Juela 1, sin número, Pencahue, región del Maule. Solicita a la Dirección General de Aguas el traslado del punto de captación de derechos de aguas superficiales según lo siguiente. Catalina del Carmen Larraín Barros es dueña de los derechos de aprovechamiento de aguas que sirven para regadío, consistentes en derechos de aprovechamiento consultivo de aguas superficiales y corrientes del Río Claro por 0,016 metros cúbicos por segundo de ejercicio permanente y continuo. Estos derechos de aprovechamiento de agua se encuentran inscritos a mi nombre a Foja 685, número 618, del Registro de Propiedad de Aguas del Conservador de Bienes Raíces de Talca del año 2006. Actualmente, el agua se capta de forma gravitacional desde el Río Claro, ubicado en un punto definido por las coordenadas 35 grados, 27 minutos, 11 segundos, latitud sur, 35 grados, 27, 11 S. Y 71 grados, 45 minutos, 56 segundos, longitud oeste, 71 grados, 45, 56 W. En la comuna de Pencahue, provincia de Talca, región del Maule. La fuente de obtención del recurso hídrico presenta las siguientes características. Clasificación de la fuente, río estero, cuenca río Maule. Subcuenca, Maule medio, subcuenca río Claro, fuente río Claro. De conformidad a lo antes señalado, es que solicito el traslado del punto de captación del ejercicio del derecho de aprovechamiento de aguas de derechos de aprovechamiento consultivo de aguas superficiales y corrientes del río Claro por 0,016 metros cúbicos por segundo de ejercicio permanente y continuo. El nuevo lugar de captación de las aguas es un punto definido por las siguientes coordenadas. UTM Norte, 6.072.764. Este, 249.079. Datum WGS84, uso 19. Las aguas se captarán gravitacionalmente y el uso que se le dará a las aguas será para riego en la comuna de Pencahue, provincia de Talca, región del Maule. Las características de la fuente de captación permanecen sin alteración, correspondiendo a lo siguiente. Clasificación de la fuente río estero cuenca río Maule, subcuenca Maule medio, subcuenca río Claro, fuente río Claro.
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11: 9 de la mañana, 8 minutos.
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2: 9 de la mañana, 29 minutos.
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2: 9 de la mañana, 32 minutos.
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0: y un sentimiento pero muy adentro, en lo mero fondo de mi corazón, en lo mero fondo de mi corazón y un sentimiento, ¿eh? Bonitas canciones a esta hora de la mañana de hoy martes, no, hoy día es miércoles, con saborcito a martes, porque ayer era martes con saborcito a lunes. Hoy día es miércoles con saborcito a martes. Mañana será jueves con saborcito a miércoles. Así es la cosa, mi amigo, por el feriado que tuvimos el día lunes. 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
1: ¡Aló, don Oscar! Muy buenos días.
0: ¿Cómo está el príncipe? Me imagino que está un poco congelado el hombre.
1: Congelado, me lo hacemos en las mañanas, don Oscar.
0: Está congelado el príncipe.
1: Sí, pues usted tiene que cuidarse mucho su garganta, don Oscar.
0: Ayer amanecimos medio raro, pero hoy día parece bueno, que mejor.
1: Todos tienen que cuidarse porque el frío no es para uno, es para todos.
0: Y que cuando entran. Cuando uno duerme a veces. Bueno, se queda dormido con estos fríos. Se queda dormido y a veces duerme con la boca abierta.
1: Sí, la boca se abierta. Se seca así.
0: Uno no sabe.
1: Sí, eso.
0: Lo ideal es respirar por la nariz.
1: Claro, no, sí.
0: Y botar por la boca, pero a veces sí. Uno durmiendo.
1: Se duerme de improviso.
0: Que se va a dar cuenta si está por la nariz o por la boca. Entonces ahí el aire helado entra directamente,
1: claro, exactamente,
0: al sí. Cuerpo, y ahí es donde amanece uno medio cotipado el otro día.
1: Exactamente, bueno, que tiene que cuidarse mucho, ¿no? Bueno, los
0: todos tienen que cuidarse. Exactamente.
1: Porque el frío está presentando muy fuerte. Y eso, don Oscar.
0: Y arrancar de los que andan tosiendo por ahí.
1: También, y el que ponerse mascarilla, según me dijeron a mí.
0: Cuando uno se suba a un colectivo, cuando uno se sube.
1: Claro,
0: anda caminando.
1: Anda todo uno así al nivel de las cosas.
0: Yo cuando viene siento a alguien por la 1 sur ahí, por este lado me cambio para el otro lado.
1: Claro, porque sí, no, sí, por eso digo que.
0: Los virus andan por el aire.
1: Así es.
0: Al sol virus. Y al viento, las que tejide, me caliento. Al sol y al aire, ajo. Ya. Vamos con la número uno.
1: Vamos con la canción número uno y número dos. Bueno, yo quisiera programar hoy día una canción más. Quisiera programar a los Mollitas, si la tiene por ahí, don Roberto. ¿Cómo se llama esa canción que dice? Julio y la Carmela, me parece que se llama.
0: Los Mollitas.
1: Sí.
0: ¿Ya? Yeah, estamos en.
1: ¿Será posible?
0: Estamos a uno ya de. A uno.
1: Sí,
0: de
1: ya
0: julio.
1: Estamos en julio ya de los Melos Santos.
0: El mes de los santos.
1: Claro, y aquí entramos al mes derechito a nuestra emisora, digo yo. Bueno, para todo el nuestro, porque tu auditor y tanto su
0: fundamental. El próximo sábado estaría cumpliendo añito.
1: Claro, ¿no? Sí, así es. Bueno, y la otra canción, son retos, si usted me alcanza. otra. No sé si usted ubicará una canción que dice, ya no es como antes, una canción con los Tejanos de América. Es una cumbia.
0: Los Tejanos.
1: Si me la ubicara por ahí, don Roberto, con su amabilidad que él tiene y su tiempo también que alcance, porque si tiene más programado, no se puede. Eso sería don Oscar y don Roberto.
0: Encontró la de los Mollitas y los Tejanos de América.
1: Sí, los Tejanos de América, hay una canción que se llama Ya no es como antes.
0: Ya no es.
1: Es cumbia, es como una cumbia. Es cumbia. Si me la encontrara, no así.
0: Bueno,
1: eso sería
0: mentalidad ganadora nomás, ojalá que
1: no. Exactamente. No, si un reto tiene mucha amabilidad, mucha paciencia, dice.
0: Hay que salir con mentalidad ganadora, o si no, ¿para qué salir?
1: Claro, no, eso sí.
0: Muchas carreras se han perdido antes de haberse corrido.
1: Exactamente. Por eso yo siempre les doy muchos saludos a los auditores Y ánimo nomás para todos, porque las cosas son para todos, los que lo están pasando.
0: Trae un gran sentimiento, pero muy adentro. El número mero de mi, dentro de mi corazón.
1: Oye, le hicieron bonitos los alegres de Antani con esa canción. Ya, pues eso sería bueno, que no le quito más tiempo ni a usted ni a un resto.
0: Y démosle color, pues.
1: Ya, y bendiciones muchas.
0: Démosle color, sabor y ritmo.
1: Exactamente, cuídense mucho.

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1: 9:57 a.m.
2: Solicitud de traslado del ejercicio de derecho de aprovechamiento de aguas superficiales. Agrícola Santa Catarina, S.P.A., RUT 76.212.425-4. Representada por don Edmundo Jorge Meyer Riveros, RUN. 6.850.552-6. Solicita traslado total de dos derechos de aprovechamiento de aguas, consultivos de ejercicio permanente y continuo, por un total de 20,365 litros por segundo, utilizados para riego de aguas superficiales y corrientes del río Teno, las que son conducidas por el canal La Cañada, captado originalmente de manera gravitacional en un punto definido por las coordenadas. UTM Metros, Norte, 6.130.839 y este 312.802. Datum WGS 84, uso 19, comuna de Romeral, provincia de Curicó, región del Maule, a un nuevo punto de captación que se solicita trasladar mantenimiento, las mismas características del derecho original y cantidad, es decir, consuntivo, de ejercicio permanente y continuo, superficiales y corrientes, del río Teno por 20,365 litros por segundo, a captar de manera gravitacional desde la boca toma del canal San Miguel, en un punto definido por las coordenadas. UTM Metros, Norte, 6.125.668 y este 339.184. Datum WGS 84, uso 19, comuna de Teno, provincia de Curicó, región del Maule.
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1: 10:01 a.m.
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6: La Municipalidad de Talca destacó que continúa consolidando una transformación urbana importante impulsando obras de mejoramiento que han permitido renovar más de 440.000 metros cuadrados de infraestructura vial entre los años 2022 y 2026. Se trata de intervenciones ejecutadas en distintos barrios y sectores de la ciudad, orientadas a mejorar la seguridad, accesibilidad y conectividad para peatones y conductores, beneficiando directamente a miles de vecinos. Durante este periodo se han intervenido 440.820 metros cuadrados de infraestructura urbana.
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6: La Universidad de Talca presentó UNE, el nuevo sello con el que proyectará el FIU Frontera, adjudicado a fines del 2025 y que es un proyecto de ciencias de largo plazo que busca impulsar una forma más cercana, transdisciplinaria y conectada con el territorio de hacer investigación desde las regiones. UNE surge como una expresión más cercana y humana del FIU Frontera, que es el fondo adjudicado por el Ministerio de Ciencia, Tecnología, Conocimiento e Innovación a la Universidad de Talca. La finalidad es unir conocimiento, innovación, territorio y sociedad. Con esta identidad, la Universidad de Talca refuerza su vocación pública de generar ciencia de excelencia desde las regiones.
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2: Así es, llegamos a otro de los momentos esperados, pues esperados de la mañana, lo que hacía falta en la Radio Telefonía Nacional e Internacional, junto a Cocinería Marcela de la 3 Norte 9 de Oriente, Población Libertad número 41, con las ricas cazuelas de vacuno, cazuelitas de cerdo con chuchoca calientita, ¿ah?, con su correspondiente ensalada. 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Señoras y señores, ladies and gentlemen, madame y monsieur, con vos, las viejitas, pero bonitas.

Usted no está ni comprometida ni casada sin nada. Usted no está ni comprometida ni casada sin nada. ¿Por qué no? No charlamos un ratito, no charlamos un ratito. Para no sentirnos tan solos. 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
0: 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Salió igual a su padre. Buen hombre. Igual que nuestro corresponsal, que claro que le nos sale un poquito caro el palo y medio, pero se lo merece el hombre. Se los gana. ¿Para qué vamos a decir una cosa por otra? Problema del hombre, ¿no? Se los gana, ¿no? El palo y medio.
2: Ya.
0: Yeah. ¿Ah?
2: Muy buenos días, don Oscar.
0: Otra vez, buenos días.
2: Bueno, porque sí, se pongan buenos días.
0: Buenos días
2: para todos. Para todos los auditores de Radio Amiga y amigas de todos sus amigos.
0: Amiga, bueno, en el corazón de nuestra gente.
2: Exactamente. Es que yo tengo otro eslogan para ello.
0: ¿Tiene uno?
2: Claro, ese que le dije.
0: ¿Cuál?
2: Que Radio Amiga, buenos días, amiga, y todos sus amigos. Ese es el eslogan mío, no va, pero no es. Está bueno, yo
0: creo. No, más o menos. Ya. Aquí vamos a hacer una cosa con usted.
2: Bueno, iremos mejorando, don Oscar.
0: Se sufre, pero se aprende.
2: Claro que sí. Bueno, un saludo a todos los auditores que escuchan el programa, que son la más, la dueña de casa que escucha más los programas. También los varones.
0: Personas de la tercera edad.
2: También.
0: Los claro, abuelitos, los senescentes también se les conoce.
2: ¿También se acuerda de don Mendoza, don Oscar?
0: Claro, por supuesto. Gran auditor, ¿eh?
2: Ya vacío, siempre, con sus caballos.
0: La que no ha llamado más y no sabemos qué le habrá pasado.
2: Julito Tapia.
0: La señora Gloria del Carmen, ¿se acuerda de ella también?
2: Sí, o sea, es que se peleamos ahí por ahí. Y resulta que salimos conocidos, o sea, medio conocidos, porque ella, la abuelita de ella fue la que me trajo al mundo vivo. O sea, ella fue la que apareció en el parto de mi mamá. Porque antes la mamá tenía a sus hijos en el campo, o sea, en su casa misma. Y la abuelita de ella le ayudó. Se dedicaba a eso. Pues. Así que.
0: Vamos con las canciones del recuerdo, mi querido amigo, para que alcance.
2: Claro, es que estaba recordando algo que era mío, personal. Para que sepan los auditores. Yo bien, voy a probar una
0: número
2: canción.
0: Número uno.
2: La número uno con Sonia López, que hace tiempo que no la programamos, don Roberto, por amor.
0: Por amor se han claro, creado los otra, hombres.
2: Sí, y la otra sería con... Si,
0: pues, en la faz de la tierra.
2: José Feliciano, tres cruces, o dos.
0: José.
2: No, son tres.
0: Feliciano.
2: Sí. Y también la tiene Celia Cruz, esa canción, pero yo siempre la programo por don José Feliciano.
0: Tres cruces.
2: Sí.
0: Ahí y me Sonia López.
2: Sí.
0: La misma que canta Patricio Renán.
2: Claro, sí, la misma.
0: Por amor sí, se han creado los hombres en la faz de la tierra.
2: Yo siempre la programo por Sonia López. Me gustó la versión cuando una vez la escuché por ahí por una radio Santiago. Y me gustó la versión esa, así que por eso la tengo ahí en ese programa. Así en el programa.
0: La fuerza muscular podrá partir un escudo y aún destruir la propia vida, pero solo el poder invisible del amor puede abrir el corazón del hombre.
2: Exactamente.
0: O de esa mujer.
2: Exacto. Y un gran saludo también para la señora que siempre me saluda por ahí, la señora Elena de Corralón, también. Saludo para ella. Eso sería por hoy.
0: Estamos.
2: Que se cuiden mucho del frío, sobre todo.
0: Bendiciones.
2: Bendiciones, muchas grandes del cielo para ustedes. Gracias.

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0: 10 de la mañana, 29 minutos. 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
0: 10 de la mañana, 31 minutos. 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

Qué bonito, qué bonito, qué bonito, qué bonito, qué bonito, qué bonito, qué bonito, qué bonito. Ahí estaba el dúo dinámico, el dúo dinámico. Revisamos algunas noticias a esta hora. Economía en rojo. Más revela proyecto de reconstrucción y dice que no podemos perder más tiempo. Hay que hacer cambios institucionales. Grau respalda elevar los requisitos de la AC luego de que la acción en su contra fuera rechazada. Algunas de las noticias que revisamos a esta hora aquí en Las Viejitas Pero Bonitas. Tenía un saludito por acá, si no me equivoco, de nuestro amigo que nos escribió al WhatsApp. Luego lo vamos a revisar entonces. Nuestro amigo Alejandro, si no me equivoco, ¿eh? Don Alejandro. Aquí nos escribe don Alejandro Ramos. Saludo, dice, para mi regalona. A ver, me dice que se lo grabe acá por el WhatsApp. Saludo, dice, para mi regalona Alejandra Patricia. Para mi regalona Alejandra Patricia, que está de cumpleaños feliz. Cumpleaños feliz. Y si es posible, con un tema de Leo Dan, dice, que tiene la niña. La niña está triste. De parte de su padre, Alejandro Patricio. Alejandro Patricio Ramos. Tío de usted, don Roberto Ramos. Es tío de don Roberto Ramos. Don Alejandro Patricio Ramos. Usted sabe, me lo envía por WhatsApp, mi querido y estimadísimo amigo Oscar. El guaguito, dice. Muy amigo de Chamullito Vázquez. Chamullito Vázquez tenía más lengua que un saco malla, mi amigo. El flaquito Vázquez. 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

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Qué bonitas canciones le entregamos a esta hora de la mañana. Qué bonitas canciones. 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
1: 10 de la mañana, 57 minutos.
2: 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Catalina del Carmen Larraín Barro, cédula nacional de identidad, número 5.127.563-2. Domiciliada en Rauquén Oriente, Hijuela 1, sin número, Pencahue, región del Maule. Solicita a la Dirección General de Aguas el traslado del punto de captación de derechos de aguas superficiales según lo siguiente. Catalina del Carmen Larraín Barros es dueña de los derechos de aprovechamiento de aguas que sirven para regadío, consistentes en derechos de aprovechamiento consultivo de aguas superficiales y corrientes del Río Claro por 0,016 metros cúbicos por segundo de ejercicio permanente y continuo. Estos derechos de aprovechamiento de agua se encuentran inscritos a mi nombre a Foja 685, número 618, del Registro de Propiedad de Aguas del Conservador de Bienes Raíces de Talca del año 2006. Actualmente, el agua se capta de forma gravitacional desde el Río Claro, ubicado en un punto definido por las coordenadas 35 grados, 27 minutos, 11 segundos, latitud sur, 35 grados 27, 11 S y 71 grados 45 minutos 56 segundos longitud oeste, 71 grados 45, 56 W en la comuna de Pencahue, provincia de Talca, región del Maule. La fuente de obtención del recurso hídrico presenta las siguientes características. Clasificación de la fuente: río estero, cuenca río Maule. Subcuenca, Maule Medio, subcuenca Río Claro, fuente Río Claro. De conformidad a lo antes señalado, es que solicito el traslado del punto de captación del ejercicio del derecho de aprovechamiento de aguas de derechos de aprovechamiento consultivo de aguas superficiales y corrientes del Río Claro por 0,016 metros cúbicos por segundo de ejercicio permanente y continuo. El nuevo lugar de captación de las aguas es un punto definido por las siguientes coordenadas. UTM Norte, 6.072.764. Este, 249.079. Datum WGS 84, uso 19. Las aguas se captarán gravitacionalmente y el uso que se le dará a las aguas será para riego en la comuna de Pencahue, provincia de Talca, región del Maule. Las características de la fuente de captación permanecen sin alteración, correspondiendo a lo siguiente. Clasificación de la fuente: río estero, cuenca río Maule, subcuenca Maule Medio, subcuenca Río Claro, fuente Río Claro.
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1: 11 de la mañana, 3 minutos.
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9: El Teatro Regional del Maule presenta en su cartelera de julio dos producciones locales que desde lenguajes escénicos distintos comparten una misma urgencia: poner sobre el escenario aquello que la sociedad suele mirar de reojo. La compañía Teatro Niebla y la agrupación maulina La Noche y Tú serán los protagonistas de una programación que apuesta por la creación regional como motor de reflexión colectiva. El jueves 9 de julio se presenta Un Cuento Chileno, ficción poética escrita y dirigida por Daniel Acuña. Y el miércoles 15 de julio es el turno de Hijo de Ladrón, creación de La Noche y Tú, inspirada libremente en la novela homónima de Manuel Rojas.
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9: La región del Maule se prepara para enfrentar un nuevo evento meteorológico durante los próximos días, luego de que los pronósticos anticiparan la llegada de un ciclón extratropical asociado a un sistema frontal que avanzará por la zona centro-sur del país. De acuerdo con las proyecciones, las principales precipitaciones se concentrarán entre el viernes 3 y el sábado 4 de julio. En el Valle Central, incluida la ciudad de Talca, se esperan cerca de 4.6 milímetros de lluvia, de los cuales aproximadamente 4.3 mm caerían durante la jornada del viernes y otros 0.3 milímetros el día sábado.
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Don Jaime Patricio, a esta hora son las 11, ya con 6 minutos, ¿cómo pasa el tiempo? El ritmo de los compadritos, de los 100 barrios porteños, el ritmo del 2x4, como se le conoce. Llegamos a una cita con el tango.

Soñemos que los dos estamos libres, soñemos. Qué bonito, qué bonito. ¿Cómo se va a cambiar de radio, digo usted, señora, señor, al escuchar estos hermosos tangos? En ninguna otra emisora los va a poder escuchar, solamente aquí y a esta hora de la mañana. Imposible que se tenga que cambiar de radio, de dial. ¿Eh? Porque hay música para todos los gustos, pues, y preferencias. Tenemos la música mexicana en la mañanita, del país hermano como es México. Después vienen las viejitas pero bonitas, donde cantan los Roberto Carlos, los Sandro, los Camilo VI, los de la vieja nueva ola chilena, los valsecitos, los boleritos, los Lucho Barrios cantan esa hora también. Toda esa tropa de buenos, una tropa de buenos artistas. Es un enjambre de buenos artistas este. Un enjambre, pero de buenos artistas. Que marcaron una época. Que marcaron nuestras vidas. Desde mucho tiempo. Canciones que te llegan al corazón. Que penetran en los corazones enamorados. Letras que te hablan justamente del amor y del desamor.

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Y a revisar el tiempo, y se me borra el tiempo inmediatamente. ¿Qué es lo que pasa con este computador? Se me borra el tiempo. Según la Dirección Meteorológica de Chile, ¿cómo va a estar la cosa en estos días? Acá en la ciudad de Talca, París y Londres. Después revisamos el tiempo entonces. 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

Agradecimiento a nuestros avisadores que hacen posible que estemos en el aire como cada mañanita y a nuestros auditores que nos distinguen con la sintonía número uno, número uno, número uno, número uno de la mañana. Don Roberto Ramos Vega continúa junto a ustedes ahí en la sala máster. Se despide desde las palabras su amigo y servidor Oscar Rolando Sanzana. Gracias por su amable sintonía, amigas y amigos que han estado ahí al otro lado de ese parlantito. Bendiciones.

0: amiga Mil 20M presentó Sansán y sus mariachis, el programa a lo mero macho como el Lomero México, pues ni modo. Estuvo con ustedes en el micrófono el Torito Sansana, proveniente de Pénjamo, estado de Jalisco, México. Rápido con el gatillo, lento con el mostrador. ¡Feliz día, mis chamacos y chamaquitas!
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2: 11 de la mañana, 28 minutos.
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4: 11 de la mañana, 30 minutos.
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6: Bienvenidos a la programa del aconsejo, de la ayuda, de la orientación, programa con este indiecito, este asesor espiritual, este asesor naturista, donde usted puede saber qué es lo que le está pasando, qué es lo que le está sucediendo, si ese problema ser natural, ser postiza, o si ese problema que usted tiene ser la enfermedad natural, gastritis, si tiene algún tipo de osteoporosis. Si tiene, hermano mío, problemas de la presión, tenemos secreta, tenemos conocimiento, tenemos plantas, raíces, cortezas con las cuales podemos ayudar, con las cuales podemos solucionar esa dificultad, ese problema que usted tiene. 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Estamos en la

0: Vivo en la Directo, estamos con muchas personas que en este momento escuchan este programa, se preguntarán, ¿será la verdad, será la mentira? ¿Será lo que este indiecito decir está siendo la verdad, siendo la mentira? Compruébelo, hermano mío, usted puede visitarnos, puede llamarnos en estos momentos. Estamos atendiendo, estamos ayudando a todas las personas que en este momento están con problemas, con dificultades. Mucha gente llega a mi consulta, cantidad de personas llegan, nos dan los mensajes, nos dan los testimonios de agradecimiento y nos dicen, felicitaciones por lo que usted hace, indiecito. Y también a mí me da mucha pena, mucha tristeza, que muchas personas hoy en día, a consecuencia de daños, de brujerías, de maleficias, se están destruyendo. Personas que en estos momentos, a consecuencia de un daño, de una brujería, de una maleficia, están postrados en una cama, están en una silla de rueda, están debatiéndose entre la vida y la muerte. Porque muchas de estas cosas, de estas enfermedades que pasan, son a consecuencia de cosas negativas, de maldades, de brujerías que se hacen muchas veces entre propias personas, entre propias familias. Porque muchas veces, si usted le ve en un carro bonito, si usted es una buena persona, si usted es una persona que trata de salir adelante, que surge, que trata de prosperar, no falta la persona de al lado que empieza a llenar de motivo, se empieza a llenar de la envidia y empieza a hacer cargas negativas. 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Vamos con la primera, la llamadita de hoy, miércoles, en vivo y en directo, acá en la radio. Vamos a ver quién estará con nosotros. ¿Aloa?
1: ¿Aló?
0: ¿Aloa?
1: Sí.
0: ¿Cómo estaré tú?
1: Bien, bien.
0: Bien, bien. ¿De dónde me llama usted?
1: Mira, yo aquí estoy camino cerca de Coñaripe.
0: Cerca de la Coñaripe. ¿Cuánto tiempo lleva usted escuchando a Indiecito?
1: Harto tiempo escuchando, ahí escuchado nomás, y usted todo, la verdad, dice lo que he escuchado yo.
0: ¿Y qué es lo que más le ha gustado del programa a usted que hizo que tomara confianza y llamara y se pudiera llamarnos y pudiera comunicarse con nosotros en la vivo y en la directo?
1: Mira, yo escuchaba harto lo que usted ha dicho, toda la verdad, de repente, todo la verdad, y por eso que igual la gente me ha conversado, que siempre dice la verdad.
0: Bueno, hermano mío, regáleme su fecha de nacimiento.
1: El 7 de diciembre del 67.
0: 7 de diciembre del año 1967. Hombre noble, hombre de buen sentimiento, persona de buen corazón.
1: Sí,
0: persona que ha tratado de salir adelante, que ha tratado de surgir, que se ha sacado el pan de la boca para darle a otras personas, pero le han pagado con la traición, con el engaño, con la mentira.
1: Sí, eso.
0: De pronto usted, hermano mío, se siente como cansado, se siente como agotado.
1: Sí.
0: Y me marca que las cosas últimamente no le han salido como usted querer.
1: Sí, todo mal. Sí,
0: de pronto, dinero que agarra no le rinde, no le luce. De pronto, por más que lucha, por más que usted se esfuerza, por más que usted trata de hacer las cosas bien, nada le resulta como usted querer.
1: Sí, eso todo.
0: Y de pronto, veo en usted, hermano mío, que la parte económica para atrás como el cangrejo. Porque usted recibe dinero y de un momento a otro se le va, como el agua entre los dedos.
1: Sí.
0: También lo veo últimamente como con la depresión, con la angustia. Como que usted hay veces que no sabe cómo salir adelante, usted no sabe cómo surgir, porque se le han cerrado todos los caminos de bendición y de prosperidad. Y también veo que últimamente, hasta en la salud, últimamente ha estado decaído. Cuídese de unas dolores en la parte de las piernas y la parte como de la espalda baja.
1: Sí.
0: ¿O le estoy mintiendo?
1: Sí, es verdad.
0: ¿Usted sabía que esto se debe a que a usted, más exactamente, hubo una mujer que le hizo algo negativo?
1: Sí, yo creo que
0: le hizo, que le hizo un daño, le hizo una brujería, porque incluso, le voy a ser sincero y honesto y disculpar que se lo diga, hasta la parte sexual se siente agotado.
1: Ya, porque tuve una compañera, ahora hace la semana se fue, pues no sé, ella irá a volver, eso es lo que pienso.
0: Por algo se lo está diciendo Indiecito, porque a usted lo tienen ligado, lo tienen atado. Por eso es que la relación asentimental, para atrás como la cangrejo. De un momento a otro se ha ido, y de un momento a otro se ha ido atrás. Y eso hace, hermano civilizado, que de pronto usted se sienta como aburrido, se sienta como desesperado, como que no sabe qué hacer.
1: Sí.
0: A veces las mujeres llegan a su vida y se van de un momento a otro.
1: Sí, sí, pues sí, está dicho así, porque ahora se fue, no sé si irá a volver, no sé, a eso estoy en duda.
0: Yo le voy a ser sincero, ¿qué le dijo esa mujer cuando se fue?
1: Mira, ella me dijo que si iba a ir, que no sé, pues ella, yo dije, ¿cómo se va a ir siendo que están trabajando bien? No, me dijo, pues, no quiero ir nomás.
0: Ella, eso, ¿usted no notó que de pronto ella se empezó a poner como fría, como indiferente, como que habían veces que no quería ni que tener la relación íntima con usted?
1: Me enojaba, solía estar.
0: Ah, como rabiosa, como enojona.
1: Sí.
0: Hermano mío, yo le soy sincero y honesto, a ustedes les tiraron algo negativo, le hicieron algo malo, y eso hay que sacarlo. Usted va a tener que venir urgente a visitarme. No sé qué lugar le queda más cerca, si Villarrica o Panguipulli.
1: Para Panguipulli tendría que ser, pues.
0: Para Panguipulli. Bueno, hermano mío, entonces, una vez que terminemos esta llamadita, me va a llamar para pedírmela ahorita. ¿Listo? Porque estamos en la vivo y en la directo a través de la radio. ¿Listo?
1: Ya, bueno.
0: Hermano mío, ¿qué mensaje tiene usted para todas esas personas que en este momento escuchan el programa? ¿Qué le diría usted a esas personas?
1: Pues, y usted dice toda la verdad, pues siempre dice toda la verdad, porque, o sea, eso no sería.
0: ¿Y usted lo comprobó?
1: Sí.
0: ¿Indiecito le dijo la verdad o le dijo mentiras?
1: La verdad.
0: Si no lo autorizo para que usted me diga indio mentiroso, usted no sabe nada.
1: Oiga, y la fecha de nacimiento de ella no podía saber.
0: A ver, démela.
1: El 20 de noviembre.
0: ¿Del año?
1: El
0: 85. Uy, claro, Virgen Santísima, lo que le haber dicho Indiecito. Tenga cuidado porque se ven hasta terceras personas ahí. Personas que están influenciando, personas que están haciendo que ella se vaya del lugar de usted y que no esté con usted. Entonces, ¿usted no notó que de pronto ella andaba como rabiosa, como la enojona de pronto?
1: Sí, enojona, sí, no había genio, ni una cosa.
0: Y habían veces que usted trataba de hacer todo bien, trataba de agradarle, y ella como que nada le tomaba en cuenta.
1: Sí.
0: Ah, bueno, por algo se lo estás diciendo, hermano mío. Vamos a... Mire, hay varias cosas que necesito decirle, pero necesito decirle en privado.
1: ¿Ya?
0: ¿Ya? Porque usted sabe que hay cosas que por la radio no se pueden decir. Porque
1: no,
0: son muy delicadas. Entonces, me va a venir a visitar, llame y sepárela ahorita. ¿Listo?
1: Ya, bueno.
0: Que Dios lo bendiga.
1: Ya, bueno, chau, gracias. Chau.
0: ¿Qué mensaje le daría usted a esas personas que en estas cosas no creen?
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0: 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Eso es lo que me gusta. Eso es lo que me pone mucho contento. me pone mucho lo feliz que este programa se escucha en muchos lugares y este programa tener mucha la sintonía. Por eso ustedes en este momento que escuchan este programa de consejo, de ayuda, de orientación, este programa con este indiecito, con este asesor espiritual, con este asesor naturista, usted puede solucionar la problema, solucionar la dificultad. 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Porque hoy en día muchas personas están con problemas en la parte de la salud, con problemas en la parte económica, que de un momento a otro se vinieron abajo, que la parte económica no le rinde, no le luce. También muchas personas hoy en día, personas que están dedicadas a la ganadería, animalitos muriéndose, personas que de un momento a otro empezaron a tomar alcohol, un familiar, un hijo, un tío, que de un momento a otro empezó con la alcohol y no puede salir adelante. 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Gracias por la atención prestada y nos vuelven a escuchar nuevamente en este mismo horario, en esta misma radio. Hasta mañana, hermanos míos.
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1: 11 de la mañana, 55 minutos.
2: Solicitud de traslado del ejercicio de derecho de aprovechamiento de aguas superficiales. Agrícola Santa Catarina, SPA, RUT 76.212.425-4. Representada por don Edmundo Jorge Meyer Riveros, RUN. 6.850.552-6. Solicita traslado total de dos derechos de aprovechamiento de aguas, consumptivos de ejercicio permanente y continuo, por un total de 20.365 litros por segundo, utilizados para riego de aguas superficiales y corrientes del río Teno, las que son conducidas por el canal La Cañada, captado originalmente de manera gravitacional en un punto definido por las coordenadas. UTM Metros, Norte, 6.130.839 y este 312.802. Datum WGS 84, uso 19, comuna de Romeral, provincia de Curicó, región del Maule, a un nuevo punto de captación que se solicita trasladar mantenimiento, las mismas características del derecho original y cantidad, es decir, consumptivo, de ejercicio permanente y continuo, superficiales y corrientes, del río Teno por 20.365 litros por segundo a captar de manera gravitacional desde la boca toma del canal San Miguel, en un punto definido por las coordenadas. UTM Metros, Norte, 6.125.668 y este 339.184. Datum WGS 84, uso 19, comuna de Teno, provincia de Curicó, región del Maule.
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0: Radio Amiga le indica la hora.
9: 12 horas, un minuto.
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11: Emprendedores y amantes de la reutilización tendrán un nuevo punto de encuentro este fin de semana en la segunda versión de la Feria Reusa, un referente en economía circular que reunirá a cerca de 100 expositores en el Centro de Eventos Quijote en Talca. La muestra, que busca promover una forma de consumo más consciente, ofrecerá ropa de segunda mano, closet sale, accesorios, artículos de decoración, libros, juguetes y productos para mascota. El evento tendrá lugar este sábado desde las 12 horas hasta las 20 horas y incluye asimismo una oferta gastronómica, música y espacios de descanso.
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11: Las vacaciones de invierno llegan a su última semana y para muchas familias comienza la preparación para el regreso a clase. En este escenario, el Servicio de Salud del Maule hizo un llamado a aprovechar estos días para retomar paulatinamente la rutina y acompañar emocionalmente a niños y adolescentes, favoreciendo una transición positiva hacia el segundo semestre escolar. La psiquiatra e infanto-juvenil del COSAM Maule, doctora Ana Luisa Infante, explicó que el retorno al colegio no comienza el primer día de clase, sino durante los días previos, cuando las familias pueden recuperar hábitos que favorezcan el descanso, la organización y el bienestar emocional.
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Permiso, permiso. ¿Cómo le va? Por aquí vengo llegando yo, su amigo del mediodía, a revolverla. ¿Qué? ¿Cómo el festival de la una? Y ahora, no, este es revolviéndola con el clave. Yo no alcancé como para programa para la tele, ¿no? Claro, me dicen el cable de plancha, me dicen a mí. No sirvo ni para la tele ni para la radio. Entonces, bueno, de alguna manera sobrevivimos y hacemos este programa. Llega hasta su casa, hace frío. ¿Le puede servir de repente para sacarle una sonrisa a usted? Puede que sí, puede que no. O le traemos algunos recuerdos de las vivencias de uno como viejo, para no olvidar quiénes somos, para no olvidar las tradiciones nuestras de este país, que estamos cada día más bombardeados por música de afuera, que nosotros no conocemos, los viejos. La juventud, sí. De repente nombran grupos que van a venir a Viña o que yo jamás en mi vida lo había escuchado. Era, güey, todo era la güey. Yo nunca lo había escuchado en mi vida. Pero bueno, así es, pues en todos los lugares del mundo hay artistas, digamos, los hay en todas partes. Ya, vamos a tratar de revolverla entonces. Yo no fui a la tele, no solamente aquí a la radio, pero estoy feliz de estar con ustedes. En este día frío, frío, no importa. Si hace frío, de alguna manera nos vamos a abrigar. Por naturaleza trajimos una estufa para nosotros, para los hombres. Usted se mete la mano en los bolsillos y se calienta las manitos. Entonces vinimos a ti con esa suerte de tener esta estufita. Algunos estufas más grandes, otras más chicas. Y hay que, de alguna manera, ahora, para quitarse el frío, bueno, así, pero bueno, le digo yo, uno con harina, un tintolio, no importa que sea de acá, del vino que usted quiera, ¿cierto? Ahora no vaya a estar comprando un toro de piedra para hacer el vino con harina, pues ya no sería, ¿cómo se le ocurre? Un Castillo Molina, un padre, va a hacer un vino con harina. No, güey, hay que hacer algo. Y los que toman ese tipo de vino, no toman vino con harina. El vino con harina lo tomamos nosotros, el pueblo. La gente que vivimos en el campo, en algún lugar, tomamos vino con harina. ¿O usted cree que una oficina nos cuico a el vino con harina? No, güey, aquí nosotros no tomamos vino con harina. Con unas dos cucharadas, depende del... Si esto es de medio litro, el vaso que hacen, y se va de un viaje, ¿eh? Lo encuentra tan rico usted que empieza, oh, y se le manda todo y se le pone los cachetes colorados y se pone contenta y le cambia la vida. Y dije, oye, este hombre está induciendo a la gente a tomar vino. Costumbre nuestra, señora, ¿qué le están poniendo? Que quiere, que no quiere, no quiere. El que no le gusta la cuestión, ni aunque lo obligue usted la otra espalda, no le va a dar. Así que el que sabe, sabe nomás. Son las 12:10, escuchábamos a la Lersal, Allá va, ¿qué será? Así es que se llama el tema, yo no sé, yo lo encuentro así. Allá va, ¿qué será? Como una cueca de alciano. Después escucharon a la Lersal, Si lo que amo tiene dueño. Y es un problema. Es un problema, se lo digo al tiro. Usted se pone a querer a alguien que tiene dueño y es un problema. Duele al final del camino, duele. Pensar que esa persona que usted ama está acostada con el marido. O viceversa, está acostada con la esposa. Está acostado. Entonces duele esas cosas. Dicen, yo leo mucho, ¿no? Entonces por ahí voy viendo y aprendo. Don Rolando Alarcón, para bien de la paloma. Estamos hablando de la música que vamos a escuchar. Silva Infanta y los Vaqueanos, no es Silva Infanta y los Cóndores, Silva Infanta y los Vaqueanos, Carretita Chancha. Don Héctor Pavés nos va a interpretar un tema que se llama el chocolate. Chocolate me han pedido, chocolate voy a dar, a lo lere tomaremos, chocolate. Vive el mate, el chocolate. Es un tema bonito. Doña Mariola, Las Envidiosas. No sé de dónde hicieron este tema, porque aquí en Chile no existen las envidiosas.
¿Para qué vamos a hablar de que aquí en Talca? ¿Para qué vamos a hablar del campo donde usted vive? O en Pencao, o en San Clemente, o en el Curicó, o en San Javier, o en Maule. Envidiosa no hay. Envidioso. Doña María Margarita, como mi madre, caldito de ave. Doña María Margarita. El celular, el clavel, este joven muchacho chileno talquino. El celular nos va a interpretar si acaso ustedes quieren, si no quieren, le tocamos otra. Yo le toco la que usted quiera, señora, si yo usted está. La Casa Vieja está programada por don Roberto Ramos acá en la sala de sonido. Y La Pulga. Ah, me puso entre la espada y la pared. Yo el celular lo descarto por ahora porque lo hemos escuchado. Pero entre La Casa Vieja y La Pulga, ahí no hay cuál de las dos. De hecho, en La Casa Vieja andan pulga. hoy día estamos como nuevo mes, julio. Ya se nos fue junio, ahora primero, o uno, como dijo Juan Roberto, o uno de julio. Mañana sería 2 de julio. El viernes 3 de julio. Es que Roberto me retó recién, me dijo, usted no diga primero de julio. Así, ¿cuál sería la razón, motivo, circunstancia? Porque tendría que decir hoy día primero, mañana segundo, el viernes tercero, sábado cuarto, domingo quinto. Ya, pues le dije, tengo entendido en pocas palabras. Para inteligente una enuma. Así que hoy día estamos 1 de julio. A todos los que llegan por nombre Esther, un abrazo, que estén súper bien. ¿Conoce usted alguna Esther? Yo sí, Esther, tengo una prima, Esther Cancino, Faúndez Cancino de Empedrado, Esther. Y así, pues tengo cuñadas, falleció la señora Esther. ¿Y qué más? La señora Esther también de allá del Becerra, creo que era ella, de Puerto Negro, una señora tan dama, tan simpática, tan amable. La señora Esther. Y dije, sí, Esther, ahí, ¿te conoces un Esther? Ya, escuche el programa entonces, señora. Ahí más ratito voy a decir el significado. El significado. ¿Usted sabe lo que significa Esther? Le apuesto que no sabe. Le apuesto el significado de Esther, le apuesto ya. No le apuesto nada mucho tampoco, pues no paga. Ya nos escribieron por aquí la señora Viviana, la esposa del tiburón Gallardo. Nos escribió, buenas tardes amigazo, le saluda Viviana, la señora del tiburón Gallardo. Acá estamos en Petorca y queremos saludar de manera especial a mi hijo Julián, que hoy cumple 7 años. Julián, ya lo conozco, Julián es más caballero, Julián, pero 100% caballero. Y eso viene de la crianza, me di cuenta al tiro, ellos estuvieron, ¿cuántos? 2 días en mi casa, un día, 2 días, no sé, un día. Y me di cuenta al tiro que los niños educaditos. De hecho, ellos no le tienen celular a los niños. Y no nomás. Nada que venga aquí. En su casa se usa el celular porque tiene que comunicarse, pero no para que estén jugando los niños. En absoluto. Él es profesor. Entonces, otra crianza. Así que, don Axel Gallardo, el tiburón, le mandó salud a la distancia. No va a venir a dar clase. Dijo, si usted quiere tomar clase en el verano de natación, va a venir en enero, supongo, febrero, no sé cuándo le toquen las vacaciones. Va a venir al campo acá a mi casa. Trágame palta, sí, señora. Oiga, vamos a escuchar música. Me estoy viendo en puro salto y mucho que pone usted, pues, ya, puro salto. ¿A dónde está la radio amiga? Aquí está. Vamos a escuchar música mejor. Violeta Parra. Si lo que amo tiene dueño, se llama este tema. Ahí está.

Ahí, ¿qué le pareció el temita que estábamos escuchando, doña Violeta Parra? Si lo que amo tiene dueño. Oiga, ¿cómo está usted? Le pregunto a usted, ahí, ¿está bien? Ya. ¿Tiene frío? ¿Quiere tomar algo calentito? Un poquito de té, puñalato, un poquito de té, un poquito de café. El café normalmente calienta más la guatita. Corto, pero bueno. ¿Me entiendes? Nada, un café largo, así, que toma agua, toma agua, toma agua. No, no, no. Cortito, cortito, una taza chiquitita. Más chica que las comunes que usted le da té a las visitas. Un poco más chica. Si no tiene, haga la mitad de la taza, puñalata. ¿Para qué vamos a estar peleando, por la Haga la mitad de la taza ya. Y echen una cucharada al lomo de té, de café. De café. Una cucharada de café. Y un par de cucharadas de azúcar. Y la deja poco más de media la taza. La revuelve. Y se manda unos tacos calentitos de café. Y lo más seguro es que se le va a quitar el frío. Lo demás, yo la puedo atender en mi domicilio particular. Tráigame las sodinas. En la mañanita con una boje manqui. La primera chiqueta. Ya sí, yo no voy a adivinar qué es lo que tiene. Y me da el duro, Ruth. Y yo le voy a decir cuáles son las dolencias que tiene. Ya. 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Lo otro importante y lo más importante es que usted nos escuche. Porque si no nos escucha, no tiene ni un sentido la palabra estar hablando. Mejor le tocamos música nomás. Así un listado de canciones, meta, música, hora, publicidad. No, a mí me gusta hacer la conversadita. El mate tiene que ser conversado. Con pelambre. Yo me acuerdo cuando chicos llegaban mis tíos de la costa, mi tío Sequel, mi tía Carmen, mi tía Ercilia, mi tío Domingo, todos los primos, y cuando llegaban de visita a la casa, mi mamá le ponía una mesa chica, una mesita chica con un mantel blanquito de lona, de los que hacía mi mamá, que le ponían uno, ¿cómo se llama? Le bordaban algo por ahí, un mantel lindo. Y le ponía café, porque mi mamá mantenía un tarrito en el café guardado para cuando llegaban visitas. Y yo lo miraba y decía, puta, a ellos, oye, y le daban huevo frito entero, weón, de huevo frito, así, un sartén con huevo a las visitas. Y nosotros no nos podíamos comer ni uno porque éramos tantos y las gallinas pocas nos ponían huevo. Ponían poquito huevo. Y mi mamá en ese tanto hacía una churrasca, porque de repente la visita llegaba a las 11 de la mañana o a las 5 de la tarde. No era ni hora de almuerzo ni era de hora de 11. Entonces, pero venían de lejos, así que a la visita hay que atenderla. Para que sepan ustedes, cuando lleguen visitas hay que atenderla.

a dar inmediatamente al tiro este mensaje. Dice: buenas tardes, amigo Guy. Le saluda Viviana, la señora del tiburón gallardo. El profesor, sí, de natación. Ya le dije en el verano a venir a dar unas clases de natación acá. Yo los voy a invitar a ustedes. Yo cuando sea el minuto digo, oye, la próxima semana, el día sábado, va a estar acá el tiburón gallardo y les va a venir a enseñar clases de natación. Acá estamos en Petorca y usted sabe que el diablo murió en Petorca y en la Ligua lo enterraron y el entierro que le hicieron. Ayer nadie me respondió de a dónde colgaron al diablo. ¿Será que nunca han ido a Petorca? ¿Será que nunca han ido a San Felipe? ¿Será que no conocen la historia del diablo, bueno, y no saben de a dónde colgaron al diablo? Acá estamos en Petorca y queremos saludar de manera especial a mi hijo Julián. Julián, lindo nombre, ¿eh? Julián, y yo lo conozco a Julián. Como le decía yo antes, caballero como él solo. Que hoy cumple 7 años. ¡Cumpleaños! ¡Feliz 7 años! Y a mi madre, que también se encuentra de cumpleaños hoy. Ella se llama Julia Berríos. Mire, de ahí puede que haya venido el nombre de Julián, porque Julia, Julián debe ser como derivado de Julia o Julia de... ¡Ya! Y ella se llama Julia Berríos. Que Dios le dé salud para disfrutarla muchos años más. La queremos mucho a mi madre. Le pediría inmediatamente al tiro unas pocas paltas para usted. Y a mi hijo y a mi madre, bendiciones para ambos. Los quiero mucho, dice la señora Viviana, esposa del tiburón gallardo, de don Axel Gallardo de San Felipe, que son fieles auditores nuestros y nos escuchan siempre. Que estén bien. Ahí está de cumpleaños también la señora, la mamá, la señora Julia Berríos. Nos fuimos con la avenida con otros mensajes y saludos. Por acá dice, hola Clarito, aquí estamos escuchando, lo dice la señora Sonia Zapata, hace frío, pero no como ayer. Saludos a sus auditores, bendiciones. Un ulpito, clarito para el frío. ¿Un ulpito? No, ¿cómo le va a quitar el frío con el ulpo, señora? Ahí le va a quitar el hambre, ¿está claro? Claro, el hambre se le va a quitar, pero el frío, ¿qué le va a quitar el frío con el ulpo de harina? Por acá dice, hola, ¿cómo está? ¿Me puede saludar a mi hermana Margarita Cartes, y a mis sobrinos de Santiago, que lo están pasando un poquito mal? Lo estamos escuchando desde Santiago. No me diga, Bernardito, usted anda en Santiago. ¿Qué me dice? Que esté muy bien, pues. En Santiago. ¿Me puede saludar a mi hermana Margarita? Ay, me la mandó por las dos vías. Patricia Bernarda Cartes. Ella nos mandó este saludo. ¿Me puede saludar a mi hermana Margarita Cartes? Y a mis... Oiga, yo, ¿por qué pensaba que era Carter? El apellido, ¿no? Carter. Es lo que yo pensaba. Pero es Cartes, ya. ¿Me puede saludar a mi hermana Margarita Cartes y a mi sobrino de Santiago, que lo están pasando un poquito mal? Y lo estamos escuchando desde Santiago. Patricia Bernarda Cartes. ¿Qué te bien, Patricia? Hola, Clarito. Lo colgaron de a dónde. ¿Quién escribió esto aquí? Al diablo. Fernando Méndez de Curepto. Dice, lo escucho todos los días. Hermoso su programa. Y tengo clarito de dónde colgaron al diablo. Aunque usted no me lo crea, lo colgaron ya. Andá leyendo esas cosas. Yo creo que está equivocado de dónde colgaron al diablo este caballero. A mí me tinca, yo no sé por qué parece que me tinca que está equivocado. La señora Julia Dorador igualmente me dice... Aunque usted no me lo crea, lo colgaron de la... No. ¿Por qué todos colocan lo mismo? Coloquen otra cosa ya, pero no me estén diciendo eso, de que el diablo lo colgaron de ahí, porque no es así. Por acá me manda otra vez una foto de mis parientes, don Raúl Torres. De mis parientes, porque me mandan fotos de... Tienen...
Oye, están hermosos los burros, ¿eh? Deben estar cuidados estos.

deben estar, pero deben hacerle el aseo, deben bañarlo, no sé, porque están hermosos, weón, hermosos. Así que le mando un saludo, amigo Raúl. Buenas tardes, amigo Clavel. Gusto saludarle y a la vez escucharle. ¿Cómo lo pasó el fin de semana? ¿Se portó bien? Saludos a todos, todas las Esther, de parte de su amigo Raúl Torres Muñoz. Y me manda fotos mis parientes, los dos burros, parientes míos. Ah, que le voy a echar. ¿Qué le puso eso? Hola, Claudelito, de las barbas lo colgaron. Etelvina, dice la señora Etelvina, de las barbas lo colgaron. ¿Ven? ¿Ven ustedes los mal pensados? Aquí hay una respuesta ya un poquito más simpática, amable. La otra, al tiro, le metieron de donde colgaron al diablo, man. Ya. Vamos a ir a la música. Tenemos tiempo, ¿cierto? ¿A dónde está la música? Eso es lo importante. ¿A dónde? Aquí está. Esther. Significado de Esther. ¿Usted conoce alguna Esther? No. Bueno, yo le voy a decir Esther, a todas las Esther, que estén súper bien. Esther tenía una compañera en el campo, amiga también, nos criamos en el lugar, po. Esther Carreño. Pizarra. Tiene que ser ella. Esther. María Esther. A todas las Esther, que estén súper bien. ¿Sabe cuál es el significado de Esther? Este es. Después de esta canción. Don Rolando Alarcón. Para bien de la paloma se llama este tema. Ahí está.

Don Rolando Alarcón, para bien de la paloma, así se llama ese tema que estábamos escuchando. 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
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O sea, aquí no hay grupo, no hay nadie, nada. Que nos falta el pelador. Hay muchos peladores. 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Uno de los primeros ganadores, dice Cecilia Vega Toledo. Tiene su RUT, tiene todo. Juan Jufre, Pencahue, Juan Jaure, Jutre, no sé cuánto. Vive. Iván Guerrero, con teléfono y todo aquí, de Corinto se ganó también. De Corinto, fíjese, ¿eh? Pasó a comprar ahí. Aquí, jodí. María, puede ser. Méndez, Oróstica. También ganadora de una canasta familiar. Doña Rosa Luz Abaca. Francisco de Villalba. Doña Laura Núñez, también ganadora. Don Ernesto Cancino Muñoz, más conocido como Clavel, no ganó nada. Don Lucho Torre González, mi suegro, tampoco. Y te la mataba, güey, todo el rato. Llega algún amigo, oye, venía a comprar la que onda la Pascualita. Sí, yo te compro, güey, para acá en la caja. No pudo ganar. Dice don Raúl Torres que al diablo murió en Petorca y en la Ligua lo enterraron y el entierro que le hicieron de los cachos lo colgaron, según él. ¿Ve? Saludo a Olga Esther Rivero Cortés. Olga Esther Rivero Cortés de Bencahue en su día, hija de mi amigo Joino Riveros Torres. Saludo para él también. Gracias, amigo Clavel. Doña Olga Esther Rivero Cortés de Bencahue en su día. Olga Esther. Ah, Esther, Esterita. Qué linda que está. Esterita. Podría con usted conversar. Esterita, si usted tiene novio en la vida, siempre hay solución. Cada vez que miro su teto veo lo linda que es. Y si miro su lindo cuerpo, empiezo a desfallecer. Ah, qué lindo. ¿Se acuerda de ese tema? De Leodán. Vamos a ver qué vamos a tocarle ahora como canción. Antes le vamos a decir el significado de Esther. ¿Conoce alguna Esther? Allá. A todas las Esther, que estén súper bien. El significado de Esther. La estrella. La estrella, mire, la estrella, o sea, ya. Hay una canción que... tan lejos en la inmensidad, que no puedo nunca poder encontrar. Significado de la estrella, característica de estrella. O sea, de Esther, perdón. El significado de Esther, significado, la estrella. Característica de Esther. Las Esthercitas son femeninas, de carácter fuerte y activa. También es intuitiva, creativa y tiene una gran voluntad, lo que hace que casi siempre consiga sus objetivos. En el amor, a las Esther le gustan las relaciones estables y duraderas. Eso es este cine. Ya. Hola, Clarito. Ah, ya, lo colgaron de la... al diablo. Don Fernando Méndez de Curepto me dijo algo equivocado. Etelmina dice, de las barbas lo colgaron. Don Raúl Torres de los Cachos lo colgaron. Y ahí estamos viendo de qué parte colgaron al diablo. Le vamos a preguntar a la señora Viviana. ¿Cierto? Ella debiera saber. La señora Viviana, ella, la señora, la esposa del tiburón Conchera, va del tiburón Gallardo. Ella debiera saber de a dónde diablo colgaron al diablo, porque ella vía allá, pues capaz que tienen más información sobre el diablo.
Chocolate, me han pedido. Escuchemos el chocolate. Lo trae don Héctor Pavés. Ahí está.

Ahí estaba don Héctor Pavés entonces con ese tema, el chocolate. El chocolate me han pedido, el chocolate voy a dar. Hay otro tema que canta don Héctor Pavés también, el pavo. El pavo está ceando. El pavo está ceando. La gallina está empollando, supongo yo. El tordo juntando espigas. 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Y nos pide, oiga, ¿qué canción le vamos a hacer escuchar ahora? Significado de Esther. Alguien más nos escribió por acá, María Esther Carreño Becerra. Un gran saludo, una gran amiga, que lo pase muy bien. Es una bella persona y compañera de colegio, amiga por siempre, Lu Elena. Ah, ve, Lu Elena. Tenía toda la razón, yo le de antes no es que la estábamos saludando a María Esther Carreño Becerra, sí, de allá de Puertas Negras. Un saludo a una gran amiga, que lo pase muy bien. Es una bella persona y compañera de colegio, amiga por siempre, Lu Elena. Sí, María Esther es una persona hermosísima en su trato, es una tremenda persona. Igual a su mamá, pues sí, por eso. Ya. Yeah. Y por acá dice la señora Viviana de San Felipe. Ah, nos está dando información real. ¿De dónde colgaron al diablo? Es información privilegiada, así que por lo tanto no la voy a leer. El diablo murió en Petorca, en La Ligua lo enterraron y el entierro que lo hicieron de las brevas lo colgaron. O sea, el diablo tenía brea. ¿Higos tendría higos? ¿Tenía brea nomás? ¿Qué? El diablo debe tener de todo allá porque no es que tiene... el diablo debe tener mucha plata. Claro. Sí, para allá también tiene que ir plata. Pues sí, ¿por qué tiene que ir plata para la iglesia nomás? No es que le piden una plata a usted, todo eso. Usted puede cooperar con el 1%, la iglesia cristiana, pues evangélicos son el diezmo. Y así cada uno iba al diablo. ¿Quién le manda plata al diablo, güey? Todo, con los ahogados, los cosas. No, fallamos en puras lucas. El diablo debe tener mucha plata, bueno. Oye, creo que lo asaba allá, pero todos los días. Así que usted elija, amigo, no venga nada que tiene que elegir. O me voy para el cielo, o me voy para el infierno. En el infierno hay mujeres, hay asado, hay dedo. Y calentito, pues ya va a estar calentito. En cambio, en el cielo, puta, cambio temperatura, lluvia, weón, las nubes, el granizo y cuánta weón, y usted en pelota allá arriba. No, debe ser jodido, ya no hay nada para el cielo, yo voy a ir. Tengo merecido, o sea, ya me mandaron una nota, incluso me van a venir a hacer una entrevista. La tengo toda ya para irme al cielo. Pero no, yo estoy pensando seriamente. Don Raúl Torres, que trabaje o no trabaje, el día siempre le corre y dice, hay que preguntarle a don Carlos Contreras, ya que estuvo debajo de la higuera en pelota, y se refirió, él sabe por qué, él lo vio.
Es que tiene, el diablo llega cuando está en la higuera. Claro, si esa es la cosa, pues, si, o gana usted o gana el diablo, pues, si esa es la cuestión de ir a acostarse debajo de la higuera en la noche. ¡Lacharito, por fin nos escribió! Yo ya me estaba llorando. Dice, hola Clarito, que tenga un lindo día. Está frío, pero menos que ayer. Saludo a todos los auditores y a la señora del encuentro. Clarito, pagaron al diablo de las orejas. Lo colgaron de las orejas. Clarito, las visitas... Tomaré este tema, ahora hay que recibir con asado a la visita. Hasta las visitas son exigentes. Yo soy muy buena anfitriona, soy muy cariñosa con mis visitas. Con todas soy igual, por eso cuando yo voy me reciben de la misma manera. Antes uno iba de visita y solo tomaba tecito o mate y pancito, y eso era todo. Como se dice, todo ha cambiado. Eran onces, muy sencillas. No me complico cuando voy de visita a tomar once. Me conformo con una sopa y pilla, con un té. Esa es mi once favorita. O pan amasado con tomate. Qué rico, es mi opinión. Esa es mi opinión. Caso cerrado. Chao, Clarito, mi amor platónico. Hoy, mañana y siempre. ¡Lacharito! Sí, pues. Antes sí, pues se tomaba así, esperaba. Cuando llega la visita, sí. Ya, nos vamos a ir, se nos va a caer el tiempo. Gracias por escucharnos. Se nos pasó de largo, no sé si algo se me quedó en el tintero. Lo siento, discúlpenme, pero le vamos a dejar escuchando. Bota la pulga, me encanta ese tema de la pulga, pero nunca podemos hablar de ello, que se me ocurre al último. Entonces, por lo tanto, escuchemos el celular. Mañana escuchamos la pulga y que juez. Ahí está el celular, lo trae a él. Y nos vemos mañana, y Dios quiere. Adiós.

0: 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Buenas tardes.
1: Porque lindo y qué bonito, si hay algo que celebrar.
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3: 12:57.
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3: 13:00.
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1: Dios en el cielo y las plantas en la tierra. Saludo cordial, tenga toda la audiencia. Bienvenidos, bienvenidas, hijitos de mi corazón. Bienvenidas todas las personas deseosas de portar la llama de la eterna luz. Bienvenidos todos aquellos seres que han dejado huella en la raza humana, como son Abraham, Noé, Moisés y el más grande de todos, Jesucristo. Hijita, hijito de mi corazón, damos inicio al programa el día de hoy, martes de curación, martes de sanación. Recuerde que hoy martes vamos a hacer la imposición de manos, vamos a hacer la curación colectiva, vamos a hacer la magnetización para que usted llegue temprano usted a la consulta el día de hoy, a nuestra casa consultorio, que usted pueda venir y traerme la persona que tiene en este momento dolencias en su cuerpo, que tenga un problema de salud, que tenga problemas en los huesitos, que tiene problemas de artritis, de artrosis, que tenga esta cantidad de problemas en su cuerpo que no ha podido curar. Vamos dando inicio, recuerde la dinámica del programa, recuerde que todos los días antes de que inicie el programa de Juan Taramacura, usted me pone un vasito de agua encima de su radio, ahí durante el tiempo que dura este programa, y vamos a hacer la oración de los enfermos, vamos a hacer la oración de aquellos que tienen quebrantos de salud, aquellos que no gozan de una buena salud, que se encuentran en muletas, en andadera, en silla de ruedas, que están tirados ahí postrados en una cama. Vamos a hacer la oración de los enfermos, porque recuerde que las oraciones tienen poder, y la oración de San Juditas Tadeo es una oración que tiene mucho poder. 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
1: 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Hijita, hijito de mi corazón, tome el vasito de agua que usted puso encima de su radio durante este tiempo que transcurrió el programa. Agárrelo con la manito derecha porque vamos a hacer la oración de los enfermos. Si hay dolencias en su mismo cuerpo, usted que me está escuchando, caballero, señora, señor, si usted tiene un familiar en una cama de su hogar allá o en un hospital, tiene cáncer, son personas ya desahuciadas por la ciencia médica, usted tiene algún problema en este momento de amor, de económico, el problema que usted tenga, vamos a hacer la oración con mucha fe. Vamos a repetir: San Juditas Tadeo, patrón de los casos difíciles, camina por mi casa. Llévate mis enfermedades y mis preocupaciones. Aleja a mis enemigos, visibles o invisibles. Protege mi familia. En el nombre de Jesús, amén, amén. Tómese el vasito de agua. Mañana será otro día. 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

Hemos llegado al final de un programa más. Esperamos que haya sido de su agrado los consejos que con sacrificio hemos traído para usted y que los aproveche verdaderamente y ponga en práctica. 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

La hora en Amiga. 13 horas, 17 minutos. 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
1: 13 horas, 28 minutos.
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1: 13 horas, 30 minutos.
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0: Las 13 horas, 31 minutos, titulares. Municipalidad de Talca destaca renovación en 5 años de 440 mil metros cuadrados de veredas y calle. Primer festival de cine vertical exhibirá cerca de 50 obras en Talca. La Universidad de Talca presentó UNE, su nuevo sello para hacer ciencia desde el territorio. ¿Cómo están, amigas y amigos, auditores? Tengan todos ustedes muy, pero muy buenas tardes. Bienvenidos a las noticias de este día miércoles. Estamos a 1 de julio del 2026. El santoral nos recuerda hoy a Esther. Muchas felicidades entonces para quienes están hoy de onomástico y un saludo cordialísimo para quienes celebran hoy un año más de vida. Roberto Ramos liderando los mandos técnicos. Saludamos a los integrantes de nuestro departamento de prensa. Ustedes, nuestros gentiles auditores, muy buenas tardes. Bienvenidos a las noticias. Ya. 9 grados a esta hora en la capital de la región del Maule, en un día de intenso frío. El invierno se siente, ¿no es cierto? Dicen que mañana va a ser peor. Bueno, las 13 horas ya con 33 minutos, vamos al detalle de las noticias de este día. La Municipalidad de Talca destacó que continúa consolidando su transformación urbana importante, impulsando obras de mejoramiento que han permitido renovar más de 440 mil metros cuadrados de infraestructura vial entre los años 2022 y 2026. Se trata de intervenciones ejecutadas en distintos barrios y sectores de esta ciudad, orientadas a mejorar la seguridad, accesibilidad y conectividad para peatones y conductores, beneficiando directamente a miles de vecinos. Durante este periodo se han intervenido 440.823 metros cuadrados de infraestructura urbana, considerando los trabajos ejecutados entre los años 2022 y 2025, además de las nuevas obras desarrolladas durante este año 2026. Del total, 289.740 metros cuadrados corresponden a veredas y acera, mientras que 151.083 metros cuadrados corresponden a calzada. Estas cifras equivalen a más de 44 hectáreas renovadas. Según el municipio, estas cifras reflejan el alcance de una gestión municipal que ha priorizado la recuperación de espacios públicos y el mejoramiento de la infraestructura urbana en toda la comuna. La Municipalidad de Talca informó que ha continuado desarrollando nuevas intervenciones en distintos barrios. El alcalde subrayó que las obras ejecutadas entre el 2022 y 2026 representan una de las mayores intervenciones urbanas realizadas en la comuna durante los últimos años, consolidando una visión de ciudad centrada en la conectividad, la accesibilidad, la seguridad vial y el bienestar de las familias talquinas. Ya estamos en las 13 horas con 35 minutos. Lo decíamos en titulares, primer festival de cine vertical exhibirá cerca de 50 obras en Talca. Con cerca de 50 obras seleccionadas, invitados nacionales e internacionales y una inédita alianza con el 916 Festival Internacional de Cine Vertical de Perú, el primer Festival de Cine Vertical de Chile alista su realización ya este miércoles 2 de julio, ¿no es cierto? El jueves 2 de julio, en la Biblioteca Municipal de Talca. La iniciativa, organizada por la Carrera de Comunicación Audiovisual Digital del Área de Comunicación y Diseño de Santo Tomás Talca, busca consolidarse como un espacio dedicado a las nuevas narrativas audiovisuales desarrolladas exclusivamente en el formato vertical 916. Se trata de un lenguaje que hoy domina buena parte del contenido consumido en redes sociales, plataformas digitales y dispositivos móviles. Durante la jornada serán exhibidas cerca de 50 producciones provenientes de distintas regiones de Chile y de otros países de Latinoamérica, correspondientes a las categorías adaptación, videoclip, inteligencia artificial y colegios y liceo, transformando esta primera edición en una vitrina para realizar emergencias estudiantiles y creadoras de contenido. Ya estamos en las 13 horas con 36 minutos, suenan los teletipos, ¿no es cierto? Suenan las redes sociales porque estamos muy atentos a lo que ocurre en Talca y la región del Maule. Lo decíamos en titulares, la Universidad de Talca presentó UNE, su nuevo sello para hacer ciencia desde el territorio. La Universidad de Talca presentó UNE, que es el nuevo sello con el que proyectará el FIU Frontera, adjudicado a fines del 2025, y que es un proyecto de ciencia de largo plazo que busca impulsar una forma más cercana, transdisciplinaria y conectada con el territorio de hacer investigaciones desde las regiones. UNE surge como una expresión más cercana y humana del FIU Frontera, fondo adjudicado por el Ministerio de Ciencia, Tecnología, Conocimiento e Innovación a la Universidad de Talca. La finalidad es unir conocimiento, innovación, territorio y sociedad. Con esta identidad, la Universidad de Talca refuerza su vocación pública de generar ciencia de excelencia desde las regiones, con capacidad de aportar soluciones concretas y de proyectarse a nivel nacional e internacional. El lanzamiento se realizó en el Centro de Extensión de la Casa de Estudios Superiores y fue encabezado por la Subsecretaria de Ciencia, Tecnología, Conocimiento e Innovación, Carolina Rossi. Junto a ella acudieron el gobernador regional del Maule, Pedro Álvarez Salamanca, y el rector de la Universidad de Talca, Arcadio Cerda, junto a representantes de las tres instituciones públicas que se unen para financiar el proyecto por los próximos 10 años. 13 horas 37 minutos, nos trasladamos al departamento de prensa. La información a esta hora con Elena Rojas. Buenas tardes, Elena.
1: Muy buenas tardes, Alejandro. En este frío día vamos de inmediato con la información de este día. En el Maule lanzan concurso de innovaciones para el agro del futuro con el premio Aboni 2026. El director ejecutivo de la Fundación para la Innovación Agraria, FIA, dependiente del Ministerio de Agricultura, Andrés Galmes, participó en el lanzamiento regional en Talca del Premio Nacional de Innovación Aboni 2026. Se busca impulsar la categoría agro del futuro destinada a reconocer innovaciones que construyan a una agricultura más eficiente, resiliente y sostenible. Necesitamos que la innovación nazca de los territorios y responda a los desafíos concretos de quienes trabajan y producen alimentos. El premio Aboni nos permite visibilizar ese talento, conectar actores y acelerar soluciones que aporten a una agricultura más sostenible, resiliente y preparada para el futuro, señaló Galmes. La convocatoria reunió actores clave del ecosistema de innovación regional, reafirmando el rol de la FIA como articulador de iniciativas que promueven una agricultura más innovadora, sostenible y preparada para enfrentar los desafíos de las próximas décadas. ¿Cuál es la visión desde el Maule? El representante regional de FIA en el Maule, Robert Giovanetti, destacó el rol de la innovación para enfrentar desafíos estratégicos como la crisis climática, la escasez hídrica y la producción de alimentos saludables y de calidad. Para Noticias en Línea, informa a esta hora Elena Rojas.
0: Muy bien, muchas gracias, Elena, desde el Departamento de Prensa con la información de esta hora. Las 13 horas ya con 39 minutos, estamos revisando el quehacer noticioso de Talca y la región del Maule en este frío día, por lo menos la mañana, ¿no es cierto?, bastante helada. Tenemos 9 grados a esta hora en la capital regional. Teatro Regional del Maule presenta en julio 2 obras que interpelan la identidad regional. El Teatro Regional del Maule presenta en su cartelera de julio 2 producciones locales que desde lenguajes escénicos distintos comparten una misma urgencia: poner sobre el escenario aquello que la sociedad suele mirar de reojo. La compañía Teatro Niebla y la agrupación maulina La Noche y Tú serán las protagonistas de una programación que apuesta por la creación regional como motor de reflexión colectiva. El jueves 9 de julio se presenta un cuento chileno, ficción poética escrita y dirigida por Daniel Acuña e interpretada por el Teatro Niebla. Ambientada en un entorno natural, rural, la obra sigue a una madre que intenta proteger a su hija de amenazas reales y simbólicas, entretejiendo imaginarios del campo chileno. El miércoles 15 es el turno de Hijo de Ladrón, creación de La Noche y Tú, inspirada libremente en la novela de Manuel Roja. Combinando teatro y performance, la propuesta de Rodrigo Calderón interroga los conceptos de exclusión, pertenencia y marginalidad. Las entradas para ambos espectáculos ya se encuentran disponibles a través de vivoticket.cl. Las 13 horas 41 minutos, a esta hora establecemos contacto noticioso con una de nuestras unidades móviles. La información a esta hora con Miguel García. ¿Cómo está, Miguel? Muy buenas tardes.
2: Buenas tardes, Alejandro Aguilera, Roberto Ramos, venga a la sala de sonidos. Hace pocos minutos estuvo ocurriendo un lamentable accidente de tránsito, Alejandro, 8 Sur, 19 Oriente, un accidente del tipo atropello. Un peatón de aproximadamente 35-40 años de edad, sexo masculino, fue atropellado aparentemente por un vehículo menor que por lo menos no lo visualizamos en el lugar y que movilizó a personal del SAMU, que derivó hace poco rato hasta el hospital regional de Talca. Se desconoce la dinámica, esto ocurrió en el costado norte de la calle 8 Sur, vale decir, desde el oriente hacia el poniente, altura 19 Oriente, se registró este accidente del tipo atropello. Investigación quedó en manos de personal de carabineros. Hay que recordar que también estamos muy atentos a conocer el resultado de la audiencia de control de detención o ampliación, en este caso de la detención, ya que podría haber sido formalizado o ampliar su detención, de este hombre que ayer fue sorprendido increíblemente portando un arma, diríamos, a fuego, pero adaptada para el disparo entre sus vestimentas, y que llegó a, en este caso, a consultar por alguna causa que podría haber mantenido en su contra al interior de la Fiscalía Local de Calle 1 Poniente con Alameda. Se activaron las chicharras de los arcos de seguridad de la Fiscalía, en este caso los guardias de esta entidad judicial alertaron a Carabino, que está a frente de la prefectura de Carabino Talca, y se detuvo a este hombre, que aparentemente no tendría antecedentes policiales, y se desconoce por qué lo hacía con este armamento debidamente adaptado para el disparo, sin municiones, por lo cual son armas prohibidas, porte ilegal de arma de fuego, a ser formalizado durante esta jornada en el Tribunal de Garantía de la Ciudad de Talca. Así que noticia que aún está en pleno desarrollo. Hace poco rato, Alejandro, Roberto, estuvimos ahí en la Plaza de Armas porque el alcalde Juan Carlos Díaz, Coesca, Campo Noble, encabezaron el lanzamiento de la fiesta costumbrista del Chancho 1 y 2 de agosto en la Plaza de Armas de Talca, el tradicional corte de carne, y hasta ahora muchas personas están degustando de la carne de chancho en la Plaza de Armas, que contó con la presencia de las principales autoridades comunales de esta ciudad capital de la región del Maule, que próximamente se va a desarrollar en Santiago, ya que se estarían visitando un canal de televisión, como también una radio, que estarían cubriendo este evento masivo que se desarrolla entonces 1 y 2 de agosto próximo en el principal paseo público de la capital maulina. Don Alejandro Aguilera, Roberto Ramos Vega, tengan ustedes una buena jornada, todas las tardes.
0: Muy bien, muchas gracias, muy buenas tardes. Ahí estaba Miguel García con la información desde una de nuestras unidades móviles. Las 13 horas 43 minutos. Ciclón extratropical dejará lluvias y vientos en el Maule. La región del Maule se prepara para enfrentar un nuevo evento meteorológico durante los próximos días, luego de que los pronósticos anticiparan la llegada de un ciclón extratropical asociado a un sistema frontal que avanzará por la zona centro-sur del país. De acuerdo con las proyecciones, las principales precipitaciones se concentrarán entre el viernes 3 y el sábado 4 de julio. En el Valle Central, incluida la ciudad de Talca, se esperan cerca de 4.6 milímetros de lluvia, de los cuales aproximadamente 4.3 milímetros caerían durante la jornada del viernes y otros 0.3 milímetros el sábado. El sistema también traerá un aumento en la intensidad del viento. Se pronostican velocidades sostenidas entre 20 y 30 kilómetros por hora, mientras que las ráfagas podrían alcanzar entre un 35 y 40 kilómetros por hora, principalmente en sectores costeros y precordilleranos de la región. Tras el paso del frente, los modelos meteorológicos anticipan el ingreso de una masa de aire frío, condición que provocaría un marcado descenso de las temperaturas y aumentaría las probabilidades de heladas matinales en diversas comunas maulinas. Ante este escenario, las autoridades recomendaron a la población mantenerse informada mediante los reportes oficiales de la Dirección Meteorológica de Chile y SENAPRED, considerando que la intensidad y trayectoria del sistema podría variar en las próximas actualizaciones. Estamos ya en las 13 horas con 45 minutos, nos separamos tan solo un instante y ya volvemos con más noticias. No se vayan.
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0: Muy bien, amigas y amigos auditores, ya estamos de regreso con las noticias en esta gris, fría, invernal tarde de miércoles 1 de ¿no es cierto? De ya se me perdió el mes, julio, estamos a julio, el séptimo mes, ya pasamos la mitad del año. Bien, las 13 horas 46 minutos, no olvide que también estamos a las 7 y media de la mañana, a las 13:30 horas de lunes a viernes y a las 21 horas 9 de la noche con la edición central. Un centenar de expositores dará vida a la segunda versión de la Feria Reusa en Talca. Emprendedores y amantes de la reutilización tendrán un nuevo punto de encuentro este fin de semana en la segunda versión de la Feria Reusa, un referente en economía circular que reunirá a cerca de 100 expositores en el Centro de Eventos Quijote, en esta capital de la región del Maule. La muestra, que busca promover una forma de consumo más consciente, ofrecerá ropa de segunda mano, accesorios, artículos de decoración, libros, juguetes y productos para mascota. La idea nació porque participaba constantemente en ferias de ropa reciclada y me encanta el mundo vintage. Junto a una amiga pensamos en crear algo distinto, amplio y entretenido. La primera edición fue un éxito y creemos que esta será aún mejor, sostuvo la productora de Reusa, Francisca Figueroa. Figueroa destacó que los principales atributos del evento son la diversidad de participantes y el ambiente colaborativo. Aquí llegan personas a vender ropa de sus propios closets, pero también participan muchos emprendedores. Todos compartimos experiencias y nos damos consejos. Promovemos una manera de consumir tanto sustentable como entretenida, agregó. La administradora del Centro de Eventos, Macarena Contreras, señaló que cada vez más personas valoran el impacto positivo de reutilizar prendas y objetos. La gente está entendiendo que reciclar no solo ayuda al bolsillo, sino también al medio ambiente. La industria de la moda genera enormes cantidades de residuos y hoy existe una mayor conciencia sobre aquello. Muchas veces lo que una persona ya no utiliza termina siendo un verdadero tesoro para otros, indicó. 13 horas 48 minutos, retornamos al departamento de prensa. La información a esta hora con el periodista Ricardo Jara. Buenas tardes, Ricardo.
4: Muchas gracias, estimado Alejandro Aguilera. Les contamos más noticias porque un operativo de vacunación antirrábica se está realizando en la comuna de Sagrada Familia y también en Rauco. A través de una alianza estratégica con la Seremi de Salud del Maule y bajo el enfoque Una Salud, la escuela recibió la donación de 200 dosis que fueron administradas por estudiantes y académicos en zonas rurales y urbanas de la región. Gracias al trabajo permanente que la Universidad Católica del Maule realiza con las comunidades y sus sólidos programas de vinculación con el medio, esta Escuela de Medicina Veterinaria de la Facultad de Ciencias Agrarias y Forestales, de lo que es esta importante exactamente comunidad, llevó a cabo esta exitosa operativo de vacunación antirrábica en las comunas de Sagrada Familia y también de Rauco. Esta iniciativa fue posible tras la donación de 200 dosis de la vacuna antirrábica por parte de la Seremi de Salud, organismo gubernamental que confió en la Casa de Estudios para liderar esta campaña territorial durante el mes de junio. Los operativos se desarrollaron los días 17 y 18 de junio, realizándose de manera paralela a las jornadas del internado de animales menores de la carrera. Para la Escuela de Medicina Veterinaria de la Universidad Católica del Maule, esta acción representa un importante respaldo al sello diferenciador, el cual promueve la responsabilidad social universitaria y el enfoque global de Una Salud que integra la salud humana, animal y ambiental. Esta decisión de la Seremi Salud de confiar en lo que es la escuela de Medicina Veterinaria Bendigo constituye una valiosa reconocimiento o valioso reconocimiento Bendigo en el trabajo serio, comprometido y sostenido que ha tenido y desarrollado en el territorio esta escuela de medicina y que de alguna forma radica bastante con lo que dice también la directora de la escuela, María Fernanda González. Ella dice que el trabajo serio, comprometido y sostenido que han tenido y han desarrollado en este importante territorio. Los operativos contaron con la participación activa de estudiantes y académicos del campus San Isidro Labrador, permitiendo a los futuros profesionales integrarse en una actividad de alto impacto sanitario para todos los vecinos de las comunas beneficiadas, al conectar directamente con las realidades de las zonas rurales y urbanas de la región del Maule. Los alumnos refuerzan su vocación de servicio e interactúan de primera mano con las necesidades de la comunidad. Con este hito, la Facultad de Ciencias Agrarias y Forestales y la Escuela de Medicina Veterinaria de la Universidad Católica del Maule consolidan entonces su posicionamiento institucional y reafirman el valor del trabajo colaborativo con los organismos públicos para el desarrollo y resguardo de la salud de la población y también de sus animales. Para Noticias en Línea informó Ricardo Jare Herrera.
0: Muy bien, gracias Ricardo. Las 13 horas 51 minutos. Amigas y amigos auditores, el exministro de Hacienda Nicolás Grau fue acusado constitucionalmente por parlamentarios opositores debido a supuestos errores e inconsistencias en las proyecciones del informe de finanzas públicas, lo que habría vulnerado la ley de administración financiera del Estado y afectado la credibilidad fiscal del país. Se llevó a cabo la votación y naturalmente que fue presentada, pero fue rechazada por el Senado. Para conversar sobre este tema, ya estamos en contacto con el senador Cristian Vial, quien nos va a comentar brevemente de lo que ocurrió en el Senado en esta materia. ¿Cómo está, senador? Gusto de saludarlo. Muy buenas tardes.
5: Gusto de saludarlo. Buenas tardes. Gracias por la invitación.
0: Muy bien. Senador, cuéntenos, ¿qué ocurrió en el Senado?
5: A ver, el día de ayer en la tarde tuvimos, como ustedes decían, bueno, durante todo el día, en la mañana estuvimos escuchando a la defensa, primero a los acusadores, luego a la defensa, y después en la tarde se procedió a votar, la votación de todos los senadores. Mire, lamentablemente para nuestras intenciones, el ex ministro Grau no fue inhabilitado, pese a que, bueno, nuestra estrategia fue hacernos fuerte en dos capítulos de los cuatro que tenía la acusación constitucional. Importante decir esto, porque para que se efectúe la inhabilitación se necesitan 26 votos. 26 votos en cualquiera de sus capítulos, en uno y ya queda inhabilitado. Bueno,
0: los cuatro fueron rechazados, diputado, senador, ¿no? ¿Perdón? Los cuatro capítulos fueron rechazados en la votación, ¿no?
5: Los cuatro capítulos fueron rechazados. Y el primer y el tercer capítulo eran los capítulos más contundentes, los que contravenían la Constitución, específicamente el capítulo primero, artículo octavo, que dice relación con la probidad y la transparencia. A nosotros nos parecía que el exministro Grau no había actuado transparentemente, que se habían ocultado datos y que también eso había afectado en la falta de recursos del Estado, de las finanzas, en 3.200 millones de dólares, para poder, habiendo afectado a programas sociales, de salud, de educación. Entonces, era muy grave el capítulo primero. Ahí también el Consejo Fiscal Autónomo había señalado que habían 2.100 millones de pesos, lo cual no fue reconstruible, es decir, no fue posible hacer su trazabilidad, con una falta de rigurosidad evidente. Bueno, quisimos ser muy fuertes, muy potentes en ese capítulo y también en el capítulo tercero. También en el capítulo tercero se evidenciaban faltas de probidad porque no se aportó la información necesaria a el informe de finanzas públicas del último trimestre del año 25, y eso por supuesto le generó a la administración entrante una serie de problemas, entre otros los que estamos viendo hoy día, que no hay recursos para poder sostener algunos proyectos sociales. Bueno, lamentablemente esto fue votado en contra, y bueno, así es la democracia y así es como funcionan procedimentalmente las acusaciones.
0: ¿Esto puede ser interpretado como una derrota del oficialismo, senador?
5: Entonces,
0: ¿el resultado de esta votación?
5: No es así. ¿No? Nosotros no es así porque también dimos señales muy, muy importantes, contundentes. Mire, yo en mi alocución también hice presente dos puntos importantes, porque creo que más que destituir o inhabilitar un exministro o un ministro en ejercicio en otro contexto, aquí hay que dar señales de recuperar una cultura de rigurosidad en el oficio público. Cuando se trabaje en el Estado hay que ser riguroso, hay que hacer bien las cosas, porque eso impacta a la gente. Bueno, y me acordé en la intervención de quien, en mi opinión, también debió haber estado sentado junto al exministro Grau, que era el exministro Marcel. porque el exministro Marcel Isín, sin evaluar sus intenciones, él abandonó su puesto a meses de terminar su mandato, cuando Chile más lo necesitaba. Entonces yo hice una pregunta ahí en el Senado, y dije, bueno, entonces ¿por qué a los policías, a los generales de policía o de las Fuerzas Armadas se le exige con tanta rigurosidad cuando un procedimiento sale mal en la calle? ¿Y por qué un ministro? ¿Y por qué un ministro que tiene a cargo las finanzas del Estado, el presupuesto de la República?
0: Así es.
5: Y se equivoca y hace un daño tan grande, inconmensurable, no se le puede inhabilitar. ¿Se fija? Entonces, y marcamos nuestros puntos. Eso fue importante, fíjese que a pesar de que no logramos el objetivo.
0: Muy bien, senador. Interesante el tema. Yo creo que la opinión pública, ¿no es cierto?, estaba muy, ¿no es cierto?, pendiente de lo que iba a ocurrir en esta materia. Ya tendremos la oportunidad, con un poquito más de tiempo, ¿no es cierto?, de hacer un análisis más exhaustivo de lo que ha sido y lo que se está discutiendo hoy día en el Congreso Nacional. Senador, un abrazo, gracias por contactarse siempre con nosotros, tener siempre la mejor disposición, ¿no?
5: Muchas gracias por su invitación.
0: Igualmente, que tenga una buena tarde. Encantado. Felicidades.
5: Hasta luego.
0: El diputado Cristian Vial conversando con nosotros respecto al tema del rechazo a la acusación constitucional contra el exministro de Hacienda. 13:57. Gracias por informarse con nosotros. Que tengan buena tarde. Ya viene el Gigante Deportivo.
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6: Amiga Mágica, le indica la hora.
7: 13:57.
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7: 14:00.
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13: ¿Qué tal? Sean todos muy bienvenidos a la edición central de Gigante Deportivo, jornada de día lunes, perdón, de día miércoles, ando perdido. Con el, en la mañana fue, saludé para la edición central y ahora me moví para el lunes. No, es que el fin de semana largo y las vacaciones ahí me desconfiguraron un poquitito. Comencemos de nuevo. ¿Qué tal? Sean todos bienvenidos a la edición central de Gigante Deportivo, jornada de día miércoles. Primero de julio, ahí sí. Día miércoles 1 de julio, séptimo mes del año ya, que arranca con la disputa del Mundial ya totalmente en ebullición. La Copa del Mundo acaba de terminar un partido que estuvo cerca de ser sorpresa. Lo sufrió Inglaterra, pero apareció su principal figura, Harry Kane, para darle el triunfo a los británicos por 2-1 ante la República Democrática del Congo. Este equipo que no solo hizo noticia dentro de la cancha, fue un rival competitivo, se mostró con buenas armas, sino que también dejó algunas historias como la del hincha estatua que nos hizo aprender también de los líderes que lucharon en algún momento por la independencia de la República del Congo. Algunos dicen que solo fútbol, no puedo estar más en desacuerdo con esa frase porque evidentemente trasciende lo que acontezca en una cancha y tiene un componente, un valor agregado social, histórico, cultural, patrimonial, que, insisto, supera lo que puede hacer solo 11 jugadores por lado corriendo tras un balón, como lo dicen algunos, a modo de ninguneo. Saludamos a don Diego Moraga, que nos va a estar acompañando en esta jornada de día miércoles. Muy helada, abríguense, cuídense, está heladito, estamos en pleno invierno, a tomar las precauciones del caso. Don Roberto Ramos Vega en los controles de Amiga y Mágica, Víctor Tomás Díaz González en la dirección general, Juan Carlos Cortés en la sala de edición. También saludar a toda la audiencia que se conecta en el 89.5 y por supuesto de Amiga, y también en Radio Mágica, para que estén ahí sumándose a todo lo que vamos a estar comentando de Rangers y del deporte de la región del Maule y lo que está aconteciendo también con el Mundial. Radio Amiga, Radio Mágica, gigantedeportivo.cl y en Facebook también. Don Diego, gusto de saludarlo, introducción algo larga, pero ya estamos para entrar de lleno en materia. Gusto de saludarlo.
14: Gusto saludarte, Pablo, feliz de estar aquí. Un miércoles, primera vez que estamos en día de semana en el Gigante Deportivo, así que muy feliz. Estamos aquí acompañándote a ti, reemplazando a Félix y a Chino Castillo también, que son dos grandes próceres de la radio, así que harta responsabilidad. Vamos a intentar hacer un programa entretenido como siempre los dos. Y bueno, tú ya lo decías, lo del Congo, sorpresivo, al minuto 7 se puso en ventaja, después Inglaterra con la jerarquía que lo caracteriza, un mundial muy muy entretenido que me imagino que la gente lo está siguiendo, así que saludar a todos quienes interactúan a esta hora en esta edición de miércoles.
13: Sí, para complementar la historia de este hincha estatua que mencionábamos nosotros, Lumumba Bea, lo denominan así. Tiene otro nombre, pero él en las redes sociales se coloca como Lumumba Bea, en homenaje a Patrice Lumumba. ¿Quién fue él? Un líder y héroe de la independencia de la República Democrática del Congo que murió, se dice, a manos de la CIA y también de agentes o de un pelotón de fusilamiento belga, por ahí por la década de los 60, cuando el Congo peleaba por su independencia. Es dura su historia, muy joven, 35, 36 años, cuando le toca enfrentar a este pelotón belga perdiendo la vida y después incluso su cuerpo lo hacen desaparecer para que no se convierta en un lugar de peregrinaje.
14: Un mártir, entonces.
13: Exacto. Lo aprendí a través del Mundial. Me puse a leer un día de no este hincha porque me llamó la atención lo de... Y el homenaje que le hace Lumumba Bea es precisamente en la postura, en la pose que utilizaba para sus discursos políticos, Patrice Lumumba. Así que una pequeña muestra más, un botón más de que el fútbol es mucho más que 11 corriendo por lado. 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No me cree, don Diego Moraga, está googleando. 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Se convenció, de hecho.
14: Quería ver la imagen, Pablo, por eso no la había visto.
13: De hecho, ya pedí de regalo el libro. Hay un libro en español sobre la historia de Patrice Lumumba. Así que para seguir aprendiendo ahí cositas que a uno lo enriquecen, vamos a ver si llega de regalo. Voy a tener que desembolsar nomás para comprarlo. Pero bueno, se fue el Congo, cayó ante Inglaterra, se evitó una sorpresa el conjunto inglés porque esta Copa ha estado marcada ahí por algunas situaciones bien llamativas. La principal, por supuesto, la eliminación de Alemania a manos de Paraguay, con ninguneo incluido.
14: Ninguneo incluido.
13: Sí, vinieron ninguneos después de los alemanes, no la podían creer.
14: Es que lo que pasa es que el fútbol sudamericano, Pablo, se ha impuesto, me imagino, la pachorra del fútbol sudamericano, y los alemanes no supieron qué hacer con esa garra de los paraguayos.
13: No supieron, no encontraron caminos, no tuvieron mecanismos, no tuvieron fórmulas, y a mí me generó duda el gol anulado, sí. Yo ahí sí tengo, creo que se han anulado... O se han dejado pasar faltas mucho más grandes que esa.
14: Efectivamente, sí.
13: Pero bueno.
14: Dejan dudas.
13: Ahora, cae Alemania, se le abre el camino, por ejemplo, a Francia. En todo caso, Francia es el gran cuco.
14: Tiene
13: para mí.
14: Equipo, Francia.
13: Sí, para mí es el gran equipo. Pero en un ratito más vamos a hablar ya más en profundo de lo que está haciendo el Mundial, que tiene dos partidos más en esta jornada. Nos preguntan por los refuerzos, nos comienzan a hacer... consulta respecto de la llegada de fichajes. Ya vamos a ir con eso. 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Yo sé que usted ve mucho fútbol argentino, lo comentábamos fuera de micrófono, yo le decía, no veo mucho fútbol internacional en general, por un tema de tiempo, y estoy abocado al fútbol de ascenso. Hago esa pequeña introducción porque llegó, ya está ok, de acuerdo a la información que manejamos, firmó el tercer fichaje de Rangers de Talca para la segunda rueda del campeonato de Primera B. Nos referimos a Junior Arias, este delantero que llega a darle variantes en ofensiva a Ivo Basay, que estaba jugando en la primera división de Argentina, que se desvinculó de su equipo y ya está todo ok, ya está entrenando incluso con Rangers, tercer fichaje. Y te decía que tú ves fútbol argentino porque lo vistes. ¿Tienes algún indicio de cómo juega para contarle a la gente? Tuvo un paso también por Chile hace un par de temporadas en Palestino, pero quizás algunos no lo tienen en el radar y sería bueno que pudieses describir un poquitito de las características de Arias.
14: Mira, lo comentábamos, Pablo, en el partido del domingo, en la transmisión del Gigante, que para mí Junior Arias no es un 9 de área. O sea, a ver, juega con la 9, juega en el centro, pero de característica finalizador no lo es. Es un jugador potente, que va bien al espacio, que puede jugar por todo el frente del ataque y que es un 9 más asociativo, es decir, necesita una referencia para poder juntarse. Y en ese sentido, y interpretando un poquito a lo de Basay, me imagino que va a llegar un 9 que va a jugar con él y que van a jugar los dos. Porque no es un goleador. A ver, el año pasado no hizo, este año, no hizo ningún gol con Aldo Civi. La última vez que hizo más de 10 goles fue hace como 8 o 9 años en Talleres de Córdoba, que lo comentamos en reunión de pauta. Yo te explicaba que fue el gran jugador que tuvo Frank Darío Kudelka en ese Talleres de Córdoba, que termina saliendo campeón y que llega a la Universidad de Chile, Kudelka, y se quería traer a Junior Arias. Sonó en la Universidad de Chile. Ha tenido un paso, tú ya lo decías, por Chile, en Palestino, también jugó bastante bien. Pero su presente es lo que nos importa, o sea... ¿Qué va a venir a hacer a Rangers en un Rangers necesitado de goles? El hincha que no espere que Junior Arias haga 10 goles. Eso lo decimos desde ya.
13: Ojalá que lo haga.
14: Ojalá, sería extraordinario. Ojalá que lo haga. Y lo otro que llama la atención, Pablo, que es un nombre caro. ¿Eh? No es barato. Debe Para ser. El medio no es barato.
13: Sí. Bueno, ahí está claro que hay un esfuerzo, por lo menos en la zona ofensiva, sobre todo, viendo los nombres que han sonado. Gonzalo Sosa totalmente descartado, ¿eh? Ya lo habíamos anticipado acá en Gigante Deportivo, algunos escépticos, pero bueno, lo dijo hasta el presidente de Deportes en Limache, no sé qué más se podía esperar ahí. Bueno, está fuera de carrera Gonzalo Sosa y ya llega Junior Arias, y yo me tomé porque... Uno debe ser franco, yo no lo decía, no veo mucho fútbol argentino y no tengo la memoria de cuando Arias pasa por Chile acá en Palestino, y me tomé del comentario que tú hiciste hace algunos días respecto de Junior Arias, creo que en una transmisión fue, que él no era un finalizador, lo mismo que estás planteando ahora, y se lo consultamos a Ivo Basay en la conferencia pasada, antes del partido frente a Ñublense de este domingo, y él planteaba que... Lo trae de 9.
14: Eso dice él, sí, claro.
13: Lo trae de 9. O sea, es que yo creo que se colocaba en el caso también de que, no sé, de no encontrar otro, porque tienen un cupo más, pero las opciones se han ido reduciendo. Ya no llega Sosa, que era una muy buena alternativa. En algún momento sonó Tobías Figueroa, que podría estar en la órbita de Deportes Temuco. Podría, pero es un jugador caro. Y ahí se han ido descartando opciones. Nos preguntan por Gárate, ya vamos a dar también las últimas novedades que hemos podido averiguar respecto de él. Pero Arias viene de 9. Y yo creo que viene de 9 fijo, porque por ahora no han podido cerrar al otro.
14: Efectivamente, y eso es lo que preocupa a vos, Pablo, porque el fútbol es de presentes, es de momentos. Y trajiste a Rivas, que Rivas fue un buen jugador antaño, hace 10 años, y ahora traes a Arias, sí, que tuvo un buen pasado hace 7 años, 5 años más o menos, que fue cuando hizo más de 10 goles. Sí. Y hoy día necesitas por lo menos un gol por partido del 9, por lo menos, para poder salvarte.
13: Sí, ahí el problema principal estuvo en la elección de Sebastián Rivas, que bueno, hubo mucha gente que alertó de esto en la interna de Rangers y fuera de ella, pero hubo gente que no quiso escuchar nomás, y ahora se pagan los platos rotos, y ahora lo tienen que pagar todos, porque en la mano, en el bolsillo, se la van a tener que meter sí o sí, si es que no quieren que se acabe el negocio, si es así de simple. Si tú te vas a segunda división, se acaba el negocio, son 1.400 millones más o menos los que se dejan de percibir. O sea, es durísimo el panorama. La televisión representa sobre el 50% de los ingresos de los clubes hoy en el fútbol chileno, más que eso en hartos casos. Entonces, irse a la C es desaparecer del panorama futbolístico. No juegas Copa Chile, mucho menos Copa de la Liga, que está reservada para equipos de primera división, y te vas a una categoría que... El otro día un partido se jugó con menos de 100 personas. Santiago City con Provincial Ovalle. Menos de 100 espectadores. Me hablaba gente que estaba allá en el estadio y me decía, hay 50 personas con suerte. No, y después me dicen, no, llegaron 80. Alrededor de 80, así que imagínate lo que significaría bajar a una categoría de esa índole, que además tiene límites presupuestarios, tiene límites de edad para los jugadores, ¿no? La verdad es que es un cacho, la segunda división es un cacho, no hayan qué hacer con ella, y Rangers va a tener que quemar todas sus naves para evitar caer a esa categoría. 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
14: Buena pregunta.
13: ¿Qué pasa con Gárate? Buen jugador.
14: Buen jugador, a mí me gusta.
13: Sosa y Gárate, me parece que los dos.
14: Cualquiera
13: de
14: los dos.
13: Muy buenas cartas. Te diría que incluso Gárate un poquitito más.
14: Sí, claro.
13: Por trayectoria.
14: Por su presente, sí. O sea, por su presente sí. Y por su pasado en Coquimbo sí. Y en Unión Española.
13: Sí, yo creo que... Pero cualquiera de los dos, a ojos cerrados para este Ranger, pensando en una segunda rueda que tiene que ser muy distinta. No ha habido respuesta. Silencio total. Hermetismo, desde que trascendió que nuevamente estaba en carrera, porque este nombre había salido ya, el de Gárate, hace algunas semanas. Yo por lo menos pude averiguar que habían consultado por él, pero que no se había avanzado mucho. Día domingo nos avisan que estaba la posibilidad nuevamente y que iba, parecía bien encaminada, pero desde ahí que no se ha sabido nada más.
14: Sacar un jugador de Europa, Pablo... otra cosa, o sea, sí, estamos hablando de cifras realmente que no se manejan en el medio.
13: Yo creo que no hay que descartar que se pueda meter otro equipo.
14: Sí, claro.
13: De acá, de Chile.
14: Y de primera división también puede ser.
13: Perfecto. O de la B.
14: O de la B, claro.
13: Algún equipo con aspiraciones en la B que esté peleando.
14: Gárate hizo 10 goles por torneo en Unión Española. Y hizo 10 goles en Coquimbo. Es un 9.
13: Buen paso en Barnechea también.
14: También, sí. Claro.
13: Entonces, no, es un 9 confiable, un 9 potente, un 9 que podría cumplir esa función ahí cerca de áreas, que se asocie con él, que aguante, que juegue de espalda y que después termine las jugadas, que también debiese ir bien por arriba porque es alto, entonces tiene características que a Ranger le servirían mucho. Ahora depende ya de la respuesta del futbolista, si es que se puede cerrar o no, entendiendo que Ranger se ha hecho los esfuerzos, pero también aquí hay otro pero, que tú miras la tabla y...
14: Sí.
13: ¿Cuál es la motivación deportiva hoy? Yo creo que con eso Ranger puede jugar un poquitito, ¿eh? Creo que hay que verle también el lado de que un futbolista que venga acá a Rangers hoy día tiene mucho más que ganar que perder, porque los responsables principales del desenlace para mal no van a ser los que lleguen. Para bien, probablemente sí.
14: Los salvadores.
13: Claro. Pero nadie le va a poder echar la culpa a jugadores que llegaron a mitad de año cuando encontraron el equipo con 3 puntos.
14: Si me pregunta a mí, yo creo que vienen a buscar la plata los jugadores. Si me preguntan a mí,
13: yo creo,
14: es mi pensamiento.
13: Yo creo, no me compro ese discurso de que el futbolista es el más noble que hay en esta profesión, ni mucho menos, pero creo que también hay una motivación deportiva.
14: Ya.
13: Creo que, o sea, que un equipo como Rangers esté llevando 10.000 espectadores cuando va último.
14: Claro,
13: es una vitrina además, o sea, hoy día tú para negociar, yo veo sobre la mesa, sin ser un experto en negociación, tú le puedes ofrecer a alguien 6 meses de contrato si te salvas y eres clave, una extensión, un año más.
14: Y un bono.
13: Y todo lo que le vas a pagar en los 6 meses.
14: Si te salvas, o sea, un bono.
13: Claro, ese bono generoso, estilo minería.
14: Claro,
13: algo de,
14: bueno, es un conflicto.
13: Claro, de esos que pagan en la radio, me han contado.
14: Y Ranger está pagando esos bonos. Sí, te lo digo yo con conocimiento de causa, Ranger está pagando bono por gol y está pagando bono por asistencia.
13: Sí, y aquí han pagado una cantidad de plata por gente que ha venido a... Me acuerdo de Ricardo Blanco nomás, que se comentaba, trascendía, que costaba cerca de 15 millones y no...
14: Luna, 10
13: no pasó
14: millones.
13: Absolutamente nada. Hasta hace poco había algunos jugadores que ganaban 12 millones aquí en Rangers. Entonces, acá evidentemente hay que jugar con la parte económica, que es el principal sostén, sobre todo para moverte a mitad de año, cuando puede que esté instalado ya en algún lugar, los futbolistas ven a su hijo en el colegio, un montón de situaciones. Y después la parte deportiva, que es quedar ahí en la historia como un salvador. Y a final de año, si lo hiciste bien, seguramente con la cláusula respectiva, tenés la posibilidad de emigrar,
14: claro,
13: escuchar oferta o quedarte acá y quedarte por el mismo sueldo. Nadie va a aceptar que al año siguiente, creo yo, te bajen el sueldo. No, ¿cómo voy a ir allá si después me va a bajar el sueldo? Entonces, pero bueno, eso ya lo tienen que solucionar los mismos que llevaron a Ranger a esta camisa de once varas, que son principalmente los dirigentes.
14: Efectivamente, los grandes responsables de todo esto son los que toman las decisiones. Decisiones que no sostienen en el tiempo, decisiones que cambian. Un mes piensa una cosa, el otro mes piensa otra cosa, y eso el futbolista lo empieza a resentir. Y ojo, Pablo, que los futbolistas que quieren venir también se comunican con los que están adentro y le preguntan cómo está el ambiente, y los futbolistas que están adentro no mienten.
13: Claro, se pasa en la voz.
14: Efectivamente.
13: Se corre. Entonces,
14: y es un factor a considerar.
13: También. Vamos al muro de Gigante Deportivo porque hay mensajes. Juan Carlos, hola Gigante, bienvenido, Arias, y éxito. Pero ojalá puedan conseguir que llegue Gárate, ya que uno es poco ante lesiones y o suspensiones. Entre Muñoz y Herrera no hacemos uno. Yo me pregunto, ¿sabes qué? Todavía tengo la duda, ¿quién? Ya, porque Herrera tú puedes entender, muchacho de la casa, hizo 17 goles, está la duda, si va a dar o no va a dar en la B, ya, déjalo. Sí, tercer delantero. Pero tu segundo delantero, en este caso Cristóbal Muñoz, que me parece un buen muchacho, pero no era el 9 para Rangers, caso B, porque por ejemplo el año pasado se trae a Sotelo 1. No resultó. Un desastre Sotelo. Nivel Rivas, a ese nivel de fiasco fue. Y fue un anticipo de lo que fue Rivas este año. Pero tú tenías de dos a Isaac Díaz, que para mí no es un jugador determinante, no, ni que se tendría que haber quedado, pero por trayectoria, confiar. Podía ser el 2. Sí, claro. Y al final terminó siendo el 2 y pasó a ser el 1 en algún momento, e hizo goles en algún momento también del campeonato. Entonces, pero hoy día traías a Rivas como gran nombre, hace ya rato que no tenía una buena campaña, eso hay que mirarlo en el fútbol. El fútbol es presente, no se juega con el currículum. Efectivamente. Y que lo digan las selecciones que se han ido para afuera, que por nombre han creído que van a pasar y se han encontrado con equipos bien preparados y para afuera nomás y a llorar a la iglesia, como dijo alguien por ahí. Y al final traes a un número 2 que claramente no ha estado ni cerca de serlo.
14: Y le dan oportunidades, Pablo, si eso es lo que llama la atención. Y Basay lo defiende en conferencia de prensa.
13: Es que no lo puede matar tampoco.
14: Pero es de los pocos que lo defiende.
13: Es que o sea, imagínate, lo termina liquidando. Para mí...
14: ¿Y Muñoz Carú?
13: Cristóbal Muñoz no tiene características de 9.
14: No.
13: No, para mí podría ser un jugador que juegue por fuera quizás, correteando, metiendo centros, sí. Claro. Pero no tiene características de 9, porque tampoco tiene cabezazo, que tú digas. O picar bien ahí en las diagonales, en los vértices del área, cuando le van a meter un centro. O recogerse bien y jugar bien de espalda.
14: Y el otro que le ponen amarilla, fácil, porque es un jugador que se le sale la cadena.
13: Rapidito. Humberto Rivero, buenas tardes. Consulta, ¿por cuántas fechas fue castigada la barra de Ranger como visita? Una fecha. Patricio Alejandro Carrasco nos pregunta, ¿qué pasa con Gárate? Por ahora no hay respuesta. Richard Troncoso, no importa que no sea caro. Tú dijiste caro.
14: ¿Qué cosa?
13: Lo de Arias.
14: Sí, es caro.
13: No, entendió mal el amigo Richard Troncoso, porque dice, no importa que no sea caro. Lo importante es que deje a Rangers en su categoría. Richard Troncoso también nos dice que es un jugador potente, aguerrido. Juan Carlos pide que sí o sí deberían ir con todo para que pueda llegar Gárate. Sí, pero es que ya no depende solo de Rangers. Si aquí se puede ir con todo, yo puedo tener todas las pretensiones del mundo. Voy a traer a Mbappé.
14: Claro.
13: Pero Mbappé no tiene ningún interés en venir para acá. Oye, Mbappé, te... Tú dices que no se pierde nada con consultar.
14: Y han llamado harto. Yo sabía que han llamado harto. Tú también sabes que han llamado harto. Han llamado harto. Y le cierran las puertas, sí, al tiro. O sea, no, a Rangers no me interesa.
13: Sí. Así que... Está complejo ahí el tema de traer un centro delantero que venga ya a hacer los goles, porque eso es lo que necesita Rangers. Rubén Tapia, buenas tardes. ¿Por qué los dirigentes tuvieron que esperar que Rangers estuviera golpeado para contratar buenos jugadores? Esto debió hacerse a principio de año y eso es no saber de fútbol. A ver, yo creo que ellos pensaron que estaban contratando buenos jugadores. También pasaron situaciones manejadas muy mal desde la propia interna de Rangers, como el caso Mauro González. Pasaron en situaciones que algunos tomaron decisiones y después dijeron que había una comisión fútbol.
14: Y un gerente deportivo que iban a contratar el otro mes.
13: O sea, un montón de situaciones que demuestran que Rangers no tuvo un norte claro desde el punto de vista de la conducción.
14: Efectivamente.
13: De hecho, creo yo que es súper gráfico cuando viene Felipe Muñoz y en general todos estábamos esperando que hablase Felipe Muñoz. Un Felipe Muñoz que aparece ahí en ese momento como casi salvador, voy a ir a ordenar la casa. Y resulta que la administración de Felipe Muñoz tampoco es que tenga mucho para mostrar deportivamente. No ha sido el fiasco que resultó este año, por lo menos, pero tampoco es algo que tú digas, uy, lo vamos a aplaudir, bombo y platillo, porque ¿cuántos años Rangers ha peleado el ascenso con Felipe Muñoz? El 2020 hasta semifinales de Liguilla y el 2024 que es, lamentablemente pierde la final. Pero el resto ha sido generalmente de la mitad de la tabla hacia abajo, entonces tienen una clasificación el año pasado también, entonces...
14: No, y sale a dar la cara a Pablo, claro, con los otros atrás, o sea, con los otros dirigentes atrás, con un mensaje clarísimo.
13: Sí,
14: o sea,
13: yo ordeno la cosa.
14: Sí, si vamos un mensaje, no, la foto sí, es gráfica.
13: Sí, sí, no, en eso claramente queda establecido de esa forma, pero a lo que voy es que como se han cometido tantos errores, una administración que no fue brillante parece ser la que...
14: lo echamos de menos.
13: Claro, que termina siendo la salvadora. Bueno, espero yo, por el bien de Ra-

0: principio de año hubiera sido maravilloso. O un gerente deportivo, pero de inmediato, no esperar hasta último momento, no tener 3-4 técnicos, no despedir a un técnico y traer a uno por dos fechas, como Basay, que después tuvo la intertemporada. Quizás el interinato pudo haber durado mucho más. Hay muchas decisiones que se han ido tomando y que no han sido consistentes en el tiempo, y que eso tiene a Rangel hoy día como lo tiene. Porque, por ejemplo, si llegaba Arias a principios de año, yo lo hubiera aplaudido, pero absolutamente. Rigazzi lo mismo. Y así.
1: Tengo mis dudas con Rigazzi.
0: Yo también,
1: por
0: pero
1: el tema
0: si llegaba a principios de año.
1: De que jugó muy poco el año pasado.
0: No, y porque es desordenado. Sí. Es un central aguerrido, es un central que a mí me gusta, pero necesito un patrón al lado que lo enríe. Sí. No, y aquí Rangel no tiene un jugador ordenado atrás.
1: No, yo iba al hecho de si llegaba a comienzo de año, porque jugó muy poco el año pasado, porque estuvo gran parte de la temporada lesionado. Ahí en el Chavo.
0: Claro.
1: No sé si hubiese sido un jugador hoy que están trayendo a un central que viene probado, sí, porque había jugado en el Conce, pero en segunda división.
0: Pero traerlo como de una cuarta línea para recuperarse, a lo mejor hubiera sido idóneo.
1: 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En el Gigante nos indica 14:27, corte y regresamos.
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7: Segundo bloque de Gigante Deportivo, los números mandan. Ya, más allá de cualquier mirada que pueda tener uno, los números mandan. Vamos a leer las últimas estadísticas de Junior Arias, nuevo refuerzo de Rangers de Talca, el tercero ya para la segunda rueda. El palestino, temporada 2024-2025, 9 goles. No, una cifra despreciable. San Martín de Tucumán, 23-24, 12 goles. Interesante. De Strongest, en la temporada 2022-2023, 11 goles. Y aquí baja. Aquí ya comienza a bajar. Atenas, el 2021-2022, 2 goles. Barraca Central, 2021-2022, 2 goles. Patronato, 2020-2021, 7 goles. Patronato, 19-20, 2 goles. Banfield, 2019-2020, 2 goles. O sea, sus últimas temporadas han sido las más goleadoras, salvo la de este año, donde viene sin goles en la Copa Argentina y sin goles en el Apertura con Aldo Civi. Por algo buscó salir también, seguramente buscando también continuidad. Pero fíjate que en los últimos años, en Palestino por lo menos, medianamente interesante, 9 goles en Primera División, San Martín de Tucumán 12 goles, y también ahí tiene 11 goles en su anterior club de Strongest. Así que ojalá que pueda acercarse a esa cifra. Ahora tiene solo una rueda. A diferencia de lo que estamos hablando.
8: Y va a depender, Pablo, también de cómo lo hagan jugar. Porque yo te mostraba en la reunión de pauta el mapa de calor, que puedes creer en el mapa de calor, puedes creer o no en las métricas, pero queda claro.
7: Que dicen
8: que,
7: algo.
8: Claro, y queda, sí, queda claro no son que, todos. Que él deambula más por el medio terreno, por lo menos palestino, y que cuando nosotros lo conocimos en Talleres de Córdoba también, necesita un 9 referencial, en palestino era Junior Maravel. Aquí si llega Gárate yo creo que podrían hacer una dupla muy interesante. Por eso yo digo que Junior es un buen nombre, pero que no, yo no esperaría que fuera el gran goleador de Rangers de Talca.
7: Bueno, ojalá que hágalo. A ver si hace un gol y ese gol vale para salvarse.
8: Que le gane Iquique, que le gane a San Felipe, a Santa Cruz.
7: Porque fíjate que hablábamos en el bloque anterior de Isaac Díaz, que hizo como 10, 12 goles, pero hizo en 2 o 3 partidos hizo casi todos esos
8: claro,
7: goles.
8: Claro, Santa Cruz le hizo como 3, 4.
7: Valen poco.
8: Claro.
7: A la larga valen poco esos goles porque es mejor que un delantero te haga un gol por partido estés frecuentemente a que tenga 2 o 3 tripletes, por ejemplo.
8: Hace un gol y se acostumbra a hacer goles ya. Ahora va a depender también de los que lo alimenten, porque hoy día Rangers carece de ese jugador.
7: Pero fíjate que a mí no me preocupa tanto la generación de juego, porque si uno ve los partidos de Rangers, se genera.
8: Claro.
7: Por fuera, siempre falta alguien. De hecho, en algún momento le planteamos a Jaime Vera, y que lo hizo, cambió, jugar solo con 2 por fuera y que llegasen jugadores desde atrás, porque no tenía las características de un centro delantero. Así jugó frente a Iquique.
8: Sí.
7: Y con Iquique allá, el partido no lo ganó Rangers porque no tuvo eficacia en el arco contrario. Y al final lo terminó sufriendo y empatando sobre el final. A mí no me preocupa tanto la generación de juego. Además que con Iván Rosas gana su lanzador.
8: Sí, claro.
7: Ahí yo creo que a Rangel le podría faltar un volante que rompa líneas. Que aproveche esos pases que va a meter probablemente Iván Rosas. Y jugadores que aparezcan. A veces es mejor aparecer que estar ahí netamente sí. En el área. Vamos a escuchar a Fabián Jaque, accionista de Rangers de Talca, que conversó con Gigante Deportivo y que comentó respecto de, primero, cómo se está mirando la Copa Chile, porque más allá de que la mirada está centrada específicamente en el tema de refuerzos, también este torneo sirve para darle rodaje a los jugadores y también ver alternativas.
9: Lo que es Copa Chile es bastante importante en esta en este ámbito, ya que el profe está tratando de probar a todos los jugadores y darle minutos a todos para que estén a tono en lo que viene en la segunda rueda, que vendría siendo ya el 19 de julio, el primer partido que tenemos contra Antofagasta.
7: 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Se abre la billetera. ¿Qué pasa con el cuarto ya refuerzo? Lo responde Fabián Jaque.
9: Vamos a tratar de romper el mercado. El caso de Aria y el cuarto refuerzo vendrían llegando hasta fin de temporada, y si mantenemos categoría, vamos a tratar de mantenerlo el próximo año. Ese es más o menos el acuerdo que tenemos en el momento.
10: ¿Y la cuarta incorporación no está en el fútbol chileno, afuera, un datito, alguna papita antes en Gigante?
9: Viene de afuera, de afuera.
7: Viene desde afuera.
8: Si mantenemos categoría.
7: Sí. Sí, o sea, es que mira, yo no quiero ser negativo, que se arma ese debate entre los negativos, sí, los positivos, los optimistas, los realistas, los pesimistas, pero estuvimos buscando estadísticas hace un tiempo y no hay ningún equipo que sin ganar un partido en la primera rueda se haya salvado. Le pasó a Lota, le pasó a Regional Atacama, y le pasó a Deportes Temuco. Y con más puntos que Rangers. ¿Sí? Con más puntos, con empates por ahí. Sumaron más puntos en la primera rueda. Ahora, Lota, mucho menos institución que Rangers, históricamente. Regional Atacama desaparecido, o sea, tiene un equipo que lo siguió después, que es Deportes Copiapó. Lo de Temuco ya es más llamativo porque ciudades que son importantes, con plazas importantes, pero ese año 2007 Temuco sufrió porque no tenía plata, sufrió un montón de temas. ¿Te acuerdas que llegó un ballet incluso a tratar de salvar al equipo?
8: Sí, Besala.
7: Exacto.
8: Camerunés. Sí.
7: Y no jugaba mal Temuco después, pero se demoró 10 fechas en ganar.
8: Rolón, el jugador de fútbol amateur uruguayo, también jugaba Marcelo, que ahora está en el liceo de San
7: Juan. No, y Rolón después lo persiguieron los descensos. Donde iba el equipo caía, lamentablemente, para él y para los equipos que le tocó defender, obviamente. 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Cambio en el equipo. Saludamos a don Juan Carlos Cortés, a quien la presión hace cero mella, y se retira don Roberto Ramos Vega, que merecidamente se ganó unos minutos de anticipo.
8: ¿Pausa de hidratación?
7: Sí, pausa. Claro, están de moda. A algunos genios se les ocurrió, no, es contra impresentable lo de Iker Casillas, o sea, no sé si está trabajando para la FIFA, no sé, lo desconozco, pero que diga que cuatro tiempos, que el fútbol sea de cuatro tiempos, ahora que se pusieron de moda las pausas de hidratación, no.
8: No, está loco. Está loco.
7: Claro. Claro, es cambiar totalmente la esencia del deporte. Fíjate que se han producido varios goles después de las pausas de hidratación, como que los equipos se quedan durmiendo, se quedan en otro estado.
8: Y aparecen las pizarras, pues, aparecen los scouts y los analistas tácticos desde arriba que muestran en tiempo real, con inteligencia artificial.
7: Según Infantino no es un negocio, según Infantino no gana plata la FIFA con... Está bien, o sea, ellos podrán mirar desde la alta esfera, pero hay cosas que por mucho que uno no tenga acceso a cierto grado de información, nadie se las puede creer.
8: ¿Cierto? No,
7: sí, está claro que el Mundial es una maquinaria diseñada para generar dinero.
8: Las transmisiones televisivas son las que generan el dinero la FIFA.
7: Así es. Así es. Así que, curiosamente duran... No son importantes, pero el otro día veíamos una imagen que incluso un cuarto árbitro estaba al lado del árbitro ahí esperando para que no iniciase hasta que pasasen todos los comerciales. Pero no generan dinero. Nadie les puede creer eso, por favor. Ojalá que no vengan genios a tratar de vender eso acá en el fútbol chileno, porque si ya es cansino, de un ritmo ahí nomás, imagínense parando ahí dos veces por tiempo a tomar agua. Y aparte que aquí, como son de brillantes, lo colocarían hasta en invierno. Y la sacarían en el verano. RB, hola Gigante y los dirigentes, ¿qué más quieren? Encontrar a mediados jugadores de élite, eso siempre tienen que hacerlo a principios de año. Ahí hacen puras apuestas. Daniel Garrido, hay que traer otro defensa y otro delantero, acá hay que sacar plata de donde sea. Arreglen la cagadita los dueños, dice. Plata hay, lo que hay... Lo que no hay son cupos, plantea Jonathan Falcón. Sí, porque está la posibilidad ahí de dos cupos más, pero es difícil. O sea, es difícil que Rangers se lleve a otro... O sea, que se lleven algún jugador de Rangers a primera división, y también es difícil que vuelva algún préstamo. Claro, que retorne...
8: Cortés podría ser por ahí... Algo.
7: Luis Rojas, Gigante, programa livianito, están igual que los anti-ranguerinos amargos, critiquen a Arias después del debut, no antes, a tirar buenas vibras.
8: Las críticas, análisis.
7: Google es fácil para opinar, dice el amigo. Pero hemos dicho que le va a ir mal.
8: No,
7: a Arias.
8: No es crítica, es un análisis objetivo, de hecho, por lo demás, por lo que uno ve de sus videos, lo que ha visto de sus partidos. No criticamos, de hecho decimos que es un gran jugador, buen nombre.
7: Yo te pasé la palabra a ti porque dije yo no lo tengo en mi...
8: Sí, claro.
7: En mi registro.
8: No digo que sea mal jugador.
7: Espero que la rompa.
8: Sí, obviamente le deseamos lo mejor. Ahora, lo de salvarse o no salvarse me llamaba la atención. Lo de Jaque, lo comentábamos. Si nos salvamos...
7: Es que yo creo que tiene un grado de realismo igual, Diego. Sí. Porque está muy difícil. O sea, de hecho tú puedes traer grandes nombres y así todo... De partida no dependes de ti. No. No depende de ti. Y tienes que hacer una rueda de campeón.
8: Sí.
7: Una rueda de un equipo que pelea el campeonato, por lo menos el 50% del torneo.
8: Que ganan 10 partidos solo,
7: sí,
8: ¿no?
7: Sí, o sea, es que si sacamos la estimación, los últimos equipos se fueron con 30 puntos a segunda. Rangers tiene 3.
8: Con 10 partidos ganados,
7: hace 33.
8: Sí. Podríamos estar
7: pero ¿cuánto 15?
8: Van a perderlo?
7: No, sí, y quedan 15. No, y a lo mejor te puede salvar con menos. Pero hay otro dato. El Chaco partió, que es lo mismo que le pasa a Rangers. 9 puntos menos el año pasado porque lo castigaron. Y no se los pudo sacar en todo el campeonato. Y terminó con alrededor de 36, 37.
8: ¿Y hacía buenos partidos el Chavo?
7: Sí, jugaba bien, sí, el Chavo.
8: Jugaba bien. Sí. Sí.
7: Y al final no pudo. Todos los que lleguen, ojalá que puedan subirle el nivel. Que Ivo Basay esté iluminado en la segunda rueda. Que los que se queden también suban su nivel. Que se tomen las decisiones más acertadas para que Rangers salga de esto. Porque créame, amigo Luis, tomamos su crítica. Usted nos considerará livianito. Está en su derecho, ¿eh? Esto es súper opinable. No voy a entrar a debatir eso, pero créame que nadie está tirando malas vibras aquí. Lo que estamos tratando de hacer es analizar. Los análisis generan discrepancias, es normal en eso, es súper válido también. Y estamos tratando de que Rangers, dentro de todo, le vaya lo mejor posible, porque todos los que estamos detrás de esto, más allá de que seamos profesionales en el área, le tenemos un cariño a Rangers gigante. Gigante, de verdad, no solo por el nombre del programa, es porque trasciende lo laboral, tiene que ver con historias familiares detrás. Claro. Entonces nosotros queremos que Rangers se salve. Yo no voy a celebrar si Rangers se salva, porque para mí no hay nada que celebrar, porque Rangers no se puede acostumbrar a este tipo de situaciones, por eso hago la salvedad. Pero de que va a ser un desahogo, amigo, personal, lo digo de una manera personal, lo va a ser si Rangers se salva.
8: El cuello y la espalda lo van a agradecer por lo demás.
7: Yo les lo digo, que contaba que hasta soñé con la situación de Rangers. Mejor ni cuento el sueño. 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En el Gigante nos indica 14.52. Vamos al corte y regresamos.
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9: De regreso ya para el tercer bloque de Gigante Deportivo, con la música que habitualmente nos acompaña y nos ameniza lo que dice relación con este espacio de el programa. Un día como hoy, pero el 1 de julio de 1984, ¿había nacido usted ya o no?
10: No, 91 nací.
9: 91, ah, usted es joven.
10: No, soy un lolo.
9: Sí. Ya no es tan joven entonces, porque el que dice Lolo no cae en la categoría de joven.
10: Me acusé. Malón.
9: Se le cayó, claro. Fue a la tertulia. ¿Cómo estuvo la tertulia? El 1 de julio de 1984. ¿Usted sí? Recién nacido en el 84, ¿no?
11: No,
9: harto años atrás. Rangers vencía 1-0 de visita a Green Cross de Temuco por la Copa Chile, que tiene partidos hoy en la tarde también y que va a tener a Rangers jugando en Coronel. Uno decía en el Lota, en Coronel, el día domingo, sin televisión.
10: Sintético, ¿no?
9: No recuerdo ya, no, diría que la última vez que lo vi y que estuve en ese estadio, el pasto natural, no sé si lo habrán cambiado. Germán Becker, el estadio, árbitro de fue Manuel Zúñiga, y el gol fue de Nelson Soto.
10: Nelson Soto,
9: sí, después director técnico, y mucho tiempo en las cadetes de Cobreloa, también dirigió el primer equipo de Cobreloa, los 44 de partido. Formación de Rangers en aquella oportunidad, nombres ilustres, Antonio Muñoz, por ejemplo, uno de los grandes arqueros que ha tenido Rangers en su historia, Patricio Ortiz, Jaime Matamala, Juan Carlos Hernández, el Pera, Juan Uvilla también.
10: Juanito, también entrenador después. Sí.
9: Roberto Rosales, esos tiros libres, Ricardo Moya, José Luis Prieto, Cristian Gutiérrez lo reemplazó, Nelson Soto, Víctor Stay y Roberto Reinero. ¿Habrá sido el papá de Felipe?
10: El papá de Felipe Reinero.
9: Sí, mira, aquí está, sí. Cortado ahí en Deportes Temuco. Gustavo Cortés dirigió en aquella oportunidad. 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Uy, que ha habido cambio hoy día.
10: No, de nuevo.
9: Vamos a necesitar otra pausa de,
10: ¿Otra pausa de hidratación?
9: Vamos un ratito al muro porque... es hora de leer lo que plantea la gente. Seba Ávila, rescindanle el contrato luego a Herrera, no tiene el nivel para la división. Basilio González, ¿qué pasó con el que pillaron en la disco? Dice, no sé a quién se refiere. Patricio Alejandro Carrasco Valenzuela, Herrera no es para el primer equipo.
10: Hay varios que no han pillado la disco según he sabido yo.
9: RBRB, muy pocas veces han traído jugadores de calidad, pero el jugador bueno depende de quienes tengan como compañeros. Si son malos y no rinden, los equipos también bajan rendimiento y se desprestigian. Sí. Richard González. Yo creo que deberíamos colocar una condición, no sé, lo sugiero, que el que comente lo haga con una fotito, porque si no se presta como para muchos bots. José Moya, hay que regalar al Rayo Ibañez, dice, un equipo de primera. Nah, pero también el Rayo Ibañez hace algún tiempo tenía un rendimiento que la gente lo colocaba como uno de los...
10: El inamovible el año pasado era.
9: Sí.
10: Sí,
9: también los jugadores tienen un bajón en algún momento. Ojalá que se pueda recuperar.
10: Aparte que el Rayo necesita espacio, Pablo. Si no juegas al espacio, el Rayo no te va a conducir toda la cancha. Y aquí con Basay se queda con la pelota mucho rato.
9: Sí, pero para terminar el comentario de José Moya, hay que regalar al Rayo Ibañez a un equipo de primera para traer un central de verdad o un contención. Ya se trajo un central. Sería como el colmo tener que traer
10: contención
9: otro.
10: Yo adhiero absolutamente. A este Rangers le falta alguien que quite pelota.
9: Para que no le lleguen tanto a la pobre defensa que tenemos.
10: Sí, defendemos mano a mano. Rigazzi jugó en algunos partidos en Santiago Morning de contención. Yo no creo que vaya a venir de contención, pero quizás por ahí, porque Alonso Rodríguez fue la gran decepción de este Ranger, yo creo, al menos yo esperaba más de él.
9: Ulises Antonio González Toledo le dice a Luis Rojas, de acuerdo con usted, este periodista en vez de apoyarlo los tira para abajo. Cecilia Arriagada, hola gigante, a Muñoz no le interesa a Ranger, es él el responsable de lo que está pasando. Nunca se ha acercado al club a solucionar la crisis que tiene en Rangers. Erasmo Ahumada siempre comentando de la defensa, el problema en la delantera, no hay goles, y si no hay goles no se ganan los partidos. Vamos a confiar en esta segunda rueda, vamos que se puede. Héctor Rojinegro, Junior Arias es igual a Rivas. Lidia Garrido dice, buenas tardes, que haga la gran tabla. Yo creo que no.
10: No
9: y nadie puede ser.
10: Ahora, no es otro Rivas Junior Arias, ojo con eso, está bien que no haya hecho goles hoy día, pero tampoco es que venga con la pólvora tan mojada como lo hizo Rivas, no hacía goles ni en la segunda de Uruguay.
9: Y aparte que viene vigente,
10: sí,
9: hay claro. Una diferencia ahí, el otro prácticamente lo sacaron del retiro. Cristian Veloso, buenas tardes al panel de Gigante del Maule, darles la bienvenida a los que se atrevieron a llegar a Rangers y desearles éxito en que se puedan ayudar a salvar la categoría, que no es menor el desafío. Cristian Veloso, en vez de regalar a Ibáñez, ¿por qué no regalamos a Cristóbal Muñoz y a José Herrera? Eso sí que no son aportes. Pero no diga esas cosas, amigo, no ve que después usted está chaqueteando. Siempre, no, yo creo que hay que apoyarlo a todos.
10: Sí,
9: y hasta
10: hay que regalar a alguien a esta altura y quedarte con uno menos. Ahora, sí. Yo le daría la oportunidad, y vuelvo a insistirlo, no sé por qué Basay no lo ha hecho, a Rodrigo Muñoz Carú, un chico de condiciones, que le han dado más oportunidad al cabro de O'Higgins. que este chico que hizo goles en las inferiores y que por ahí podría haber
9: andado. Es que la línea ahí, Diego, yo creo que es muy delgada igual, porque si le pasa la responsabilidad a un muchacho, lo pueden liquidar igual. Y yo siento que aquí tienen que jugar los grandes. Aquí tienen que jugar los grandes, tienen que jugar los que le están pagando para sacar adelante esta situación, y ellos tienen que asumir la responsabilidad de lo que pase, para bien o para mal, porque al final desligando de una situación en la que ellos llevaron a Rangers. Si Rangers está ahí porque no hizo goles Herrera, está ahí porque no hizo goles este chico Muñoz, y ahora que estás con el agua al cuello.
10: Y trajiste un Castro que viene de las divisiones inferiores de O'Higgins para hacer goles. Entonces, por eso te digo, yo creo que esa movida no la entendí.
9: A mí lo que me comentaron cuando llegó Castro fue que en ese momento Rangers tenía lesionado, si no me falla la memoria, a Muñoz, Rivas se iba, tenía solo a Herrera. Entonces necesitaban terminar por lo menos la primera rueda con alguna alternativa más.
10: Claro.
9: Eso fue lo que me comentaron en ese momento y me pareció lógico, siendo súper honesto, lo que se estaba haciendo en ese momento, porque tampoco podía traer jugadores adultos, sino que tenías que traer algún canterano. Ahora, ¿cuánto te va a servir en la segunda rueda? Ya ese otro tema, porque estás buscando dos delanteros. O sea, ya tienes uno y tienes que encontrar al otro. Con el trabajo de don Víctor Avendaño nos pilla el tiempo. 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En El Gigante nos indica que son las 15:12. Vamos al último corte y regresamos.
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9: Último bloque de Gigante Deportivo, agradecerle a toda la gente que nos ha dejado mensajes, que comparte sus opiniones en el muro, que uno puede estar de acuerdo o en desacuerdo, es parte del debate, y también, por supuesto, invitarlos a seguir participando, a visitar gigantedeportivo.cl, que tiene novedades siempre ahí, refrescándose con noticias de Rangers, con noticias del deporte de la región, y la invitación entonces cursada para visitar gigantedeportivo.cl. Invitación cursada también para un ratito más para ver Bélgica con Senegal. ¿Va por Chilevisión este partido?
10: Creo que sí.
9: Sí, no, sí, va por Chilevisión y también por la plataforma sí, y Paramount Más, que contrató el Mundial, o sea, tiene todos los derechos para transmitir todos los partidos del Mundial. A las 4 de la tarde, Bélgica con Senegal. Buen partido,
10: un Bélgica que no ha estado todo lo sólido que se esperaba, tiene pero, buen equipo.
9: Pero no tan bueno como en los últimos años.
10: Efectivamente, sí. Lukaku está como ya de capa caída, De Bruyne ya viene también de baja, entonces un equipo que... Y Senegal, un equipo ordenado, africano, los africanos han dado que hablar, Pablo, así que ojo con Senegal.
9: Pero siempre le falta la chaucha para el peso a los africanos, yo siento que todavía les falta evolucionar desde el punto de vista táctico.
10: Claro. En los duelos han ganado, en la gambeta.
9: Sí, es que se confían mucho en su capacidad física. Sí, sí. Y desordenan muchas veces y ahí y por ahí los pillan. Lamenté la eliminación de Países Bajos, muy buen equipo Marruecos. Uy, Marruecos es un equipo que algo puede hacer, creo que es el que ha estado más cerca del nivel de Francia.
10: Y fruto de un trabajo que viene de años con centros de alto rendimiento y los jeques han invertido ahí.
9: Mira, aquí va a sonar cliché y todo, pero el otro día escuchaba una de las transmisiones de Chilevisión, no acuerdo si era Fernando Solabarrieta o alguien más, que planteaba de este proyecto que, por ejemplo, que tienen los japoneses, que quieren llevarse el Mundial en el 2050. Imagínate, están pensando al 2050 y que Japón viene trabajando para ganar una Copa del Mundo. Se ha ido, ha pecado de inocente en las últimas Copas del Mundo. Recuerdo la eliminación con el mismo Bélgica en los últimos minutos, en uno de los últimos Mundiales. Recuerdo lo que le pasó ahora con Brasil también, pero ha evolucionado el fútbol japonés. Utilizaron hasta dibujos animados para popularizarlo. O sea, hay un proyecto, hay una visión país respecto de lo que tiene que ser el deporte y en particular el fútbol. Lo mismo pasa hoy con Marruecos, que salió campeón el año pasado con el mismo técnico que está dirigiendo a la selección ahora. Y salió campeón del mundo, le ganó a Argentina y le ganó muy bien en la final y ahora tiene un equipo como para competir también. Eso a lo que voy es que yo decía, va a sonar cliché, pero es proyecto
10: a largo plazo.
9: Y con una idea, con un objetivo. A ver, a ti nadie te va a garantizar ganar en el fútbol. Lo que tú tienes que buscar siempre es eso, tratar de ganar. El rival también se prepara, el rival también se alista y suma armas para tratar de doblegarte. Pero lo que tú tienes que buscar en el fútbol y lo que debiesen buscar los dirigentes chilenos, dejarse la chimuchina ordinaria y todo eso, que golpe estaba aquí, que sacar presidente y todo eso ordinario que se han dedicado en el último tiempo, y debiesen preocuparse de entregarle a los niños de Chile herramientas para que el día de mañana, si Chile vuelve a una Copa del Mundo, que ojalá lo haga pronto, no tenga nada que envidiarle a nadie desde el punto de vista de la preparación, de cómo se llega. Si después tú ganas o no ganas, hay muchas circunstancias en el fútbol que hacen eso, pero tú tienes que llegar con las herramientas suficientes para poder competir, y para eso requieres un proyecto y requieres también espalda para sostenerlo,
10: infraestructura
9: y espalda, porque en algún momento puede que no se den los resultados. Aquí todos quieren ganar de inmediato. Vayan, aprendan un poco de la paciencia de los asiáticos, que hablan de un proyecto hasta el 2050. Bélgica está terminando su generación, pero fue porque ellos cambiaron el chip en el año 1998, cuando les fue muy mal en un mundial. Ahí cambiaron el chip y comenzaron a trabajar a largo plazo y tuvieron una generación que los llevó a dos o tres mundiales siendo protagonista. Fíjate lo que significa una generación exitosa. Chile vivió hasta el 2020 más o menos, que se queda fuera del mundial del 2018, que a ese mundial Chile debería haber ido. Eso debió haber sido el cierre de la etapa de la generación, no me gusta el nombre, pero ya se lo colocaron, dorada de Chile, y esa generación arrancó de manera mediática el 2007.
10: Claro, con Sulantay.
9: Y en el Mundial de Japón, o sea, perdón, de Canadá.
10: De Canadá con Sulantay.
9: Exacto, que termina tercero Chile, y de eso vivió más de una década.
10: Claro, un trabajo de inferiores,
9: entonces,
10: cambio de mentalidad.
9: Entonces ahí es donde hay que hincar el diente y aprender. Estamos mirando el mundial desde afuera y con razón, ¿eh? Porque tú ves las selecciones juegan
10: tres o cuatro
9: velocidades más arriba.
10: No hay nada que hacer.
9: Ojalá que en algún momento aparezca algo. Yo soy pesimista en ese sentido, francamente, porque los dirigentes chilenos no tienen una visión a largo plazo, están preocupados de puras leceras, de asegurarse de ellos mismos, y de hecho hay una situación que me parece que es patética, que el tema de la U, que un club grande en Chile que representa una casa de estudio de las más prestigiosas, y que no tengas claridad, aunque se comenta quiénes son, pero no tienes claridad realmente de quiénes son los dueños. Entonces
10: es impresionante lo de la multipropiedad. Bueno, es que hay que ordenar la casa para poder pensar en el futuro, Pablo. Aquí trajeron un gran gerente deportivo que te puede gustar o no te puede gustar, pero Francis Cajijao tenía espalda y tenía un proyecto. Pero se encontró con falta de voluntad y con falta de infraestructura. Él quería reformar las canchas. Él dijo que Pinto Durán no estaba apto y lo terminaron sacando. Y lo mismo con el gerente de competiciones, que al final también lo terminan sacando. Entonces no hay un proyecto que se sostenga. Tú decías Marruecos, tú decías Japón, Estados Unidos lo mismo.
9: Lo mismo.
10: Estados Unidos también un proyecto, también un entrenador como
9: Pochettino. España en algún momento también lo hizo. Claro. España cambió su visión del deporte en general después de organizar en 1991 los Juegos Olímpicos y tuvieron un periodo que eran exitosos prácticamente en todos los deportes. España hasta hace pocos años no era un equipo animador de las Copas Mundiales habitualmente, generalmente se caía en octavos, cuartos, y ahora siempre llega como candidato, ha ganado Eurocopas. Acá queda al azar, por eso no me gusta el nombre Generación Dorada, es como que casi hubiese sido Generación Espontánea. No, pues, y aquí hay que trabajar. Lamentablemente a Sulantay lo escucharon poco después de... porque él tenía mucho para haber contado, seguramente a sus más cercanos lo hizo, pero ¿dónde va quedando toda esa experiencia y todo ese capital acumulado para que tú aprendas? Estoy seguro que los japoneses sacan lecciones de todas las eliminaciones que han tenido.
10: Y han sostenido al entrenador también, pues, o sea, el entrenador es el segundo mundial. Aquí en Chile no te dan los resultados 5 o 10 partidos y para la casa, y no sostiene, al final de cuentas, si estás cambiando constantemente. Es poco lo que se puede sostener.
9: Es que sí, claro, la discusión está centrada en quién es el entrenador. Yo siento que la discusión debiese estar centrada en cuál es el proyecto.
10: Sí, claro.
9: Y después de eso tú buscas a los intérpretes que quieres, van a llevar adelante.

0: claro.
1: Ecuador es otro proyecto interesante, si bien no le fue tan bien en este mundial, pero ahí hay otro ejemplo. De que,
0: Venezuela.
1: Si hablamos de Ecuador, hace algunos años Ecuador era fiesta si llegaban al mundial y no han ido superando. Sus equipos se están convirtiendo en animadores de las copas sudamericanas, Libertadores. Lamentablemente no hemos ido quedando en todo eso. Y eso tiene una razón de ser, si no es casualidad, no es casualidad. Nos pilla el tiempo, daría para mucho más, 15:27, con el trabajo de don Víctor Avendaño y también con Diego Moraga. Le agradecemos a todos los que nos acompañaron. Un abrazo grande, que estén muy bien.
0: Abrazo, chau, gracias.
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5: Radio Amiga le indica la hora.
2: 15 horas, 29 minutos.
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2: 15 horas, 32 minutos.
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4: Bienvenidos a la programa del aconsejo, de la ayuda, de la orientación, programa con este indiecito, este asesor espiritual, este asesor naturista, donde usted puede saber qué es lo que le está pasando, qué es lo que le está sucediendo, si ese problema ser natural, ser postiza, o si ese problema que usted tiene ser la enfermedad natural, gastritis, si tiene algún tipo de osteoporosis. Si tiene, hermano mío, problemas de la presión, tenemos secreta, tenemos conocimiento, tenemos plantas, raíces, cortezas con las cuales podemos ayudar, con las cuales podemos solucionar esa dificultad, ese problema que usted tiene. 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Estamos en la vivo, en la directo, estamos con muchas personas que en este momento escuchan este programa, se preguntarán, ¿será la verdad, será la mentira? ¿Será lo que este indiecito decir está siendo la verdad, siendo la mentira? Compruébelo, hermano mío, usted puede visitarnos, puede llamarnos en estos momentos. Estamos atendiendo, estamos ayudando a todas las personas que en este momento están con problemas, con dificultades. Mucha gente llega a mi consulta, cantidad de personas llegan, nos dan los mensajes, nos dan los testimonios de agradecimiento y nos dicen, felicitaciones por lo que usted hace, indiecito. Y también a mí me da mucha pena, mucha tristeza, que muchas personas hoy en día, a consecuencia de daños, de brujerías, de maleficias, se están destruyendo. Personas que en estos momentos, a consecuencia de un daño, de una brujería, de una maleficia, están postrados en una cama, están en una silla de rueda, están debatiéndose entre la vida y la muerte. Porque muchas de estas cosas, de estas enfermedades que pasan, son a consecuencia de cosas negativas, de maldades, de brujería que se hacen muchas veces entre propias personas, entre propia familia. Porque muchas veces, si usted le ve en un carro bonito, si usted es una buena persona, si usted es una persona que trata de salir adelante, que surge, que trata de prosperar, no falta la persona de al lado que empieza a llenar de motivo, se empieza a llenar de la envidia y empieza a hacer cargas negativas. 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Vamos con la primera, la llamadita de hoy, miércoles, en vivo y en directo, acá en la radio. Vamos a ver quién estará con nosotros. ¿Aloa?
9: Aló.
4: ¿Aloa?
9: Sí.
4: ¿Cómo estaré tú?
9: Bien, bien.
4: Bien, bien. ¿De dónde me llama usted?
9: Mira, yo aquí estoy camino de cerca de Coñaripe.
4: Cerca de la Coñaripe. ¿Cuánto tiempo lleva usted escuchando a Indiacito?
9: Harto tiempo escuchando, ahí escuchado nomás, y usted todo, la verdad, dice lo que he escuchado yo.
4: ¿Y qué es lo que más le ha gustado del programa, usted, que hizo que tomara confianza y llamara y se pudiera llamarnos y pudiera comunicarse con nosotros en la vivo y en la directo?
9: Mira, yo he escuchado harto lo que usted hizo, ha dicho toda la verdad, realmente, todo la verdad, y por eso que igual la gente me ha conversado, que siempre dice la verdad.
4: Bueno, hermano mío, regáleme su fecha de nacimiento.
9: El 7 de diciembre del 67.
4: 7 de diciembre del año 1967. Hombre noble, hombre de buen sentimiento, persona de buen corazón.
9: Sí,
4: persona que ha tratado de salir adelante, que ha tratado de surgir, que se ha sacado el pan de la boca para darle a otras personas, pero le han pagado con la traición, con el engaño, con la mentira.
9: Sí, eso.
4: De pronto usted, hermano mío, se siente como cansado, se siente como agotado.
9: Sí.
4: Y me marca que las cosas últimamente no le han salido como usted querer.
9: Sí, todo mal, sí.
4: De pronto, dinero que agarra no le rinde, no le luce. De pronto, por más que lucha, por más que usted se esfuerza, por más que usted trata de hacer las cosas bien, nada le resulta como usted querer.
9: Sí, sí, eso todo mal.
4: Y de pronto, veo en usted, hermano mío, que la parte económica para atrás como el cangrejo. Porque usted recibe dinero y de un momento a otro se le va como el agua entre los dedos.
9: Sí.
4: También lo veo últimamente como con la depresión, con la angustia, como que usted hay veces que no sabe cómo salir adelante, usted no sabe cómo surgir, porque se le han cerrado todos los caminos de bendición y de prosperidad. Y también veo que últimamente hasta en la salud últimamente ha estado decaído. Cuídese de unas dolores en la parte de las piernas y la parte como de la espalda baja.
9: Sí.
4: ¿O le estoy mintiendo?
9: Sí, sí, es verdad.
4: ¿Usted sabía que esto se debe a que a usted, más exactamente, hubo una mujer que le hizo algo negativo?
9: Sí, yo creo que
4: le hizo, que le hizo un daño, le hizo una brujería, porque incluso, le voy a ser sincero y honesto y disculpar que se lo diga, hasta la parte sexual se siente agotado.
9: Ya, porque tuve una compañera ahora hace la semana, se fue, pues no sé, ella irá a volver, eso es lo que pienso.
4: Por algo se lo está diciendo Indiecito, porque a usted lo tienen ligado, lo tienen atado. Por eso es que la relación a sentimental, para atrás como la cangrejo. De un momento a otro se ha ido, y de un momento a otro se ha ido atrás. Y eso hace, hermano civilizado, que de pronto usted se sienta como aburrido, se sienta como desesperado, como que no sabe qué hacer.
9: Sí.
4: A veces las mujeres llegan a su vida y se van de un momento a otro.
9: Sí, sí, pues sí, está dicho así, porque ahora se fue, no sé si irá a volver, no sé, a eso estoy en duda.
4: Yo le voy a ser sincero, ¿qué le dijo esa mujer cuando se fue?
9: Mira, ella se... ella me dijo que si iba a ir, que no sé, pues ella, yo dije, ¿cómo se dice? Siendo que están trabajando bien. No, me dijo, bueno, quiero ir nomás.
4: Ella, eso, pues. ¿Usted no notó que de pronto ella se empezó a poner como fría, como indiferente, como que sí, había veces que no quería ni que tener la relación íntima con usted?
9: Me enojaba, solía estar.
4: Ah, como rabiosa, como enojona.
9: Sí.
4: Hermano mío, yo le soy sincero y honesto, ¿a ustedes les tiraron algo negativo? ¿Le hicieron algo malo? Y eso hay que sacarlo, usted va a tener que venir urgente a visitarme. Yeah. No sé qué lugar le queda más cerca, si Villarrica o Panguipulli.
9: A Panguipulli tendría que ser.
4: Para Panguipulli. Bueno, hermano mío, entonces, una vez que terminemos esta llamadita, me va a llamar para pedírmela ahorita. ¿Listo? Porque estamos en la vivo y la directo a través de la radio. ¿Listo?
9: Ya, bueno.
4: Hermano mío, ¿qué mensaje tiene usted para todas esas personas que en este momento escuchan el programa? ¿Qué le diría usted a esas personas?
9: Pues, y usted dice toda la verdad, pues siempre dice toda la verdad, porque, o sea, eso no sería.
4: ¿Y usted lo comprobó?
9: Sí.
4: ¿Indiecito le dijo la verdad o le dijo mentiras?
9: La verdad.
4: Si no lo autorizo para que usted me diga indio mentiroso, usted no sabe nada.
9: Oiga, y la fecha de nacimiento de ella no la podía saber.
4: A ver, démela.
9: Ella, el 20 de noviembre.
4: ¿Del año?
9: El
4: 85. Uy, claro, Virgen Santísima, lo que le haber dicho indiecito. Tenga cuidado porque se ven hasta terceras personas ahí.
9: Ya.
4: Personas que están influenciando, personas que están haciendo que ella se vaya del lugar de usted y que no esté con usted.
9: Ya.
4: Entonces, ¿usted no notó que de pronto ella andaba como rabiosa, como la enojona de pronto?
9: Sí, enojona, sí, no había genio para ninguna cosa.
4: Y habían veces que usted trataba de hacer todo bien, trataba de agradarle, y ella como que nada le tomaba en cuenta.
9: Sí.
4: Ah, bueno, por algo se lo estás diciendo, hermano mío. Vamos a... Mire, hay varias cosas que necesito decirle, pero necesito decirle en privado.
9: Ya.
4: ¿Ya?
9: Ya.
4: Porque usted sabe que hay cosas que por la radio no se pueden decir.
9: No,
4: son muy delicadas. Entonces, me va a venir a visitar, llame y sepárela ahorita. ¿Listo?
9: Ya, bueno.
4: Que Dios lo bendiga.
9: Ya, bueno.
4: Chao,
9: gracias.
4: Chao.
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11: Eso es lo que me gusta. Eso es lo que me pone mucho contento. Me pone mucho lo feliz que este programa se escucha en muchos lugares y este programa tener mucha la sintonía. Por eso ustedes en este momento que escuchan este programa de consejo, de ayuda, de orientación, este programa con este indiecito, con este asesor espiritual, con este asesor naturista, usted puede solucionar la problema, solucionar la dificultad. 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También muchas personas hoy en día, personas que están dedicadas a la ganadería, animalitos muriéndose, personas que de un momento a otro empezaron a tomar alcohol, un familiar, un hijo, un tío, que de un momento a otro empezó con la alcohol y no puede salir adelante. 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Gracias por la atención prestada y nos vuelven a escuchar nuevamente en este mismo horario, en esta misma radio. Hasta mañana, hermanos míos.
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2: La hora en Amiga. 15 horas, 48 minutos. 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

0: Radio Amiga le indica la hora.
1: 16 horas en punto.
2: Solicitud traslado punto de captación derecho de aprovechamiento de aguas superficiales. Catalina del Carmen Larraín Barro, cédula nacional de identidad número 5.127.563-2. Domiciliada en Rauquén Oriente y Juela 1, sin número, Pencahue, región del Maule. Solicita a la Dirección General de Aguas el traslado del punto de captación de derechos de aguas superficiales según lo siguiente. Catalina del Carmen Larraín Barros es dueña de los derechos de aprovechamiento de aguas que sirven para regadío, consistentes en derechos de aprovechamiento consultivo de aguas superficiales y corrientes del Río Claro por 0,016 metros cúbicos por segundo de ejercicio permanente y continuo. Estos derechos de aprovechamiento de agua se encuentran inscritos a mi nombre a Foja 685, número 618, del Registro de Propiedad de Aguas del Conservador de Bienes Raíces de Talca del año 2006. Actualmente, el agua se capta de forma gravitacional desde el Río Claro, ubicado en un punto definido por las coordenadas 35 grados, 27 minutos, 11 segundos, latitud sur, 35 grados 27 11 S y 71 grados 45 minutos 56 segundos longitud oeste, 71 grados 45 56 W, en la comuna de Pencahue, provincia de Talca, región del Maule. La fuente de obtención del recurso hídrico presenta las siguientes características. Clasificación de la fuente: río estero, cuenca río Maule. Subcuenca, Maule Medio, subcuenca Río Claro, fuente Río Claro. De conformidad a lo antes señalado, es que solicito el traslado del punto de captación del ejercicio del derecho de aprovechamiento de aguas de derechos de aprovechamiento consultivo de aguas superficiales y corrientes del Río Claro por 0,016 metros cúbicos por segundo de ejercicio permanente y continuo. El nuevo lugar de captación de las aguas es un punto definido por las siguientes coordenadas. UTM Norte, 6.072.764. Este, 249.079. Datum WGS 84, uso 19. Las aguas se captarán gravitacionalmente y el uso que se le dará a las aguas será para riego en la comuna de Pencahue, provincia de Talca, región del Maule. Las características de la fuente de captación permanecen sin alteración, correspondiendo a lo siguiente. Clasificación de la fuente: río estero, cuenca río Maule, subcuenca Maule Medio, subcuenca Río Claro, fuente Río Claro.
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2: Solicitud de traslado del ejercicio de derecho de aprovechamiento de aguas superficiales. Agrícola Santa Catarina, S.P.A., RUT 76.212.425-4, representada por don Edmundo Jorge Meyer Riveros, RUN, 6.850.552-6. Solicita traslado total de 2 derechos de aprovechamiento de aguas, consultivos de ejercicio permanente y continuo, por un total de 20,365 litros por segundo, utilizados para riego de aguas superficiales y corrientes del río Teno, las que son conducidas por el canal La Cañada, captado originalmente de manera gravitacional en un punto definido por las coordenadas. UTM Metros, Norte, 6.130.839 y Este, 312.802. Datum WGS-84, uso 19, comuna de Romeral, provincia de Curicó, región del Maule, a un nuevo punto de captación que se solicita trasladar mantenimiento, las mismas características del derecho original y cantidad, es decir, consuntivo, de ejercicio permanente y continuo, superficiales y corrientes, del río Teno por 20,365 litros por segundo, a captar de manera gravitacional desde la boca toma del canal San Miguel, en un punto definido por las coordenadas. UTM Metros, Norte, 6.125.668 y Este, 339.184. Datum WGS-84, uso 19, comuna de Teno, provincia de Curicó, región del Maule.
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1: 16 horas, 7 minutos.
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7: Emprendedores y amantes de la reutilización tendrán un nuevo punto de encuentro este fin de semana en la segunda versión de la Feria Reusa, un referente en economía circular que reunirá a cerca de 100 expositores en el Centro de Eventos Quijote en Talca. La muestra, que busca promover una forma de consumo más consciente, ofrecerá ropa de segunda mano, closet sale, accesorios, artículos de decoración, libros, juguetes y productos para mascota. El evento tendrá lugar este sábado desde las 12 horas hasta las 20 horas y incluye asimismo una oferta gastronómica, música y espacios de descanso.
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7: Las vacaciones de invierno llegan a su última semana y para muchas familias comienza la preparación para el regreso a clase. En este escenario, el Servicio de Salud del Maule hizo un llamado a aprovechar estos días para retomar paulatinamente la rutina y acompañar emocionalmente a niños y adolescentes, favoreciendo una transición positiva hacia el segundo semestre escolar. La psiquiatra e infanto-juvenil del COSAM Maule, doctora Ana Luisa Infante, explicó que el retorno al colegio no comienza el primer día de clase, sino durante los días previos, cuando las familias pueden recuperar hábitos que favorezcan el descanso, la organización y el bienestar emocional.
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0: 16 horas, 29 minutos.
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0: 16 horas, 30 minutos. 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
1: 16 horas, 58 minutos.
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1: 17 horas en punto.
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10: La Municipalidad de Talca destacó que continúa consolidando una transformación urbana importante, impulsando obras de mejoramiento que han permitido renovar más de 440.000 metros cuadrados de infraestructura vial entre los años 2022 y 2026. Se trata de intervenciones ejecutadas en distintos barrios y sectores de la ciudad, orientadas a mejorar la seguridad, accesibilidad y conectividad para peatones y conductores, beneficiando directamente a miles de vecinos. Durante este periodo se han intervenido 440.820 metros cuadrados de infraestructura urbana.
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10: La Universidad de Talca presentó UNE, el nuevo sello con el que proyectará el FIU Frontera, adjudicado a fines del 2025 y que es un proyecto de ciencias de largo plazo que busca impulsar una forma más cercana, transdisciplinaria y conectada con el territorio de hacer investigación desde las regiones. UNE surge como una expresión más cercana y humana del FIU Frontera, que es el fondo adjudicado por el Ministerio de Ciencia, Tecnología, Conocimiento e Innovación a la Universidad de Talca. La finalidad es unir conocimiento, innovación, territorio y sociedad. Con esta identidad, la Universidad de Talca refuerza su vocación pública de generar ciencia de excelencia desde las regiones.
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2: 17 horas, 31 minutos. 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
1: 17 horas, 55 minutos.
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1: 17 horas 59 minutos.
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8: El Teatro Regional del Maule presenta en su cartelera de julio dos producciones locales que desde lenguajes escénicos distintos comparten una misma urgencia: poner sobre el escenario aquello que la sociedad suele mirar de reojo. La compañía Teatro Niebla y la agrupación maulina La Noche y Tú serán los protagonistas de una programación que apuesta por la creación regional como motor de reflexión colectiva. El jueves 9 de julio se presenta Un cuento chileno, ficción poética escrita y dirigida por Daniel Acuña. Y el miércoles 15 de julio es el turno de Hijo de Ladrón, creación de La Noche y Tú, inspirada libremente en la novela homónima de Manuel Rojas.
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8: La región del Maule se prepara para enfrentar un nuevo evento meteorológico durante los próximos días, luego de que los pronósticos anticiparan la llegada de un ciclón extratropical asociado a un sistema frontal que avanzará por la zona centro-sur del país. De acuerdo con las proyecciones, las principales precipitaciones se concentrarán entre el viernes 3 y el sábado 4 de julio. En el Valle Central, incluida la ciudad de Talca, se esperan cerca de 4.6 milímetros de lluvia, de los cuales aproximadamente 4.3 mm caerían durante la jornada del viernes y otros 0.3 milímetros el día sábado.
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0: ¿Qué tal? ¿Cómo están? Gusto de saludarles a través de Radio Amiga de Talca con sonido digital desde la comuna de Maule con intenso frío a esta hora de la tarde. Baja la temperatura, estamos ya comenzando el programa con esa linda portada musical. Uy, Santoral, ¿a quién saludamos? A nuestros amigos auditores que llevan por nombre, auditora en este caso, Esther. ¿Tiene alguna Esther? A la señora Roxa Esther Maureira. Saludos cordiales para ella que está en el sector de Callejones. Así que a la señora Esther le saludamos en su día de onomástico. Muchas felicidades también a los cumpleañeros. Y tenía una tía, la señora María, me dice por acá, que se llamaba Esther. La señora Lupercia, también nos acordamos de ella, que está en sintonía en la Seguro Social. Y a la señora Fidelina, que en paz descanse. Y vamos a saludar en el comienzo a don Joel Ramón Gutiérrez de Las Delicias, de la comuna de San Clemente, fiel auditor de la Radio Amiga. Y le están saludando también acá de la zona del Mirador de Maule. Estará en sintonía la señora Janet Cisterna y toda la familia del Mirador, que a esta hora de la tarde sintoniza la Radio Amiga de Talca. Y me dijo un amigo esta mañana, don Mauricio, mande un saludito por acá, que estamos escuchando don Guillermo. Sí, don Guillermo Saavedra, me dijo don Mauricio, por acá en Duao, le estamos escuchando como todos los días. Y después vamos a ir con otro saludito muy especial para otro auditor que nos encontramos en la mañana con intenso frío tempranito, andaba haciendo gestiones en la municipalidad de Maule, nuestro amigo persona mayor, que todos los días también están pegaditos a la Radio Amiga de Talca, en el corazón de nuestra gente. Así que vamos a ir con ese saludito en breves instantes, mientras encontramos ahí el ayuda a memoria, ¿cierto? Al amigo que está en sintonía en el Mirador también, don Víctor Amaro, le saludamos a esta hora de la tarde, siempre fiel auditor también del Rinconcito Mexicano, a través del 1020 de la amplitud modulada, en el sector El Mirador, y otras personas más que se unen a esta hora de la tarde también en www.radioamigatalca.com. En San Manuel está don Carlos Tejo, también don Nelson Cáceres y familia, don Segundo y don Eric, también en San Diego Sur, en San Clemente. Son muchas las personas. Y usted, señora María, buenas tardes. ¿Cómo está?
1: Bien.
0: ¿Con mucho frío, sí?
1: Puro frío.
0: Vamos a saludar a la señora Esther. ¿Usted tenía una amiga?
1: No, es la tía.
0: Ah, la tía Esther.
1: Murió, ella falleció.
0: Ella falleció. Lindo recuerdo de ella.
1: Sí.
0: Bien, pues vamos a ir con un temita.
1: A todos mis vecinos. A todos. Que estén bien.
0: Así es, con harto frío, pero con buenas vibras positivas en este día, miércoles, en el primer día del mes de julio. Ya vivimos este séptimo mes del año en curso, junto a nosotros, Víctor Avendaño en la sala de sonidos, y también gracias a nuestros auspiciadores, Agrifor, es quien más sabe de maquinaria agroforestal y jardines, en la 1 Norte 14 Oriente, frente al Hospital Regional. 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Junto a ellos hacemos el Rinconcito Mexicano, emisión de miércoles con baja temperatura, con buenas vibras, buena música, noticias. Les acompaña Mauricio González Vargas, su amigo servidor, con esta canción. Bienvenidos y bienvenidas.

Seguimos a través del 1020 de la amplitud modulada. Se está jugando la Copa del Mundo en este partido que a esta hora se está realizando en alargues. Terminaron en tiempo reglamentario. Senegal 2, Bélgica 2. Están en pleno horario, o mejor dicho, en tiempo suplementario. Están 0-0 en este tiempo suplementario. Empataron a 2 en tiempo reglamentario. Para definir quién pasa a los octavos de final, se juega fútbol del mundo, Copa del Mundo 2026, que se está llevando a cabo en Estados Unidos, México y Canadá. A propósito de los locales, hoy juegan a las 20 horas Estados Unidos y Bosnia, a contar de las 20 horas, hora de Chile. Y hoy día también se jugó el partido entre Inglaterra 2, República del Congo 1. Ganaron los ingleses, avanzaron a los octavos de final. Así que a esta hora se define el otro equipo que pasa a los octavos de final entre Bélgica y Senegal. A 2 el marcador tiempo reglamentario y no se han hecho daño en este tiempo suplementario. Así que esa es la Copa del Mundo que se vive también aquí en el rinconcito mexicano. Don Alfonso Méndez me dice, don Mauricio, estamos acá en Colín. Saludos para la señora Berta que está en Pencahue celebrando su lindo día a través de la Radio Amiga de Talca, con el corazón de nuestra gente siempre, igual que la señora Rosita Méndez en Colín. Don Alfonso y la señora Rosa Méndez, hermanos, están saludando a la familia de su hermana Bertita, que se encuentra de cumpleaños en Pencahue. Un abrazo grande para la señora Berta, que siempre es fiel auditora del Rinconcito Mexicano en Pencahue, igual que todas las localidades de esa linda comuna de Pencahue, de la provincia de Talca. Así que Pencahue y alrededores en sintonía a esta hora de la tarde, en cadena con la radio amiga 1020 en amplitud modulada. También pueden enviar mensajitos a través del WhatsApp de la radio, más 569-8202-8833. Ese es el número de la radio amiga para mensajes, audios y también mensajes por escrito. Más 569-8202-8833 para comunicarse a esta hora de la tarde en vivo y en directo con nosotros. Bien, vamos a saludar también de cumpleaños con el próximo temita musical al amigo Tique, al papito del amigo Tique, que está en su día tan especial de cumpleaños en Numpay. Le vamos a dedicar una linda melodía a los dos cumpleañeros, la señora Berta de Pencahue y a don Juanelo Acevedo. Le saluda a su hijo Aníbal Acevedo y también todos los hijos se suman. Ahí estamos saludando al amigo Juan, al amigo Alberto, también a Paola y al amigo Tique, que están en sintonía junto a la señora Iris, también, que está, por cierto, escuchando y le están cantando el cumpleaños feliz con una exquisita torta a esta hora de la tarde al amigo Juanelo de Numpay en su cumpleaños. Muchas felicidades, muchas bendiciones para usted, fiel auditor de la radio amiga de este espacio, y también para la señora Berta en Pencahue. A ellos dos, nuestros felices amigos auditores regalones de El Rinconcito, le dedicamos esta linda melodía en su día de cumpleaños.

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3: Seguimos a través del 1020 de la amplitud modulada con sonido digital desde Maule, con baja temperatura, pero con buenas noticias para nuestra comuna, porque hoy se modificó la ordenanza a través de un importante artículo para beneficiar a nuestras familias de la comuna de Maule con 500 millones de pesos que están reservados para la compra de gas, para un estímulo, para un incentivo para las familias en estos momentos tan difíciles de la economía. Tenemos en línea a don Pablo Luna, amigo, que ratifica aquello en esta oportunidad donde hoy estuvimos en Consejo Municipal con esta excelente noticia que modifica este artículo y eso le da también la facultad al municipio para recibir los recursos porque va a pagar un resto a la comunidad y el otro va a ser un subsidio para lo que va a ser más adelante este subsidio para la compra de gas. ¿Cómo está, alcalde? Gusto saludarlo, don Pablo Luna, alcalde de Maule.
4: Buenas tardes, Mauricio, gusto saludarlo en esta fría tarde, saliendo recién de consejo, estuvimos juntos y contentos por las buenas noticias para nuestros vecinos. Estamos trabajando, se aprobó la ordenanza para empezar a trabajar, tenemos reservado 500 millones, como los vecinos supieron, una modificación que se hizo en el consejo, y vamos a empezar a, prontamente ya estamos trabajando para que llegar con este beneficio a todos nuestros vecinos, que es un subsidio a la compra de vales de gas.
3: ¿Esto se va a materializar en los próximos meses? Porque ahora viene todo el trámite interno administrativo para, cierto, que esté todo en regla con respecto a este artículo 19 bis del subsidio municipal al gas licuado.
4: Sí, este es un proceso que hoy día se pasó la aprobación de la ordenanza por el Consejo y nosotros estamos con el tema administrativo y la licitación está en el portal ya, así que prontamente vamos a tener novedades para todos nuestros vecinos, sobre todo hoy día con este frío que hace, para llegar a todos los rincones de la comuna y que todos los vecinos puedan adquirir este beneficio que es tan importante en estos tiempos para todos los maulinos.
3: Alcalde, en otra materia también, hoy se pudo establecer algo muy importante, como es tradicional la entrega de una subvención especial para las actividades de adultos mayores a través de la Unión Comunal, donde ellos tienen previsto realizar fiestas como, por ejemplo, despedir agosto, fiestas patria y finalización de actividades de cierre de año.
4: Sí, muy contento, se aprobó esta subvención que todos los años se la aprueba nuestra Unión Comunal de Adultos Mayores, así que ellos tienen una batería de actividades en el año, así que nosotros, como se viene ya haciendo hace varios años, les aprobamos la subvención para que puedan funcionar con tranquilidad. Ellos han trabajado toda su vida, han dado mucho por nuestra comuna, así que muy contento también que el Consejo en Pleno aprobó esta subvención para que tengan la oportunidad de desarrollar sus actividades como corresponde con Mauricio. Así que muy contento, agradecido también del Consejo y de usted también que fue pionero en esta subvención al Club de Adultos Mayores, a la Agrupación de Adultos Mayores de la Comuna de Maule.
3: Así es, a la Unión Comunal de Adultos Mayores que van a hacer sus fiestecitas, cierto que es tradicional ya que ellos tengan sus recursos, igual que AMPUR y AMPA, están comprometidos también los recursos para este año para competencias locales, arbitraje y selección.
4: Sí, están comprometidos esos recursos, ya las agrupaciones ANFA, ANFUR están haciendo los trámites porque les dejamos un recurso para que puedan funcionar los arbitrajes y los equipos también que pagan arriendo, puedan ver con esos recursos y ayudar en todo lo que sea necesario para difundir el deporte en nuestra comuna.
3: Con respecto a la maquinaria pesada, está recuperando espacio y mejorando el entorno de varias localidades. En este caso, en el día de hoy también, ahí usted manifestaba la alegría, la satisfacción de poder estar en los territorios que también algunos colegas solicitan maquinaria igual que usted, que hoy se hizo la intervención en Duao y también para comprometerlo, alcalde, para ir a La Granada para una limpieza ahí para evitar anegaciones.
4: Sí, estamos comprometidos, hablé con el encargado ya y prontamente vamos a estar ahí en La Granada a ayudar a nuestros vecinos que están preocupados por el tema que se viene en las lluvias, así que nos falta poquito, hemos avanzado harto en la comuna, así que nos falta La Granada y prontamente vamos a estar ahí con los vecinos.
3: A propósito, están cumpliendo un año más de vida. El esfuerzo de Colín, la Junta de Vecinos, que ayer celebraron, por fuerza mayor no pudimos estar presentes, no habían invitado, pero usted estuvo ahí, me imagino que con satisfacción también de poder celebrar en Colín, que a propósito se hizo una intervención en la San Sebastián y los Nogales, contribuyendo también para que los vecinos tengan una limpieza generalizada en el sector de áreas verdes.
4: Sí, estuvimos en un lindo compartir ayer en los 20 años del esfuerzo de Colín, de la Junta de Vecinos, liderado por una tremenda dirigente que es la señora Margarita Vega, así que feliz, lo pasamos muy bien, asistió Carabineros también y tuvimos una rica once, compartimos y nos reímos harto también, así que saludo a los vecinos que lo pasamos bien dentro del frío que hay, pero lo pasamos muy bien ayer con los vecinos del esfuerzo Colín, que usted no pudo ir por fuerza mayor, pero lo excusamos ahí y compartimos con los vecinos como corresponde.
3: Bien, alcalde de Maule, don Pablo Luna, hemos quedado al tanto de informaciones que son muy prudentes también para la comunidad, lo más importante es ir informando permanentemente de las acciones que van generando a través de su administración y el Consejo Municipal con la aprobación de recursos.
4: Sí, Mauricio, contento. Hoy día también di un gran paso para los vecinos de Villa Francia, conjuntamente con el Consejo. Ingresé la pavimentación al Consejo Regional, al Gobernador, que aprovecho de agradecerle al Gobernador Pedro Pablo Álvarez Salamanca, que se comprometió a revisar el proyecto que está el diseño hecho de la pavimentación y nosotros lo ingresamos en el Gobierno Regional y el Gobernador tuvimos una muy buena recepción, así que muchas gracias Gobernador, al Consejo Regional, porque prontamente van a haber novedades en Villa Francia en la pavimentación y prontamente ya se empieza a construir en la subcomisaría que tanto tiempo han esperado los vecinos.
3: A propósito de pavimentación, ¿tiene fecha estimativa de habilitar la calle Freire, la que está a un costado del gimnasio municipal, porque ya se hizo la losa de hormigón? para que puedan transitar vehículos?
4: Estamos esperando, Mauricio, así como Freire, el Sausal de Chacarilla y Tres Esquinas, estamos esperando que las empresas entreguen la obra, que ya están terminadas, para la pronta inauguración y el libre tránsito de nuestros vecinos, que estamos felices por esas obras también, que van directamente en apoyo a mejorar la calidad de vida de nuestros vecinos.
3: Bien, la cuadrilla de electricidad, también emergencia, están disponibles, número también que está publicado para cualquier situación que ocurra a los vecinos, tomando en cuenta que hoy también en el Consejo solidarizamos todos en general con el pueblo venezolano, que a propósito cuando hay emergencias, ahí están presentes también.

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4: Seguimos en el 1020 de la amplitud modulada, Radio Amiga de Talca en el corazón de los maulinos, como todos los días, en esta señal que se proyecta para Chile y el mundo en www.radioamigatalca.com. Saludos para don Alfonso Orellana, del pasaje 7 del Mirador, que está en sintonía, nuestro gran amigo adulto mayor, y también para su familia en esta jornada. Un abrazo grande también para nuestros amigos auditores, personas mayores que han entregado tanto a nuestra sociedad. Y por cierto, también tenemos algunas invitaciones que señalar lo siguiente: la agrupación Cumpliendo Sueños está invitando el 4 de julio a las 15:30 horas en la Avenida Duao con 5 Poniente, en el anfiteatro en Maule Norte, a una linda actividad. Sí, usted se puede adherir a esta hermosa causa, participa y puedes comprometerte también con los niños y niñas a un beneficio que consiste en carritos food truck, pinta caritas, juegos inflables, baile entretenido, magos y mucho más. El 4 de julio en Maule Norte, 15:30 horas, en el sector del anfiteatro. Esto queda en la Avenida Duao con 5 Poniente, anfiteatro, agrupación Cumpliendo Sueños, esta agrupación que trabaja por los niños con capacidades diferentes. Así es que están cordialmente invitados la gente de Maule Norte que nos sintoniza a esta hora de la tarde, el 4 de julio, desde las 15:30 horas, a vivir una tarde muy recreativa, hermosa. Esperemos que la temperatura acompañe también para los niños, porque van a ver pinta carita, juegos inflables, baile entretenido, mago, carritos food truck, para atender a la comunidad y colaborar también y compartir con ellos en esta linda causa de los niños y niñas con discapacidad intelectual. Juntos podemos lograr mucho más. Esa es la invitación. También tenemos una rifa que se está llevando a cabo en Colín, rifa beneficio de Joel Rojas. En los próximos días se están vendiendo numeritos a 1,000 pesos para costear gastos de cirugía y rehabilitación por ligamentos cortados, rotura de meniscos. Para don Joel Rojas, la colaboración de nuestros vecinos y vecinas del sector de Colín que están en sintonía. También vamos a saludar a la Junta de Vecinos del Esfuerzo de Colín, que celebraron 20 años. Un abrazo grande porque ya están reactivados, nuevamente vigentes. Su presidenta Margarita Vega está, por cierto, ahí muy contenta junto a su mesa directiva para poder trabajar por ellos. El próximo día 4 de julio, 18 horas, en el Canelo 500, estaremos animando una rifa solidaria para una familia que necesita, ya, para que puedan colaborar en este sentido en la reconstrucción de su vivienda. Así es que la causa, apoyando de corazón a una familia que lo perdió todo en un incendio. Valor 1,000 pesos, se venden numeritos en el sector del Canelo, Quiñanto, El Fuerte, sectores aledaños. Gran variedad de premios que tendremos, espectaculares sorpresas el sábado 4 de julio desde las 6 de la tarde en nuestro fanpage. Ahí estaremos transmitiendo esta rifa solidaria cuando me necesitan y tenemos el tiempo. Vamos nomás, vamos con una bondad increíble para apoyar a las familias y todos los que están comprando numeritos. Y gracias también a quienes colaboraron, ¿ya? En este sentido. También estamos informando referente al deceso que vivió un vecino de nuestra comuna de Maule. En este sentido también estamos entregando los... Sí, ahí estamos, entregando los agradecimientos, decía yo, a todas las familias que acompañaron en el dolor de un vecino de la comuna de Maule. Me decía don Samuel y la señora Nina, que también obviamente participaron y estuvieron ahí muy cerquita de este momento difícil que vivió la familia por la pérdida de don Juan Bautista Moreno Jara, que en paz descanse. Por lo menos, cierto, ahí se pudo difundir el día domingo el velatorio, el día sábado por la tarde, el día domingo el funeral. Y acompañó también la comunidad quienes conocieron en vida a don Juan Bautista Moreno Jara, que en paz descanse, que fue velado en la capilla Sagrado Corazón de Jesús de Maule. Así que por lo tanto acompañó el día domingo desde las 13:30 horas familia, amigos, conocidos de don Juan Bautista Moreno Jara, que en paz descanse. También se acordaba, por cierto, la comunidad, la señora Ginia de la Balmaceda, nuestro amigo don Samuel Torres, la señora Nina y otras personas vecinos de Maule por la pérdida irreparable de don Juan Bautista Moreno Jara. Y la familia agradece la muestra de cariño y gratitud por acompañar en este momento de dolor en Maule. Seguimos en Radio Amiga, restan 16 minutos para las 7 de la tarde.

Seguimos recorriendo la comuna de Maule. Ahora estamos en Maule Norte. Ya nos trasladamos porque estaremos compartiendo con nuestros amigos del folclor, con nuestros jóvenes. Estamos impulsando algunos proyectos en la comuna también como concejal, por lo tanto, un gusto de poder colaborar, apoyar la cultura. ¿Y qué mejor a través de la cueca, la danza nacional y los conjuntos folclóricos de las agrupaciones jóvenes de nuestra comuna? Así que un gusto para nosotros seguir trabajando a pesar del frío. Acá estamos ya llegando a Maule Norte en el día de hoy para compartir con nuestros amigos de una linda agrupación folclórica, especialmente a los jóvenes que estamos apoyando y a sus familias. A propósito de folclor, se viene el Día del Cuequero y la Cuequera en Maule este sábado. Atención, este sábado próximo estaremos realizando una linda actividad como agrupación, dice Valle del Maule, con financiamiento del Consejo Municipal que aprobó dicho proyecto. Se va a celebrar este Día del Cuequero en la comuna de Maule, en la Medialuna Patricio Siga Corvalán, en el casino. Así que están todos cordialmente invitados para esta linda fiesta a contar de las 4 de la tarde. Van a haber muchos grupos folclóricos participando, así que ténganlo presente. En Maule, el sábado, grandes actuaciones de los grupos folclóricos, coreografías, degustaciones y, por cierto, buena música, la danza nacional. Están invitados en Maule este sábado desde las 4 de la tarde hasta la medialuna de Maule del casino de propiedad del Club de Guasos Patricio Zúñiga Corvalán. Así que ahí está la invitación muy cordial. Seguimos con la música, restan 11 minutos para las 7 de la tarde.

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Bueno, en el día de hoy, para los renguerinos y renguerinas de corazón, finalmente se anunció por las plataformas digitales, redes sociales, que está tan de moda, la incorporación oficial con la camiseta del rojinegro ya puesta del delantero uruguayo, que ya está en Talca entrenando con el primer equipo de Rangers. Se trata de Junior Arias, que esperemos sea el goleador, la solución de Rangers, y se espera otro refuerzo que esperemos se concrete en los próximos días. Así que, bueno, desear éxito para Junior Arias, que jugó en Palestino en su momento, goleador del equipo árabe, y estaba jugando también en el extranjero. Viene Rangers con la ilusión de revertir el resultado del primer semestre, de hacer muchos goles y salvar a Rangers de la categoría para que no descienda a la segunda división, que se mantenga en la primera vez. El equipo talquino depende de todos, del público que nunca ha fallado en Talca, con 6.000 espectadores siempre en el estadio apoyando, en las buenas y en las malas, más en las malas que en las buenas, y también los dirigentes que inviertan en otro delantero de nivel, y por cierto, del cuerpo técnico, y más importante, los jugadores, que ellos sepan que están aquí en Talca, en una institución grande, de prestigio, de mucha identidad, de arraigo, de muchas familias, de pequeñitos que son ranguerinos y ranguerinas de corazón. Así que los jugadores tienen ese gran desafío. Mañana hablará Ibu Basay en conferencia de prensa previo al partido frente a la UD Conce el próximo fin de semana por Copa Chile. Y ahí tenemos una semana de receso y comienza el campeonato de verdad. Segundo semestre, el 19 de julio en Antofagasta. ¿Ya? Así que esperemos que le vaya bien a Renguerito. Terminó el partido por la Copa del Mundo, pasa a los octavos de final. Bélgica, que derrota 3-2 a Senegal, finalmente en tiempo reglamentario empataron a 2 y en el suplementario venció 1-0 en lo global, 3-2. Bélgica avanza a los octavos de final de la Copa del Mundo. Así que, bueno, los partidos de la Copa del Mundo. Y a propósito de, bueno, es muy bueno lo que está haciendo también el amigo de Complesaurio en Maule, porque el domingo 5 de julio tendremos completos a solo 1.000 pesos para ayudar a la familia de Manuel Iturra, nuestro compañero que se vio afectado por un incendio. Así que esperamos colaborar. 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Igual que el día domingo, que se va a hacer un partido amistoso, y todos los fondos recaudados irán para la familia de Manuel Iturra y también Joana, así que su esposa y los hijos, obviamente. El domingo se juega un partido en Numpay por la tarde, en series adultas entre Deportivo Numpay y Magallanes, series adultas. Por lo tanto, todo lo recaudado también irá en ayuda de Manuel Iturra y familia. Ya el domingo será en Numpay, Magallanes frente al Deportivo Numpay, en series adultas, todo en beneficio de la familia damnificada, nuestro amigo de la serie de Magallanes, Manuel Iturra. Y el día sábado, comprar completos a Luca en Complesaurio. También todo lo que se reúna irá en beneficio de la familia damnificada de nuestra comuna de Maule, de nuestro compañero de serie que jugamos junto tanto en Magallanes y en Numpay, Manolito Iturra y familia. Bien, nos vamos con este mensaje solidario cuando restan 4 minutos para las 7 desde Maule Norte. Le hemos acompañado en esta jornada de día miércoles, primer día del mes de julio, con mucha energía, con mucho power, como siempre. Usted que está en el campo y la ciudad, muchas gracias por acompañarnos. Roberto Ramos en la mañana tempranito controla la radio amiga, y a esta hora Víctor Avendaño con la mejor música mexicana. Mauricio González Vargas, su amigo servidor, junto a nuestros auspiciadores, regresa mañana, Dios mediante, a las 18 horas. Felicidades, buenas tardes para todos y todas. Yeah.

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1: Radio Amiga le indica la hora.
2: 19 horas en punto.
3: Solicitud de traslado del ejercicio de derecho de aprovechamiento de aguas superficiales. Agrícola Santa Catarina, SPA, RUT 76.212.425-4. Representada por don Edmundo Jorge Meyer Riveros, RUN 6.850.552-6. Solicita traslado total de dos derechos de aprovechamiento de aguas, consuntivos de ejercicio permanente y continuo, por un total de 20,365 litros por segundo, utilizados para riego de aguas superficiales y corrientes del río Teno, las que son conducidas por el canal La Cañada, captado originalmente de manera gravitacional en un punto definido por las coordenadas. UTM Metros, Norte, 6.130.839 y este 312.802. Datum WGS 84, uso 19, comuna de Romeral, provincia de Curicó, región del Maule, a un nuevo punto de captación que se solicita trasladar mantenimiento, las mismas características del derecho original y cantidad, es decir, consuntivo de ejercicio permanente y continuo, superficiales y corrientes, del río Teno por 20,365 litros por segundo, a captar de manera gravitacional desde la boca toma del canal San Miguel, en un punto definido por las coordenadas. UTM Metros, Norte, 6.125.668 y este 339.184. Datum WGS 84, uso 19, comuna de Teno, provincia de Curicó, región del Maule.
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1: Radio Amiga le indica la hora.
2: 19:06.
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1: 19 horas, 29 minutos. 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
1: Radio Amiga le indica la hora.
2: 20 horas, un minuto.
3: Solicitud traslado, punto de captación, derecho de aprovechamiento de aguas superficiales. Catalina del Carmen Larraín Barro, cédula nacional de identidad, número 5.127.563-2. Domiciliada en Rauquén Oriente, Hijuela 1, sin número, Pencahue, región del Maule. Solicita a la Dirección General de Aguas el traslado del punto de captación de derecho de aguas superficiales, según lo siguiente. Catalina del Carmen Larraín Barros es dueña de los derechos de aprovechamiento de aguas que sirven para regadío, consistentes en derechos de aprovechamiento consultivo de aguas superficiales y corrientes del río Claro por 0,016 metros cúbicos por segundo de ejercicio permanente y continuo. Estos derechos de aprovechamiento de aguas se encuentran inscritos a mi nombre a Foja 685, número 618, del Registro de Propiedad de Aguas del Conservador de Bienes Raíces de Talca del año 2006. Actualmente, el agua se capta de forma gravitacional desde el río Claro, ubicado en un punto definido por las coordenadas 35 grados, 27 minutos, 11 segundos, latitud sur, 35 grados, 27, 11 S, y 71 grados, 45 minutos, 56 segundos, longitud oeste, 71 grados, 45, 56 W, en la comuna de Pencahue, provincia de Talca, región del Maule. La fuente de obtención del recurso hídrico presenta las siguientes características. Clasificación de la fuente, río estero, cuenca río Maule, subcuenca Maule Medio, subcuenca río Claro, fuente río Claro. De conformidad a lo antes señalado, es que solicito el traslado del punto de captación del ejercicio del derecho de